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1: Y hermanos y amigos, dice la Biblia, profeta Ezequiel, capítulo 37, que en una ocasión Jehová, el Dios del cielo, el Dios que se mueve por medio del Espíritu Santo aquí en esta noche, en medio de este pueblo, tomó en espíritu Ezequiel profeta y lo sacó fuera y lo puso sobre una llanura. ¿Quién hizo eso? Dios. Y cogió a su hombre, a su profeta, y lo sacó en espíritu. ¡Qué grande es el papá de nosotros! Y lo puso sobre una llanura, se lo llevó. La gente no lo sentiría Ezequiel, cuando de pronto lo sacaron a aquella velocidad, y voló por el aire, y cuando miró así, estaba parado sobre una llanura. Y él dice, Jehová me sacó en espíritu, y me puso en aquel campo de dolor. ¡Alabanza sea Dios! Entienda, amigo, que el Dios que movió a Ezequiel en espíritu y se lo llevó por el aire y lo puso en la llanura, está aquí en esta noche para tomarte a ti y bendecirte a ti y llenarte a ti de su gloria. Está aquí en esta noche para que tú te salves. ¡Amén! Porque Él quiere salvar tu alma. Y que en el día que viene te va a arrebatar por los aires como Ezequiel. Pero no para ponerte en una llanura, no, para llevarte para el mismísimo tercer cielo. ¡Gloria sea Dios! Y el profeta dice que cuando quedó sobre la llanura, vio que todo estaba cubierto de huesos. Huesos por todos lados. Y dice que el Señor lo movió alrededor de aquellos huesos. Y él pudo ver que eran numerosísimos y estaban tendidos sobre el campo. Y eran secos en extremo. Estaban tan secos que no se podían secar más. Mi alma te alaba, Jehová. ¿Y qué era aquello? Bueno, cualquiera que oye puede entender fácil. Eran muertos. Huesos, esqueleto. Eso es sinónimo de muerto. Allí se murió. Pero la Biblia nos muestra que no eran muertos materialmente, eran muertos espiritualmente. Era un ejército de muertos espiritualmente. Gente que espiritualmente estaba fracasado. Gente que espiritualmente...

tenían vida, gente que espiritualmente estaba lejos de Dios. Y entienda que está aquí en esta noche. La Biblia dice, Romanos capítulo 6, verso 23, que la paga del pecado es muerte. Óigalo bien, si usted está en pecado, usted también está como un hueso seco delante de Dios. Si usted está en pecado, usted tampoco tiene vida. Si usted está en pecado, está seco en extremo delante del Dios del cielo. Pero en esta noche Dios le ha traído para darle vida. Dios le ha traído para que no sea más un hueso seco, sino alguien vivo, vivo que respire aliento de vida delante de Jehová. ¡Aleluya! ¡Bendito sea Dios! ¿Quiénes eran aquella multitud de huesos secos? La misma Biblia te muestra que era la casa de Israel. Y la casa de Israel no era cualquier cosa, era el pueblo de Dios del Antiguo Testamento. Y con todo ese pueblo de Dios, y con todo ese la iglesia del Antiguo Testamento, era una muchedumbre de huesos secos tirados sobre el campo. Y el Señor movió a Ezequiel aquel campo de dolor, aquella llanura, y lo puso allí para que viera aquellos huesos secos en extremo. A los que están aquí en esta noche, que son hijos de Dios, porque han aceptado a Cristo, entiéndalo, y entiéndalo claro, si usted se afloja en el camino del Señor, si usted se va a las cosas del mundo, si usted se llena de vanidad, si usted deja de orar y de ayunar y de buscar a Dios, usted se va a poner más seco que la casa de Israel. Y por eso hay evangélicos hoy en día que están tan secos como Israel, porque al igual que Israel se han puesto indiferentes con Dios, y se han puesto tibios con Dios, y se han puesto mundanos, y ya no son carne, aleluya, sólida, sino que ahora son huesos secos delante de Dios. Pero el Dios de nosotros, que salva a los pecadores, también llena y da vida a los huesos secos, aleluya, de su iglesia. Amén. Y calanza que amaya, que agárrese de Dios, que el hueso seco está muerto. Y dice la Biblia que el Señor le habló a Ezequiel y le dijo: hijo de hombre, ¿crees tú que podrán volver a la vida esos huesos secos? Ezequiel le dijo: tú lo sabrás, Señor. Él no lo sabía, pero sabía una cosa, que Dios lo sabía. ¿Qué nos pasa a nosotros hoy en día? Cuando yo no sé algo, yo no lo sé, Señor, pero tú lo sabes, dímelo. Y cuando yo no puedo hacer algo, yo no puedo, pero tú puedes, hazlo tú por mí, muéveme tú a hacerlo. Y creemos que Dios lo hace todo, lo sabe todo, y si somos hijos, la sabiduría y el poder de Dios está disponible para nosotros. Se ha glorificado el nombre de Dios. Todo está disponible. Pablo dijo, cuando tenemos a Cristo estamos completos. No nos hace falta nada, somos ricos, porque Cristo es de Dios. Y si nosotros somos de Cristo, somos de Dios también. Y Dios es de Cristo. Y si nosotros somos de Cristo, Dios es de nosotros también. Y si usted tiene a Cristo, lo tiene todo. Usted es el más rico que hay en Nueva York. ¡Alabado sea Dios! Para eso Dios lo ha traído en esta noche, para enriquecerle espiritualmente, para que usted no se haya muerto, no sea un esqueleto, sino alguien lleno de Dios, que diga: Dios es mío, yo soy de Dios, soy rico, tengo todo. ¡Aleluya! ¿Podrán volver a la vida esos huesos secos, Ezequiel? Tú lo sabrás, Señor, dijo él. Y el Señor le dijo, pues profetízale a esos huesos. Y dile: huesos secos, oíd palabra de Jehová. ¿Qué oportunidad tenían los huesos secos de volver a la vida? Una oportunidad, que oyeran palabra de Dios. Por eso en esta noche, amigo, Dios te trajo aquí. Porque Dios no quiere que tú sigas seco espiritualmente. Dios no quiere que tú sigas con un manojo de hueso delante de Él. Te ha traído Dios aquí para que esta noche oigas palabra de Dios. Porque Ezequiel, Dios le dijo, Ezequiel, están huesos, están podridos, están perdidos, están muertos. Pero profetízale, dile, oiga el hueso seco, palabra de Jehová, aleluya. Bendito sea Dios. ¿Qué palabra le predicó? Diles que así dice Jehová el Señor, que impartiré esos huesos mi espíritu y vivirán. ¡Aleluya! Dijo, y le pondré nervio, y le pondré carne, y los recubriré con piel, y les impartaré mi espíritu, y vivirán, y sabrán que soy Jehová, el Dios de la gloria.
En esta noche, amigo querido, Dios te ha traído para que oigas palabra de Dios. Esta palabra es vida. Esta palabra es espíritu. Según tú oyes esta palabra, el Espíritu de Dios se mueve en este lugar. El Espíritu Santo cubre toda esta multitud en un segundo. El Espíritu Santo ministra a esos miles que están ahí en un segundo. Porque está ahí como hueso seco. Según oye esta palabra, dígale: Señor, dame vida. Señor, cúbreme ahora con nervios. Ponme ahora, ahora piel, ponme carne. Y el Espíritu de Dios que se mueve aquí te va a dar carne en esta noche. Te va a dar vida. Para que vivas y sepas que es Dios y todavía imparte vida a los muertos en esta tierra. Mi alma te alaba, Jehová. Y la palabra dice que Ezequiel, oyendo la orden de Jehová su Dios, profetizó sobre aquellos huesos secos. Y cuando Ezequiel profetizó y le habló palabra a aquellos huesos, dice que se oyó un tumulto terrible en el campo. Y Ezequiel miró con los ojos que se iban a salir, porque empezaron los huesos a moverse. Y cada hueso se unía con otro hueso, y un hueso con el hueso correspondiente. Y de pronto, cuando los huesos se unieron y se formaron esqueletos, apareció sobre ellos nervio. Y apareció sobre ellos carne, y se cubrieron de piel, y ya no parecían esqueletos, parecían personas con todas las partes ya recuperadas. Lo único que dice la Biblia, que todavía no tenían espíritu. ¡Alabado sea Dios! La palabra le dio un cuerpo a los huesos, pero faltaba el espíritu. Cada predicador que está aquí entiende esa lección y apréndela bien. Usted predique, pero predique con unción de Dios. Predique bajo la bendición del Espíritu Santo. Si usted se va a predicar palabra de Dios con un bosquejito y con mucha cultura y con mucha cuentecita, la palabra vendrá, pero faltará el Espíritu. ¡Aleluya! ¡Y calaya quima! Es cuestión de la cultura, es cuestión de palabra ungida por el Espíritu de Dios. Es palabra que mientras usted la predica, el Espíritu como un viento se mueve soplando sobre el pueblo. Porque mientras la palabra sale, el Espíritu entra e imparte vida. Hijo de hombre, profetízale, dijo el Señor. Y yo les infundiré Espíritu y vivirán. Alabado sea Dios. Te puede predicar la palabra 100,000 años. Y si no se infunde el Espíritu, los huesos se cubren de carne, pero se quedan con los ojos sin ver. Mi alma te alaba, Jehová. Y cuando Ezequiel vio aquella multitud de gente que ya no eran esqueletos, tenían ya cuerpo, tenían nervios y carne y piel, pero no se movían, el Señor le dijo: Ezequiel, hijo de hombre, profetízale ahora al Espíritu. Llama al Espíritu. Y dile: Espíritu, sopla sobre esos huesos secos para que viva. ¡Alabado sea Dios! ¡Poder de Dios! Y Ezequiel, que no parpadeó, Ezequiel que no titubeaba, Dios le dijo y él hizo. Hermano evangelista y hermano pastor, ese es el secreto. Dios te dice y tú vas, corre. Dios te grita: ¡avanza, hazlo! No titubees. No le pide permiso a papá ni a mamá ni a nadie. Haz lo que Dios te diga, que si Dios te lo dijo, hazlo. Dios es el jefe. Dios es el jefe grande. Y el Señor dijo: Ezequiel, llama al Espíritu, profetiza al Espíritu. Tiene que sople sobre ellos para que vivan. Y Ezequiel llamó al Espíritu de los cuatro vientos. Y dice que sopló el Espíritu y cayó sobre los huesos secos, que ya tenían carne. Y de pronto empezaron a levantarse, y se pusieron de pie, y abrieron los ojos, y miraban. Era un ejército enorme, que ahora tenía vida, porque el Espíritu había soplado sobre ellos, amén, aliento de vida. Eso se lo mostró el Señor a Ezequiel en aquella visión maravillosa. Pero eso sucedió literalmente en Pentecostés. En Pentecostés estaban esperando un grupo de personas
que ya tenían carne y tenían nervios. Y ya tenían piel, pero le faltaba espíritu, estaban muertecitos todavía. Estaba un Pedro que hacía unos cuantos días había negado al maestro. Estaba un Juan que dejó hasta la ropa corriendo cuando vio que cogieron a Jesús. Y estaban allí reunidos, esperando que soplara el espíritu. Porque la palabra que Cristo le había hablado, le había puesto nervios y carne y piel. Pero faltaba que soplara el espíritu vida. Mi alma te alaba, Jehová. Y en el día de Pentecostés descendió como una tempestad el espíritu. Y cuando aquel viento recio descendió, cayó sobre ellos, fueron llenos del Espíritu Santo, y Pedro se paró vivo y predicó la palabra, y 3,000 se convirtieron al Señor. Y en esta noche estamos predicando la palabra, pero mientras predicamos la palabra, yo estoy gritando en mi corazón, sopla espíritu de los cuatro vientos, sopla, imparte vida a todo hueso seco, imparte carne, imparte piel, imparte nervio, imparte vida, Espíritu Santo, sopla en este lugar, sopla poder de Dios, venga Espíritu Santo, sopla vida, resucita a los muertos, gloria sea Dios, bendito sea Jesús. Porque es noche no solamente de impartir carne y nervio y piel, sino de impartir vida a todo el que vino muerto en esta noche en su pecado, este lugar. Se ha glorificado el nombre de Dios. Cuando aquella multitud se puso en pie y se pararon y miraron como un ejército vivo, el Señor le dijo a Ezequiel, Ezequiel, esa es la casa de Israel. Ese es Israel que ha estado hablando y diciendo, estamos muertos, no tenemos esperanza, ya no tenemos vida, ya para nosotros no hay oportunidad. ¿Qué le había pasado a Israel? Israel era el pueblo de Dios en el Antiguo Testamento. Pero Israel se puso indiferente. Multitud de evangélicos hoy en día están indiferentes y están como Israel. Israel se puso medio mundano y medio idólatra. Multitud de evangélicos hoy en día están mundanos e idólatras también. Yo no estoy diciendo que tengan muñequitos de eso. Pero la multitud de evangélicos no tienen los muñecos, pero son codiciosos. Y la Biblia dice que la codicia es idolatría. Y están más pendientes de lo material y del dinero y del trabajo que de Cristo. Y están en idolatría peor que los muñecos de eso. ¡Alabado sea Dios! ¡Bendito sea Jesús! Israel se murió por codicioso, por idólatra, porque Israel adoraba a los muñecos también, por indiferentes, por tercos, por rebeldes, se murieron. Pero el Señor dijo, pero viene un día en que le voy a traer palabra de vida y voy a soplar sobre ellos y los voy a levantar otra vez. Bendito el nombre de Jesucristo. Y el Señor le dijo algo más a Ezequiel, le dijo, y los traeré de entre las naciones, y los sacaré de todas las tierras donde los desbandé, y los volveré a reunir en las montañas de Israel. Y ya no serán dos naciones, no, serán un solo pueblo. ¡Alabado sea Dios! ¿Qué le pasó a Israel? Hubo una ocasión, cuando murió Salomón, que Israel, al morir Salomón, se dividió en dos pueblos. Y ya no fueron una nación como eran antes bajo David, bajo Salomón. Ahora eran dos reinos, Israel y Judá. Se dividieron. ¿Cómo se las compuso el diablo para hacerlo? Bueno, el diablo sabe muy bien hacer sus chismes. Y el diablo sabe muy bien cómo engañar. Y el diablo sabe muy bien cómo dividir. Y la obra más trágica que el diablo hace es dividir. Y a Israel lo engañó y lo dividió en dos. Y el Señor dijo a Ezequiel, cuando los traiga de las naciones, no serán jamás dos naciones, serán un solo pueblo, y yo seré su Dios. ¡Alabado sea Dios! Y entiendes que esta noche que está aquí, y entiendan los hermanos cristianos, y entiendan todos los evangélicos, y entiendan todos los pentecostales, y entiendan todos los pastores y los evangelistas, y entiendan todos los líderes de los concilios, ese es el llamado de Dios a la iglesia ahora, que seamos no 20 o 30 o 40, sino un solo pueblo. Que seamos uno. Cristo lo dijo, Padre, que sean uno como tú en mí y yo en ti.
Y yo no digo que no haya organizaciones, yo no digo que no haya concilios, yo no digo que no haya superintendentes, pero que seamos uno, no dos, ni 20, ni 50, no divididos en chismes, no divididos en miseria humana, sino uno en el amor de Dios, buscándonos los unos a los otros, amándonos y con la encima, amándonos los unos a los otros, como ha ordenado Dios al cielo. Pues cuando Israel estaba bajo David era poderoso, pero cuando se dividió en dos naciones ya había debilidad y hasta peleaban la una contra la otra, y ya no era su cuestión de los filisteos, ahora era Israel contra Judá, hermano contra hermano. La iglesia de hoy se parece a eso. Hoy pendía pelea evangélico contra evangélico, evangelista contra evangelista, evangelista contra pastor, pastor contra pastor. Hermano, reprendamos ya al diablo. ¡Ay, caray, asida! Hermano, vamos a reprender ya al diablo. Vamos a amarnos los unos a los otros. Y que la esquiva, la que ella esquiva, la sola de aquí, que la sea. ¡Ay, la esquiva! Vamos a amarnos ya como demanda el Señor. Y que la esquiva comienza a comer. Vamos a reprender el orgullo denominacional. Vamos a reprender esa basura ya. Y vamos a abrazarnos y amarnos como los amó Cristo. ¡Gloria sea Dios! Para que donde quiera que nos movamos, le podamos poner el pie en el cráneo al diablo. Dios llama al pueblo a unirse. Dios llama al pueblo a amarse. Dios llama al pueblo a perdonarse. El hermano que no puede perdonar, el hermano se está más perdido que Judas. Mi alma te alaba, Jehová. El siervo de Dios, sea pastor o evangelista, que está enojado con el otro hermano, usted está más perdido que el mismo diablo. ¡Ay, caraza, calla, Jehová! ¡Reconcíliase! ¡Humíllase! Cristo era más grande que todos nosotros y se humilló. Nos dio el ejemplo. Vamos, hermano, a buscar al hermanito que está enojado. Vamos a abrazarlo y a saludarle en ósculo santo. Y vamos a decirle, hermanito, somos sangre de una misma sangre. Y carne de una misma carne. Y amor de un solo amor, el del Padre. ¡Aleluya! Y vamos a unirnos. Porque no somos el Israel dividido, no somos la iglesia de Jesucristo, que tiene que estar unida, el cuerpo del Hijo de Dios, que unido rompe el yugo del diablo donde quiera se mueva. ¡Alabado sea Dios! Porque esta victoria de estos días, porque aunque sea un grupito de hermanos, se ha unido. Porque si uno está solo aquí, jamás hubiera tenido la victoria que Dios nos ha dado. Pero como un grupo de pastores ha tenido visión y se ha unido, y otro grupo más ayudado, hemos tenido esta victoria. Pero ¿cómo sería esta victoria si todo el cuerpo ministerial de Nueva York se hubiera unido? ¿Cómo sería entonces, hermano? Sería una victoria tan grande que estaríamos como en el aire de todo el mundo. Por eso que Dios nos quiere unir. Y Dios clama y gime. Y Cristo llora para que el pueblo se una. Porque todavía el maestro gime y clama, Padre, que sean uno. Que sean uno como tú en mí y yo en ti. ¡Alabado sea Dios! Y cuando Dios habló a Ezequiel, le dijo a Ezequiel, los traigo a las montañas de Israel. Pero no serán dos, no. Serán un solo pueblo. Y tendrán un solo rey. Y tendrán un solo pastor. Y dijo, y ya no adorarán sus ídolos. Y yo los purificaré, dijo. Y seré su rey y moraré en medio de ellos. ¡Alabanza sea Dios! Y fíjense los puntos importantes que el Señor le mostró a Ezequiel. Serían uno, la unidad. Y nosotros tenemos que clamar por unidad, hermano. Y cada pastor es responsable de clamar por unidad. Y cada evangelista es responsable de clamar por unidad. Y cada pastor en cada reunión es responsable de decir, hermano, vamos a invitar a los demás, las demás denominaciones, a confraternizar con nosotros.
Y cada superintendente es responsable de decir, voy a invitar a los demás superintendentes para pasarme con ellos y buscar unidad. Buscar unidad, porque ni nos conocemos los unos a los otros todavía. ¡Alabado sea Dios! Esa es responsabilidad nuestra, porque esa es doctrina apostólica. Esa es doctrina de la Biblia. Hay que vivir la palabra completa. Y yo lo puedo predicar aquí por el Espíritu en esta noche. Pero cada persona es responsable de hacerlo. Dios no lo puso usted solamente sobre una denominación. Dios lo puso ahí en el cuerpo de Cristo, que es un solo cuerpo. Mi alma te alaba, Jehová. ¡Aleluya! Y a Israel el Señor le dijo, serán una sola nación, tendrán un solo rey, un solo pastor, dijo, y ya no adorarán más sus ídolos. Bendito sea el Señor. Y dijo, y yo los purificaré, y serán mi pueblo, y yo seré su Dios. Ahora, para que puedan ser pueblo de él y él ser su Dios, dijo, los purificaré primero. Cada hermano oiga eso claro. Si usted quiere ser pueblo de Dios, hermano, y que Dios sea su Dios, usted tiene que ser purificado primero. Mientras usted esté en la inmundicia de este mundo pervertido, miren, y en sueño usted es hijo de Dios, pueblo de Dios y Dios su Dios. Usted póngase a buscar, a orar y a ayunar y a demandar de Dios para que Dios lo purifique, porque solamente si somos purificados, somos pueblo de Dios y Él será nuestro Dios. ¡Amén! ¡Aleluya! Y nunca ningún hermano podrá ser purificado hasta que no busque a Dios con toda su alma y todo su espíritu. Hasta que no se dedique de corazón al Señor. Porque mientras los hermanos estén más atentos a la mundanalidad que otras cosas, seguirán en inmundicia. Seguirán en forma mediocre su vida evangélica. Seguirán ahí andando entre dos caminitos. Pero hermano, no es tiempo para eso. El tiempo es corto. Hay que ser purificado para que Él sea nuestro Dios y para que nosotros seamos pueblo de Jehová. ¡Alabado sea Dios! Busque, hermano, de corazón la purificación. Busque la santificación. Busque el poder de Dios. Busque la estatura completa que Dios demanda de sus hijos. Busque la estatura espiritual que Cristo ordenó que tuviera su pueblo. Y Él será su Dios. Él será, aleluya, su Salvador. Usted tendrá a Dios, aleluya, en toda su grandeza. ¡Amén! Mi alma te alaba. Bendito sea Jesús. Y el Señor le dijo a Israel esto. Le dijo, y entonces yo pondré mi santuario en medio de vosotros. Dijo, y haré mi morada entre vosotros por la eternidad. Qué cosa linda esa. ¿Cuándo eso? Lo que están aquí, oigan con cuidado. Él le dijo a Ezequiel, los traeré de entre las naciones, los traeré de todas las tierras donde los desbandé, y los traeré a las montañas de Israel, y los haré un solo pueblo. Mi alma te alaba, Jehová. ¿Se cumplió eso? Eso es profecía cumplida ya. Eso lo habló Ezequiel hace miles de años y está cumplido entre nuestros ojos. Los sacó de todas las tierras, los sacó de tantos lugares y los trajo a las montañas de Israel. Y ahí están, un solo pueblo, la República de Israel. Dijo, y entonces cuando los traiga ahí, los purificaré y seré su Dios y pondré mi morada en medio de ellos. ¡Alabado sea Dios! Mi alma te alaba, Jehová. Y fíjense en la promesa, que Él vendría una vez Israel regresara. Y una vez Israel fuera una sola nación, Él vendría y establecería su morada en medio de ese pueblo. Ahora, lo más importante de esto es lo que cada hermano tiene que escuchar con cuidado y entender. Y escuchemos bien este punto tan importante. El Señor dijo, traeré a Israel, serán una nación, los purificaré. Dijo, y entonces estableceré morada en medio de ellos. Y sí que el Señor prometió que una vez reuniera a Israel, lo trajera de entre las naciones, y lo pusiera como una sola nación, como un solo pueblo, Él vendría de arriba y establecería morada en medio de ellos.
Dijo, estableceré mi santuario perpetuamente en medio de ellos. Y así que Israel fue traído. Ahí están. Fue puesto en la tierra de Palestina donde estaban antes. Ahí están. Son una sola nación. Ahí está, como Ezequiel profetizó. Pero hará falta lo que el Señor dijo. Vendré y haré morada en medio de ellos. Bajaré de arriba y me instalaré en medio de ellos y estableceré mi morada perpetua, eterna en medio de ese pueblo. ¿Cuántos creen que es verdad que el Señor va a venir y va a establecerse en medio de Israel? Él lo dijo, no puede fallar. Pero hay algo muy importante que cada creyente que está aquí y cada amigo que está aquí y cada cristiano debe oír y debe entender. Y es que el Señor dijo, cierto, que viene a establecer morada en medio de Israel. Pero el profeta Zacarías, en el capítulo 14 y verso 5, dijo que Él viene, pero no viene solo. Dijo, sus santos vienen con Él. ¿Y eso qué significa? Que Él va a venir a establecer morada, como le dijo Ezequiel, pero que con Él viene un pueblo, que no es un pueblo inmundo, no es un pueblo de gente mediocre, no es un pueblo de gente indiferente como era Israel, no. No es un pueblo de gente lleno de inmundicia y de vanidad, no. Es un pueblo santo, dice la Biblia. No son santos de palo. Eso con un martillazo se rompieron. El que le diga santo a eso está usando el lenguaje ya equivocado. Si eso fuera santo, me hubiera roto a mí cuando yo le di. Eso es un muñeco hecho por mano de hombre que tiene ojos y no ve. Mi alma te alaba. Cuando la Biblia habla de santos, no habla de muñequitos, no habla de estatuas, no habla de imágenes. La Biblia habla de hombres y mujeres que se han lavado en la sangre de Jesucristo y están llenos del Espíritu de Dios. Están santificados por el poder de Dios. Pero son santos. ¡Gente viva! Porque Dios no es Dios de muerte. Mi alma te alaba. Ustedes no son santos, son ídolos. Ídolos muertos. Dios no es Dios de muertos, Dios es Dios de vivientes. Para todo el que está ahí en esa gradería, que se lavó en la sangre de Cristo, que apartó del mundo y su vanidad, y siente como ríos de agua viva el poder de Dios que corre por su ser, usted, el Señor, dice que usted es santo. Mantenga la santidad, manténgala, límpiese cada día más todavía, santifíquese aún más, limpie toda manchita, quite toda arruga, para que cada día esté más cerca de Dios. ¡Amén! ¡Mi alma te alaba! Y la Biblia dice que el Señor va a venir a poner su santuario, su morada en medio del pueblo de Israel que está ahí esperando. Dice, pero no viene solo, dice Zacarías. Dice, no, sus santos vienen con Él. Los creyentes del Evangelio, los que se han lavado en la sangre y están llenos del Espíritu, van a venir con Él a establecer ese reino en medio de Israel. ¿Cuántos van a venir con Cristo allá arriba? Ahora, eso nos muestra algo claro, elemental, sencillo y precioso para nosotros que estamos aquí. Que si cuando Él venga a establecer su morada con Israel, que todo el ambiente está preparado para eso, viene con su pueblo, viene con su iglesia, viene con los creyentes. Quiere decir que antes de Él bajar a establecer morada con Israel, Él tiene que llevarnos a nosotros para el cielo. Él tiene que unirse con nosotros allá arriba y establecer una boda maravillosa para luego, enlazado con nosotros, bajar a reinar con su pueblo de Israel. Por eso los creyentes del Evangelio, por la palabra de Dios, sabemos que Israel regresó y decimos, gloria a Dios que regresaron. Sabemos que están ahí como un solo pueblo y decimos, gloria a Dios que están ahí. ¿Por qué? Porque sabemos que eso implica que pronto nos vamos para el cielo, porque vamos a descender con Cristo a establecer morada en medio de ese pueblo. ¡Alabado sea Dios! Y amigo, para eso lo ha traído el Señor en esta noche. Para darte a ti una noticia maravillosa, que pronto el Señor tiene que llevarse un pueblo para el cielo que va a descender con Él a establecer morada con Israel. Y Él quiere que tú seas de ese pueblo, amigo. Él quiere que tú seas de lo que se levante. Él quiere que tú seas de lo que se vaya con Él.
Él quiere que tú seas de los limpiados y santificados. Por eso, amigo, en esta noche, tú no titubees como titubeó Israel. Tú no titubees como titubean muchos evangélicos hoy en día. Tú no titubees como han titubeado algunos y nunca han vuelto a oír la voz de Dios. Tú en esta noche, mira, párate firme y dile: Señor, aquí estoy, vengo a ti en esta noche, me voy a abrazar contigo en esta noche, no me voy a soltar de ti jamás, esta es la noche mía, Señor, me trajiste a salvarme y no me voy sin ti. Agárrate de Cristo en esta noche, amigo. Agárrate del Hijo de Dios. Agárrate de aquel que murió por ti en la cruz. Agárrate de Él y sálvate. No te vayas, amigo, sin Cristo por nada. En esta noche. Porque pronto Él viene a establecer morada. Pronto Él viene a establecer santuario eterno, amigo de Israel. Pero si te agarras de Cristo en esta noche y te decides a vivir para Él, tú vendrás con Él a establecer ese reino aquí abajo. ¡Alabado sea Dios! Y los que están aquí, oigan bien claro esto. Israel fue la iglesia del Antiguo Testamento. Israel fue primero que nosotros. Nosotros vinimos postreros. Ellos fueron los primeros. Iglesia de Dios. Moisés como jefe. David como rey. Samuel como profeta, vieron la gloria de Dios, vieron cuántas maravillas, hijos de Dios, que se movían bajo la bendición de Jehová. Sin embargo, oye bien esto, nosotros que vinimos postreros, nosotros que entramos últimos como abortivos, nos vamos primero para el cielo que ellos, y vamos a descender con Cristo a llegar donde ellos, y cuando lleguemos le diremos: somos postreros que llegamos primero, mijo. ¡Alabado sea Dios! Ahora, ¿eso por qué? ¿Cómo es posible? Si ellos estaban primero, ¿por qué a nosotros nos van a levantar para el cielo y ellos no? Y nos van a bajar con Cristo ahí como reyes, con caras de arcángeles. ¡Aleluya! Y nos vamos a presentar con Jesús en Israel a morar ahí. Y ellos esperando ese tiempo abajo. ¿Por qué? Porque ellos fueron hijos desobedientes. Ellos fueron hijos indiferentes. Ellos fueron hijos rebeldes y tercos y malagradecidos. Y por eso, siendo primero, serán postreros. Y calasaba caiza aquí amado. Ahora escuche cada evangélico que está aquí ahora. Y escuche cada aleluya que está ahí, ahí, arriba ahora. Asimismo, pasará ahora en la iglesia del Nuevo Testamento. Y algunos que se convirtieron hace 20 años, cuando suena la trompeta, no se van a ir con Cristo. Y algunos que han sido hasta siervos de Dios por mucho tiempo, cuando suena la trompeta, no se van a ir. Lo que están haciendo ahora como Israel, ahora están medio indiferentes. Ahora están medio cansados. Aquí no se puede cansar uno. Nuestra fortaleza viene de Jehová y Jehová no se cansa. ¡Alabado sea Dios! Ahora están medio viejitos. Aquí no se puede envejecer uno. Porque Caleb a los 80 estaba como a los 40. Y Moisés a los 120, ni los ojos se habían opacado. Se subió al monte él mismo a dormirse en los brazos de Dios y se murió en los brazos de Dios. Él mismo se fue solo y a Jehová no tiene ni que cargarlo. 120 años. Porque eran hombres que vivían para Dios y tenían fe en Dios. Aquí no se puede cansar uno y se puede envejecer tampoco. Si usted está viejo y no puede hacer nada, muera si vaya a ser por cielo. Mi alma te alaba, Jehová. ¡Aleluya! Aquí no hay lugar para vago. Aquí todo el mundo tiene que estar movido por el Espíritu como antorcha, dando ejemplo. Y como hay muchos que se han puesto viejitos y están ya amotetados ahí, y hay muchos que están medio indiferentes y están trabajando horas extras y están muy interesados en el estudio, y después están llenos del Espíritu Santo, están muy interesados en la universidad, reprenda al diablo de cultura y busque a Dios más lo que tiene que buscar. ¡Aleluya! ¡Llénese de Dios! ¡Llénese de Dios! ¡Llénese del Espíritu! ¡Llénese de la gloria de Dios! ¡Llénese! ¡Está vacío! ¡Llénese! Y calasta bacaya kiyama. El llamado es llamado de últimos días. Entiéndalo. Que gente ciega en el pueblo de Dios, en puestos altos. El llamado es llamado de últimos días. El llamado a ser lleno del Espíritu Santo. El llamado
a moverse, a llevar la palabra desesperado por todos lados, porque es el último momento. Pronto descendemos con Cristo a morar con Israel. Es un llamado desesperado. Y algunos están muy entusiasmados ahora con estudios, y muy entusiasmados con trabajo, y muy entusiasmados con vanidad, y muy entusiasmados con el deporte, y muy entusiasmados con actividades sociales. Mire, hermanito, despierte, que está muerto espiritualmente. Usted está sobre la llanura como hueso seco, igual que Israel. ¡Alabado sea Dios! ¡Despiértese! ¡Sopla Espíritu de Dios sobre él y dale vida! ¡Resucítalo, que se murió! ¡Bendito Jehová! Pero como muchos, de mucha experiencia y de muchos años en el Evangelio, están así indiferentes y muy hambrientos a la de cultura en vez de Espíritu Santo y fuego. Muchos de los postreros que vienen ahora en la campaña y se llenan del Espíritu Santo serán primero y se irán con Cristo para el cielo, mientras ese grupo medio muerto pasa aquí abajo por la gran tribulación. Se repetirá la historia de Israel. Que Israel que fue primero será último. Y algunos evangélicos que fueron primero serán postreros también, porque tienen el mismo espíritu que tenía Israel, un espíritu terco y mundano. Pero el verdadero israelí, el verdadero aleluya, tiene un espíritu de obediencia, tiene un espíritu de mansedumbre, tiene un espíritu de hambre y sed de Dios, tiene un espíritu de fuego, anda en fuego, se mueve en fuego, y calasta, vaya, se mueve en el espíritu. Ahí, en el espíritu que se mueve, en el espíritu es, y calasta, más que allá, en el espíritu es que se mueve. En el poder de Dios es que se mueve, del poder de Dios es que tiene hambre. ¡Amén! ¡Despiértate para que seas primero! ¡Ay, que lasta calla aquí, amanta! ¡Despiértate para que seas primero! ¡Mírate en el espejo de Israel! Y avanza, que pronto será tarde. Jesús llama, desesperado, porque aquellos que recibieron por años, Él no quiere que se queden. Pero tienen que llenarse del Espíritu. Si no se llenan, se quedaron. Aunque ya han servido 50 años, Señor. Ahí es vacío para allá arriba. Hay que llenarse, hay que estar sirviendo. Hay que estar en el primer amor, eso es para apagar el fuego. Antorcha encendida todo el tiempo. Bendito el nombre de Jesucristo. Pronto Jesús desciende a establecer su morada con Israel. Pero los llenos del Espíritu del pueblo cristiano vienen con él. Quiere decir que antes de descender, tiene que sacarse un grito bien grande allá arriba y decir, ¡sube acá, pueblo mío! ¡Súbete, avanza! ¡Aleluya! Los que estén llenos del Espíritu oirán ese clamor y se elevarán. Los cristianos vacíos están sordos espiritualmente, no oirán. Los evangélicos secos están como huesos, no oirán, los huesos no oyen. Los que tienen oído espiritual, oirán. Y se levantarán y dirán, Señor, me fui, gloria a Dios. Y se elevarán arrebatados en nubes hacia el cielo. ¡Alabado sea Dios! Dios está llamando desesperado. Y aún más que al pueblo inconverso que Dios está llamando. Dios está llamando desesperado al pueblo evangélico que está tibio, al pueblo pentecostal que está media, al pueblo que tenía Espíritu Santo antes y está más seco que los huesos de Israel. Pero acuérdese que Dios en nosotros da vida a los huesos secos. Acuérdese que Dios en nosotros todavía sopla Espíritu y vive el pueblo. Amén. Acuérdese que todavía hay soplo de vida en Jehová tu Dios. Búscalo con toda tu alma, con todo tu espíritu, no duermas más, no titubees más, clama a Él, humíllate a Él, vuelve a vigilar otra vez, vuelve otra vez a ayunar, vuelve otra vez a gemir, vuelve otra vez a llorar, vuelve a leer la Biblia, vuelve a leer la Biblia. ¡Aleluya! Y tus huesos secos cogerán otra vez nervios, y carne, y piel. Y soplará Jehová y tendrás vida de nuevo. Y no será de los primeros que serán postreros, sino que volarás con los primeros para arriba.
primicias del pueblo de Dios que se van. Que pronto verán el reino de los cielos y bajarán a morar con Israel aquí en la tierra. Y me está llamando desesperado. Desesperado porque el tiempo se le acabó. Está papá apurado. Está moviéndose con desespero porque el tiempo se le acabó. ¡Alabado sea Dios! Se movía un hermano en su automóvil en una carretera aquí en Estados Unidos. Y dice, en el trayecto vi un joven que pedía transportación y detuve el automóvil, abrí la puerta de al frente y lo senté al lado mío. Y el joven se sentó al lado de él y partió el automóvil. Dice, cuando el automóvil había corrido un trecho, el joven me miró cara a cara y me dijo, ¡Cristo viene pronto! Pero el hermano dice, me asusté. Pero no me dio oportunidad ni hablarle, me dijo, detenga el automóvil que me voy a bajar ahora mismo. Y le dijo, ¿pero por qué? Me voy a bajar, deténgalo. Y él detuvo el automóvil. Ayudó a abrir la puerta y el joven se bajó. Y el hermano dice que él vio muy claro que cuando el joven se bajó, exactamente al lado de su automóvil, había una patrulla de policía, con dos policías sentados en el automóvil. Y él con tristeza cerró la puerta del automóvil y partió diciendo, ¿por qué ese joven descendería? ¿Por qué no se quedaría conmigo en el automóvil? Es tan tarde, es de noche, ¿dónde pasará la noche? Y se movió en esa inquietud, pensando en el amor de Dios que tenía. ¿Dónde pasará la noche ese pobre muchacho? Alabemos, Señor, hermano. ¡Alabemos a Dios! ¡Alabemos a Dios, hermano! ¡Vamos a alabar a Dios un momentito! ¡Vamos a alabar a Dios que está aquí! ¡Ijalasa, calla, quima! ¡Alaba lo que Él vive! ¡Poder de Dios! ¡Alaba lo que Él vive! ¡Ay, poder de Jesús! ¡Mi alma te alaba! ¡Cristo vive! Hermano, es natural que el que tiene amor de Dios se preocupa por su prójimo. Y él no había visto nunca al joven, pero iba preocupado. Y de pronto no pudo resistir más y detuvo el automóvil. Y dio vuelta por el otro lado de la ancha carretera. Y dijo, yo voy a buscar al joven. Anochece, ¿y dónde va a pasar la noche? En esta inmensidad. Y siguió moviéndose de nuevo hacia atrás. Cuando llegó al sitio y vio la patrulla de policía que estaba allí todavía. Y dijo, aquí es. Mira la patrulla de policía ahí. Se acercó, detuvo el automóvil, llamó a los policías y ellos vinieron. Le dijo, mire, yo me detuve aquí hace unos momentos. Dijeron los guardias, sí, lo vimos que se detuvo. Pero abrí la puerta del automóvil. Lo vimos que abrió la puerta. Pero mire, la abrí porque había un joven conmigo que le hizo transportación. Y se bajó. Yo tengo temor de que le pase algo esta noche. Y ustedes estaban ahí, ustedes lo vieron. Dígame, ¿para dónde cogió? Que yo quiero buscarlo. Y los guardias muy serios le dijeron, mire, usted detuvo el automóvil y lo vimos. Usted abrió la puerta y lo vimos. Cerró la puerta y lo vimos. Se marchó y lo vimos. Pero no vimos a nadie que saliera del automóvil. ¡Alabamos a Dios! ¡Hermano, Cristo viene! ¡Cristo vuelve! ¡Cristo viene pronto! ¡El fin se acerca! ¡El momento ha llegado! ¡Momento decisivo para la humanidad! ¡Momento, aleluya, de oportunidad final para todo aquel que quiera salvarse! En esta noche, amigo, no titubee, tenga a Cristo. En esta noche, amigo, no parpadee. El Señor la ha traído para salvarle. Usted venga a Cristo, empieza a vivir para Él y puede que usted sea uno de los postreros que sea primero. Porque, amigo, le aseguro que si en esta noche usted viene a Cristo y se agarra de Él, el Señor va a soplar aliento de vida sobre usted. El Señor va a soplar espíritu sobre usted y usted va a vivir y va a reconocer que Él es el Padre de nuestro Señor Jesucristo. ¡Amén! Venga en esta noche, amigo, y llénese de Dios.
que pronto será tarde para los pueblos. Vamos a cerrar nuestros ojos. Inclinemos nuestras cabezas. Cada hermano y cada amigo mire al Señor.

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7:12 de la noche. Dios le bendiga a mi estimado hermano y hermana que nos sintoniza. A la teleaudiencia le saludamos. Gracias por estar con nosotros en esta noche del miércoles 27 de mayo. Es un gozo, es una alegría acompañarle a través de Radio Hexemaní, Estéreo Revelación, TV Hexemaní. Verificando por acá si tengo patrocinador, me encontré que está disponible. Esta hora de alabanzas está disponible para que usted pueda ser un patrocinador, un colaborador con este ministerio de radio. Los números de cabina siempre están disponibles, están habilitados para que usted se ponga en contacto con nosotros. Hágalo al 2613-8065, 2613-8065. Y también tenemos el 7490-0851. Así que saludos a audiencia dentro y fuera del territorio salvadoreño. Dios bendiga a nuestra gente en cantones y caseríos, en los barrios y colonias, donde quiera que nos esté escuchando. Dios me le bendiga, que la paz de Jesucristo y el gozo de nuestro Señor habite siempre en vuestros corazones. Hermanos en Honduras, les saludamos. Agradecemos esa gentileza que usted tiene de escucharnos, de sintonizarnos. Hermanos en Guatemala, en Belice, en México, Estados Unidos. Dios bendiga a la hermana Eli Santiago. Dios bendiga a nuestros hermanos en Estados Unidos, en los diferentes estados de la nación americana. Dios me les bendiga, gracias por esa sintonía. Hermanos en Canadá y donde quiera que nos esté escuchando. Dios me les bendiga, la paz de Dios con vosotros. 7:13 pasan de las 7, así que vamos con un buen bloque de cantos. Hasta las 8 de la noche, un buen bloque de cantos. Y bueno, ya veremos la pauta cómo está de 8 a 9. Mientras tanto, vamos disfrutando de las alabanzas. Gracias. Vamos a recordar al grupo Nisi, grupo Nisi. Y este es el tema, gracias Señor. Y más adelante invitamos al grupo Bethesda con el tema Digno Eres Tú. Escuchamos dos cantos a continuación.

Bueno, y estamos escuchando al grupo norteño Emmanuel con ese tema Alabo a Jesús. Llegamos a las 7:29. Dios le bendiga, mi estimado hermano. Gracias por estar en nuestra sintonía. Hermanas que nos sintonizan, muchísimas gracias. Bueno, los números de cabina siempre están disponibles, están habilitados para que usted se reporte con nosotros. Hágalo directamente al 2613-8065. 2613-8065. Y también tenemos el 7490-0851. Área 503 7490-0851. Así que saludos cordiales. Buenas noches, Dios me le bendiga. A los que a esta hora están cenando, buen provecho. Seguimos entonces con más alabanzas. Un par de norteñitas más. Y seguidamente vamos a programar rancheritas y algunas cuerdas, ya que la programación es variada en este ministerio de radio. La vida que llevas, me parece que este canto es de Rubén Contreras. No me dice por aquel sistema, pero escuchando la voz, me parece que es de Rubén Contreras. Más adelante el grupo norteño Emmanuel con un canto más, dice Amándote, dos temas que vamos a escuchar a continuación, 7:31 minutos.

Bueno, la verdad que ese es Rey López y ese tema, la vida que tú llevas en la voz de Rey López. Bueno, saludos, estimados hermanos y hermanas. Muchas gracias por estar con nosotros en esta noche del miércoles 27 de mayo. Le motivamos a seguir adelante, los días van pasando. Nos acercamos a la venida de Cristo. Y hay que estar preparado. Hay que ser verdaderos, hay que ser auténticos. Hay que ser, hablar con la verdad. Lo verdadero permanece. Lo verdadero permanece, lo real, lo auténtico permanece. Pero lo que es falso, lo que es mentira, eso es perecedero. De un momento a otro se descubre. De un momento a otro lo que no es legítimo, como dice, hablando de un producto, por decir así, poniendo un ejemplo, un producto que es falso no es duradero. Un producto que es copia no dura mucho. Es barato, pero no dura mucho, así que hay que ser reales. Hay que ser verídicos, auténticos, porque lo verdadero permanece. Bueno, 7:35, 7:35 minutos. Esto es del grupo norteño Emmanuel, Amándote.

tierras lejanas te llamé y te dije, mi siervo eres tú. Te escogí y no te deseché. No temas porque yo estoy contigo. No desmayes porque yo soy tu Dios que te esfuerzo. Siempre te ayudaré, siempre te sustentaré con la diestra de mi justicia.

No importa bajo qué circunstancias te encuentres, quiero decirte, levántate. El proceso es necesario. Las pruebas son importantes de alguna manera. Pero recuerda esto, si tu fe está en Jesús, entonces eso quiere decir que para esa fuerza que te acompaña, no existen barreras, no hay límites, tampoco obstáculos para enfrentar el proceso o el dolor. No te conviertas en víctima ante un proceso, conviértete en un vencedor.

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su salud deteriorada. 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

Todavía solo 4 minutos y ya estamos llegando a las 8. 4 minutos nos separan de las 8 de la noche. Verifico por acá si tengo notas pendientes en el Facebook. Gracias a ese remanente que siempre se nos reportan y están pendientes de la señal de este Ministerio de Radio. Gracias, hermano, hermana Alma Rodríguez. Dios le bendiga. Gracias por ese reporte. Dios bendiga a toda su familia, hermana Alma Rodríguez. Hermanito Andrés Sumansor también está con nosotros. Dios bendiga a nuestro hermano Andrés Sumansor. Dios bendiga a su familia. Dice buenas noches, hermano. Dios lo bendiga. Muchas bendiciones a su familia. Gracias, hermano Andrés. Muchísimas gracias igualmente a usted y a toda su familia. Que Dios les bendiga. Milito Jiménez está con nosotros. Dios le bendiga, hermano Milito Jiménez. Saludos para su familia. Hermana Guadalupe Martínez está reportando. Dios me le bendiga, hermana Guadalupe Martínez. Gracias a toda la teleaudiencia y radioaudiencia que ya están con nosotros. Muchísimas gracias. Ya solo 3 minutos y llegamos a las 8. En WhatsApp, verifico que tengo en WhatsApp. Hermana Rosa de Sánchez, Dios me le bendiga, hermana Rosa de Sánchez. Dios bendiga a toda su familia, familia Sánchez, Dios les bendiga. Bueno, vamos a la pausa y seguimos con más.

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0: Estamos escuchando a Benjamín Rivera y ese tema, La Gran Tribulación. Llegamos a las 8:17 minutos, 8 de la noche con 17 minutos. Vamos verificando por acá qué tengo pendiente, gracias a ese remanente que siempre nos ven, nos sintonizan a través de los diferentes medios.
1: Y para ti, señor.
0: 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Hay espacio para patrocinar de 7 a 8 de la noche y de 8 a 9, de 9 a 10. 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De 4:30 a 5 a 6 de la mañana usted puede ser un patrocinador. En Voces y Cuerdas y también en Saludos y Complacencias hay espacios para que usted pueda ser un patrocinador en este Ministerio de Radio y Televisión. ¿Qué tenemos por acá pendiente? Gracias a ese remanente que gentilmente se reporta con nosotros. Muchísimas gracias, estimados hermanos. Que Dios les bendiga. Que sea siempre la paz de Dios y el gozo de Jesucristo morando en nuestras vidas. Vamos al sistema y verificamos quién nos está, se está reportando, quién está reaccionando. Bueno, déjenme ver por acá, vamos a actualizar este sistema porque se nos pone un poco renuente. Saludos a todos nuestros hermanos en cantones, en caserillos, en los barrios, en las colonias. Hermanos allá en Honduras, en Belice, en México, Guatemala. Donde quiera que nos esté viendo y nos esté escuchando, que Dios le bendiga. Siempre motivándole a seguir adelante. Encomendemos nuestras vidas en las manos de Dios y dejemos que Dios obre en nosotros. Bueno, gracias a Reyes Madelín. Saludos, Dios le bendiga. Gracias por estar con nosotros a esta hora de la noche. Bueno, seguimos disfrutando de la bendición de Dios. Dios siempre tiene algo maravilloso para nuestras vidas. Escuchamos a Inmer Benítez. Y este es el tema, Amor Incomparable.
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1: Todos en nuestro interior, mis amigos, cargamos un relojito llamado conciencia, que no nos dejará tranquilos hasta que nosotros confesemos nuestros secretos o nuestras culpas. El aborto es una decisión que trae mucha ansiedad y culpa. Muchas mujeres me han llamado con la necesidad de confesar ese secreto que les tortura todos los días. Muchas jóvenes han abortado por incomprensión de sus padres o por ignorancia. Otras nunca tuvieron una sana educación sexual. Si usted tiene hijos adolescentes, por favor infórmese y tenga el valor de educar sexualmente a sus hijos e hijas. No los amenace. Las amenazas, mis amigos, son signo de impotencia e ignorancia. Si usted ama a sus hijos, este programa es para usted.

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Bienvenido al encuentro de hoy. Yo soy tu amigo Ernesto Pinto. Y hoy tengo en la línea telefónica a una joven que me dice que tiene algo que confesar. Quédate en la sintonía.

0: Nací en un hogar que conocí a mi padre. Somos 9 hermanos. Cuando yo vine, como ya tenía como 9 años, alguien desconocido dijo que era nuestro padre. Pues solamente eso, pues nos platicó, dialogábamos y ya. Lo veíamos cada un año por ahí.
1: Okay.
0: No, nunca nada más, nunca sentimos un abrazo. Teníamos una mamá bien fuerte, de carácter agresivo. Nunca supe una caricia de ella, nunca nosotros sentíamos el amor de una madre, nunca.
1: Una mamá soltera con 9 hijos.
0: Mamá fue casada, pero como muy jóvenes, de 14 años.
1: Pero la mayoría del tiempo era soltera y tenía que enfrentar hacer el rol de mamá y papá.
0: No tanto, porque supuestamente como que ella nos tenía y se iba, y la que luchó con nosotros fue mi abuela y mi abuelo. Ella fue mi madre y mi abuela, porque era el refugio. Nosotros siempre, lo que tengo en mi cabeza es mi mamita, mi abuela. De mi mamá no tengo mucho, ni no es mucho lo que marca mi vida. Porque siempre marca las cosas más malas que las buenas.
1: Es cierto, es cierto.
0: Que nos queda cada momento que nosotros queríamos hacer algo agradable para ella. Ella llegaba y le tiraba la comida a mi mamita encima, y nunca, lo poco que pude ver de ella era eso.
1: Lo negativo.
0: Lo negativo, pero, y yo pensé que yo había perdonado a mi mamá, pero no, me duele. Me duele porque yo tengo 3 hijos. Y agradezco porque ya se quedó con mis 2 hijas cuando yo me vine para acá. Pero lo mismo pasa, ella me a una me la odia y la otra la pone en contra, y eso es lo que me tiene a mí muy mal. Y cada que esto siento más odio. Le debo a ella muchas cosas, porque nosotros cuando ya crecimos, yo y mi hermana nos prostituíamos para poder comer. Para nuestros hermanos, todo, porque cuando falló mi abuela, todo cambió. Y siempre le preguntaba a Dios dónde estaba, por qué no, nunca tuvimos un padre, una madre. Y lo más grave era que cada día se enreda uno más y más en la maldad.

0: Te animo a que me visites en el internet www.encuentro.ca. Ahí puedes encontrar toda nuestra información para comunicarte con nosotros. www.encuentro.ca. Estás disfrutando de Encuentro y en esta audición una oyente nos abre su corazón y nos dice que quiere confesarnos algo. Escuchémosla.
1: Yo cometí muchas cosas muy grandes, muy grandes.
0: Por ejemplo,
1: cuando yo tenía 14, 15, 17 años, y cuando yo tenía a mi novio, mamá nos dijo que si yo salíamos embarazadas, nos teníamos que ir con la primera persona que ella creía que nosotros había hecho algo.
0: O sea que la educación sexual era una amenaza para ustedes.
1: Exacto, no algo que lo ilustrara a uno. No.
0: ¿Y qué pasó? ¿Cometiste el error? ¿Te metiste con alguien? ¿Y qué pasó?
1: Y quedé embarazada. Y la solución fue que yo aborté. Y eso es lo que a mí me mata, eso es lo que no me deja vivir en paz.
0: ¿Te ha estado atormentando eso?
1: Eso me deja, doctor, porque mi hija metió la pata ahora.
0: Ahora que tu hija, como tú expresas, metió la pata, ¿tú no le has recomendado que se vaya con el primer hombre o que aborte? ¿Qué le has dicho?
1: No, yo lo primero, pues, pero yo siempre le decía, mami, esto y esto, yo siempre seré tu madre porque es un refugio, le dije, yo claro. Tú no estás sola, aunque yo esté lejos, siempre estarás ahí, pero, y nada, entonces ella salió embarazada y no le dijo a nadie, sí, tuvo el niño en el baño. Ella tuvo el hijo en el baño y...
0: ¡Qué tremendo!
1: En el baño, dice mi mamá que pues que nunca se dieron cuenta y en el mismo desespero mi hija iba a hacer lo mismo ya.
0: Permíteme hacer un paréntesis acá. Nuestro Dios es un Dios que tal vez no da las respuestas cuando uno pregunta dónde estabas ante el dolor, ante la miseria, pero tampoco, digo, Él da respuesta de diferente manera que tal vez nosotros no la escuchamos. Pero tampoco no es un Dios que está ahí con un garrote esperándonos, ¿no? Él te ha dado oportunidades y yo creo que ese reloj interno que Él ha puesto en nosotros, que se llama conciencia, es el que nos lleva a acercarnos a Él, ¿no? Cuando me llamaste, me dijiste, quiero que me escuchen, me siento culpable. Básicamente es por eso que me llamaste, ¿o había alguna pregunta en medio de toda esta conversación?
1: Una pregunta es que yo necesitaba, porque yo he oído mucho siempre, de antes de la otra radio siempre, he oído y sus consejos, es de ser uno, poder ser libre, uno pudiendo contar con alguien que uno pueda expresar lo que uno no ha podido contarle a nadie. Porque es un dolor, una carga muy grande.
0: ¿Y sentías la necesidad de confesarlo ahora entonces a alguien?
1: No, porque necesito estar segura de ir y volver a tropezarme. Yo no quiero. Yo quiero ser libre. Y yo le echo a Él que me ayude.

0: Mis amigos, Dios es un Dios de milagros y por supuesto que si le pedimos ayuda, Él vendrá a ayudarnos. En unos segundos voy a hacer una oración con nuestra amiga, pero tal vez tú tienes algo que confesar o tal vez perdonar ahí en lo profundo de tu corazón. Este es el momento para que hagas una pausa y te unas a nosotros en esta oración. Busca la ayuda de Dios. Aprovecha esta oportunidad para que oremos juntos.
1: Tú

0: Muchas veces es suficiente confesárselo a él, pero tú dices que no sentías, que te sentías cómoda todavía, y lo has confesado ahora acá con nosotros en este programa. Y la otra cosa que tienes que hacer es decirle simplemente: Señor, yo necesito que tú me liberes. Esa es una decisión que tú tienes que hacer en tu corazón antes de que yo haga una oración de liberación. Tiene que ver con el deseo tuyo de decirle: Señor, aquí estoy, ya no aguanto más. Quiero entregarte esto, y entonces yo voy a guiarte en la oración.
1: Ok, está bien, yo necesito, porque yo no puedo cargar más con él.
0: Bueno, dile conmigo en esta oración: Señor, te doy gracias.
1: Señor, te doy gracias.
0: Porque tú me amas.
1: Porque tú me amas.
0: Yo quiero creer en esta oportunidad.
1: Yo quiero creer en esta oportunidad.
0: Que yo soy especial para ti.
1: Soy especial para ti.
0: Yo quiero creer las palabras que Pedro dice.
1: Yo quiero creer las palabras que Pedro dice.
0: Que fui comprada con tu sangre preciosa.
1: Fui comprada con tu sangre preciosa.
0: Y ahora, Señor, me reconcilio contigo.
1: Me reconcilio contigo.
0: Por favor, perdóname.
1: Por favor, perdóname.
0: Sáname.
1: Sáname.
0: Arranca esta carga que llevo en mi corazón.
1: Esta carga que llevo en mi corazón.
0: Por los méritos de Cristo.
1: Los méritos de Cristo.
0: Señor, te pido que me perdones por el aborto.
1: Te pido que me perdones por el aborto.
0: Pido que tú me des paz.
1: Tú me des paz.
0: Es un pecado que cometí.
1: Es un pecado que cometí.
0: Pero pido tu paz y tu gracia en este momento.
1: Pido tu paz y tu gracia en este momento.
0: Acepto tu perdón en esta hora.
1: Acepto tu perdón en esta hora.
0: Y como tú me has perdonado.
1: Como tú me has perdonado.
0: Hoy yo decido perdonar a mi madre.
1: Hoy yo decido perdonar a mi madre.

Padre, concede que tu perdón sea real en nuestra amiga. Y también quiero pedirte por esta persona que en este momento ha hecho una pausa y te está diciendo justamente en este momento: Padre, perdona mis pecados, perdona mis culpas. Tal vez está confesándote en este momento ese secreto que le ha robado tu paz. Padre, garantízale tu presencia en este momento y que tu paz sobrepase todo entendimiento en su corazón. Llénale de tu gracia. Te pido que Cristo venga a ser real en el corazón de esta persona que ha tomado tiempo para buscar tu rostro. Amén.

Si usted se atrevió a hacer una pausa y hacer esta oración conmigo, le voy a animar que me escriba, que me envíe una notita contándome lo que Dios ha hecho con usted a través de este programa. Quedaré en espera.

0: Espero que has disfrutado el encuentro de hoy. 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Será pues hasta nuestro próximo encuentro. Soy Ernesto Pinto recordándote que Dios te ama y yo también.
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0: Gloria a Dios. Muy buenas noches, hermanos. Ya estamos con ustedes en su programa Familias Unidas en Clamor. Muy bienvenidos a usted que nos viene sintonizando. Este es su programa Familias Unidas en Clamor. Pues le invitamos a que se quede en toda esta hora de programación. Y a los que están a través del 1390 de la M, Radio Evangélica Getsemaní, también a través de Estéreo Revelación 98.1. Les saludamos en TV Getsemaní y los que están a través de Facebook también les saludamos. Les recuerdo que puede enviar su texto o un audio para pedir oración a nuestro número de WhatsApp 74900851. También está disponible el 2613-8065 y el número internacional 516-874-2324. Es un privilegio acompañarle en esta noche. Nos asiste en los controles nuestro hermano Aristides Canales y mi amado esposo, quien le saluda esta noche.
1: Buenas noches,

0: desde Arkansas, orando con nosotros, mi hermana Donatila González, en el clamor de esta noche. Así que, bueno, contentos, hermanos, de estar por acá. Estaremos, hermanos, mañana a partir de las 8 en el templo de la Iglesia de Dios, en el ayuno del Comité de Oración. Así que Dios bendiga a todos los hermanos que se van a unir con nosotros. Ahí les esperamos a partir de las 8 de la mañana en adelante. Estaremos orando por hermano Adonai, ya que está en el seguro, ¿verdad? Ahí está hospitalizado. Esperamos que Dios se glorifique. Y seguimos en victoria, clamando los unos por los otros. Gracias porque siempre usted está pendiente de esta programación. A Dios sea la gloria, Dios nos da el privilegio, hermanos, de pregonar este santo y glorioso evangelio. Saludamos a la hermana Nicolasa Romero, que siempre nos ven a través de la televisión, a todos los hermanos que noche a noche no se van de nuestra sintonía a dormir mientras no oran con nosotros en este programa. Saludamos a la hermana Erlinda Sorto, allá en Barrancones. Ella es una fiel oyente y también estamos orando por su hijo y por toda su familia. Muy bien, a mi hermana Flor Bercián, Dios le bendiga. A mi hermana Gracielita Robles, Dios bendiga. A la hermana Marta Luz Álvarez, a la hermana Dulce Acevedo, a mi hermano Ever Portillo, a la hermana Fautina Rubio, a mi hermano Ofelia López de Velázquez, a hermana Olga Zambrano, mi hermana Martita Zavala, la hermana Anastasia Aragón, que siempre están ahí pendientes, ¿verdad?, de este su programa, como también a mi hermana allá en San Felipe, la hermana Flor Bercián. Así que a todos, Dios les bendiga, una bendición poder estar con ustedes en esta noche y únase con nosotros a orar por las diferentes peticiones, necesidades, mis hermanos. Bueno, ya para el próximo mes, el programa de mi hermano, Valencia, irá solamente por la mañana, ¿verdad? A las 8 de 8 a 9, el programa de hermano Valencia, porque nos han pedido ese espacio de 9 a 10 el jueves. Solamente ahí vamos a hacer una pausa, ¿verdad? Y nosotros seguimos con todos los otros días. Así que saludos a mi hermano, a todos los hermanos que están por ahí en esta bonita hora. Así que Dios bendiga a mi hermano Aristides en la asistencia técnica. Bien. A usted que nos sintoniza a través de Hexemaní, Revelación, y a través de Televisión Hexemaní. Amén. Y a través del Facebook, saludos. Bueno, tenemos patrocinio para hoy.
1: Sí, nuestra hermana Graciela Robles es la patrocinadora. Ajá. Así que muchas gracias a mi hermanita Graciela.
0: Dios bendiga a la sierva Graciela Robles, nuestra patrocinadora. Usted puede ser un colaborador, un patrocinador de este espacio, ¿verdad?, de Familias Unidas en Clamor a Dios. Así que es una bendición poder estar en esta noche. Dios bendiga a los hermanos de Perú, mi hermano John Becker Aquino, allá en Pucallpa, esto es en la Amazonía peruana. Bueno, entonces, así que la invitación es cordial para el día de mañana, Comité de Oración, allá en ayuno en el Templo de la Iglesia de Dios, donde pastorea nuestro pastor Juan Quintanilla. Enviamos un saludo a nuestro pastor general, a todo el ministerio JRS, donde nos puedan estar escuchando. Que Dios me les bendiga rica y poderosamente, hermanos, donde llega nuestra señal global, ¿verdad? En todas las plataformas virtuales, que Dios me les bendiga de una forma especial. Bueno, noche de oración, claro que sí. Y vamos a escuchar una alabanza después de la reflexión. Y luego hacemos el contacto con mi hermana Donatila. Pero vamos a leer ya a los hermanos que tenemos conectados por ahí y que han escrito algo.
1: Saludos para María Ángela Villegas. Bendiciones, hermanos. Dice que pide oración por sanidad en su cabeza y su cuerpo. También saludamos a la hermana Arely Ramos. Dice Dios la bendiga desde Charlotte, North Carolina. Está también nuestra hermana Elizabeth Benítez y John Becker Aquino desde Pucallpa, Perú. Son los que tengo yo acá.
0: Elizabeth Benítez, ¿verdad? Uh-huh. También Dios le bendiga. Gracias por estar ahí con nosotros. Bueno, vamos entonces a leer ya la palabra del Señor.

0: Señor, San Juan, Evangelio de San Juan, capítulo 14, verso 27.
1: Dice la palabra, la paz os dejo, así es, mi paz os doy, yo no os la doy como el mundo la da. No se turbe vuestro corazón ni tenga miedo.
0: Amén, gloria al Señor. Bueno, bueno, bueno, ahí está mi hermano Ever Portillo reportando sintonía en esta noche. Qué importante, dice la palabra, la paz os dejo, ¿verdad? Así categóricamente. Dice, la paz os dejo, mi paz os doy. Qué importante. Esto es maravilloso, maravilloso, hermano, que una persona pueda obtener, ¿verdad?, esa certeza, esa paz, esa confianza, esa madurez espiritual. De entender, hermano querido, cuando ya pues uno... ¿Verdad? La gente tiene tantas emociones. La gente pues se enreda tanto en este mundo que se carga de una manera y nadie lo mandó, sino que nosotros mismos nos metimos. ¿Verdad? Este mundo es así. Este mundo es así. Mire, incluso los bancos. Los bancos, cuando usted logra quizás abrir una cuentecita, saben saber de usted y le conocen un pequeño récord. Le caen encima, hermano, queriéndole meter tarjetas. Y ¿sabía usted que prácticamente qué es lo que quieren? Esclavizarlo. Y a veces somos, sí, eso es lo que quieren, esclavizarlo, apoderarse de su trabajo, de sus bienes, porque ellos no dan nada gratis. Y la gente dice, wow, qué pegue tengo, dice. No se trata de eso. Ahora, debemos de ser sabios, debemos de ser, hermano querido, ser sencillos, ser modestos, ¿verdad? Y esto va con la transparencia y no ser vanidosos, porque a veces la gente pretende. Y el segundo, debemos, hermano, descargarnos en el Señor. Él nos hace un llamado así sencillamente, dice... Vení a mí tal como estáis, trabajado y cargado, y yo os haré descansar. Por eso es que se aplica este versículo, la paz os dejo, mi paz os doy. Dice, ahora, ¿qué es lo que te ofrece el mundo? El mundo parece que ofrece paz también. Parece que ofrece un bienestar, ¿verdad? Porque dice, yo no la doy. O sea que sí, el mundo parece que ofrece una tranquilidad y una paz mentirosa. Porque dice, yo no la doy como el mundo la da. Porque así como el mundo la da, te trae carga, te trae apuros, te trae inseguridad. Hermano querido, te trae congoja, te trae desesperación. Ahora pues ya existe también hasta conferencistas para bregar el estrés. También ya tenemos psicólogos dentro de las congregaciones, psicólogos. Y yo pienso de que esa parte la cubre el siervo de Dios, los siervos de Dios, como dice Efesios 4:11, que Él constituyó 5 ministerios para que nos bendigan, para que nos ayuden, para que nos instruyan, para que el creyente llegue a la estatura de la medida de un varón perfecto, un hombre espiritual, una mujer espiritual. Ahora, pero eso nada tiene que ver con lo que ofrece el mundo, ¿verdad? Porque todo tiene que ver con un contenido espiritual. El asunto es que cuando nosotros nos materializamos, cuando nosotros nos modernizamos, y en otras palabras, cuando nos carnalizamos, entonces necesitamos estos bastones, necesitamos estas cuñas, necesitamos estas nuevas invenciones que el mundo ha creado. Imagínese usted, un motivador, un psicólogo, que nos hable del estrés, la depresión. Uh-huh. La depresión.
2: Hay iglesias que lo llevan.
0: Sí, tienen todo esto, ¿verdad? Y ¿sabía usted que si hay conferencias para la depresión, pero también existen los antidepresivos? ¿Y sabe qué son los antidepresivos? No. Drogas.
2: Claro.
0: Estimulantes.
2: Y se vuelve dependiente la gente.
0: Y se vuelve dependiente. Entonces, mi hermano querido, vamos a la palabra del Señor. La palabra del Señor dice: la paz os dejo, mi paz os doy. Yo no la doy como el mundo la da. Amén. El asunto es que cuando Dios entra a tu vida, entra a mi vida, ¿dónde opera? Opera en el corazón. Por eso dice, no se turbe vuestro corazón. Cree en Dios, cree también en mí. Oiga, qué maravilloso. Amén. La palabra del Señor. Qué maravilloso la palabra del Señor. Así que no podríamos nosotros, hermanos, descuidarnos del consejo de la bendita palabra de nuestro Dios. Es que en Dios estamos más que seguros. Yo he oído gente cristiana y aún predicadores, predican con miedo, ¿sabía? Otros predican con rabia. Otros predican con resentimiento. ¿Qué pasa?
2: Con humor.
0: ¿Ah?
2: Otros con humor.
0: Pero digamos que ahí, pues, ¿verdad? Ser gozoso. Ajá. Está bien, ser gozoso, fogoso, está bien. Pero la gente que predica con rabia, hermano. La gente que predica con dolor.
2: Que se quieren desquitar con la gente.
0: Se quieren desquitar. ¿Sabes cómo yo le llamo a eso? No haber alcanzado la paz. No haber alcanzado el perdón. No descansar en Dios. Porque eso es lo que Dios enseña en su palabra. Dice que cuando Dios llega a nuestro corazón, Él trata. ¿Es que de dónde trata? Nos quita la carga, nos quita el trabajo. Ese trabajo del que el mundo nos cargó, nos vició, nos engañó, nos hirió, nos maltrató. Entonces, cuando nosotros somos alcanzados por la gracia, la misericordia de Dios, tu corazón herido es sanado. Es confortado por la mano poderosa de Dios. Mire, cuando Jesús está haciendo la oración en el Getsemaní, capítulo 17 del libro del Evangelio de Juan. Fíjense que dice algo tan maravilloso. Dice, cuando estaban conmigo, yo los guardaba, dice, en tu nombre. Y ahora dice, yo me voy y rogaré al Padre. Para que nunca le falte, dice, el Consolador. Pero dice, oiga esta palabra tan maravillosa. Señor, guárdalos en tu palabra, porque tu palabra es verdad. Entonces, hermanito querido, muchas veces la gente, está bien, estudie todo lo que sea. Libro de aquel, está bien, léalo, pero nadie puede superar la palabra de Dios. O sea, usted puede estudiar, pero ningún libro, ningún sueño, ninguna revelación, ninguna parábola, ninguna historia supera la palabra de Dios. Por eso santifícalos. Eso es lo que hace la palabra. Amén. Cuando la oyes y cuando la dejas entrar en tu corazón, te da paz. Duermes tranquilo. Así puedas dormir 2 horas. Así puedas dormir 3 horas. Tienes tranquilidad.
2: Así es.
0: ¿Y sabes otra cosa? La gente, cuando no tiene esa paz, pues la gente puede tener carro, la gente puede tener avión, la gente puede tener dinero, pero no tienen paz.
2: No se sacia.
0: Pero yo he visto gente y he aprendido, hermanos, a tener algo en la cartera, posiblemente tener un par de pesos en el banco, ir, venir, comer. Pero, hermano querido, a veces la gente tiene todas esas comodidades, pero no tiene paz. Viven en depresión. viven en una inseguridad. Usted como hijo de Dios tiene que aprender a tener toda la libertad. ¿Y cuál es todo el meollo del asunto? Haber sido sincero con Dios. Haberse arrepentido, haber confesado su vida delante de Dios. Y haberle permitido a Él que su palabra se entrone en su vida. Mire lo que dice. En San Juan 17 dice la palabra del Señor: no te pido que los quites del mundo, sino que los guardes. O sea, usted tiene un guardador, usted tiene un albacea, usted tiene, hermanos, un escudo, usted tiene una roca, usted tiene un castillo, usted tiene la mano poderosa de Dios de su lado. Entonces, ¿de qué debemos temer? Incluso si la enfermedad viniera y aún la muerte viniera a nuestra vida, ¿cuál es el problema si morimos en Cristo? Pablo lo dijo. Qué maravilloso Pablo. Pablo lo dijo así, mire, siento la necesidad de estar en la presencia del Señor. Pero por causa de la predicación, me es menester estar aquí. Así que aprovechemos el tiempo. Hay gente que tiene mucho tiempo y lo desperdiciamos, hermano. Hay gente que tiene mucho tiempo y lo desperdician. Hay un dicho, que es un dicho, no es bíblico.
2: Aclaración.
0: No es un dicho, es que yo lo dije y lo puse aquí. No, hay un dicho que dice que el tiempo perdido,
2: los santos lo lloran.
0: Entonces, aprovechemos el tiempo, hermano. ¿Verdad? Aprovechemos el tiempo, porque también hay un consejo, pero esto sí es bíblico. Aprovechando bien el tiempo, eso sí es bíblico, porque los días son
2: malos.
0: Dice, incluso el consejo dice así: no dejando de congregarnos, como algunos
2: tienen por costumbre.
0: Entonces, hermano querido, si usted se deja de congregar, usted no le está haciendo el mal al pastor. Usted no le está haciendo el mal al liderazgo. Esa es una actitud viciada, mala, mal consejo, mal meditado, mal adquirido ese hábito, porque no le va a traer bendición. Porque el salmista dice: mirá cuán bueno y cuán delicioso es habitar los hermanos juntos.
2: En armonía.
0: En armonía. ¿Ha visto usted ese tipo de gente, hermano, que llega y que son antisociales? Llegan, son los últimos y son los primeros que se van.
2: Es cierto.
0: No saludan al entrar y no saludan al irse. Porque no se quieren relacionar. Entonces, está en ellos ese contenido de la palabra que dijo el salmista: yo me alegré
2: con los que me decían:
0: a la casa de Jehová
2: iremos.
0: Imagínese que dice: una cosa he demandado a Jehová, dice el salmista, y esta buscaré. Oiga esto.
2: Amén.
0: Una cosa he demandado a Jehová.
2: Y esta buscaré.
0: ¿Qué?
2: Que esté yo en la casa de Jehová todos los días de mi vida.
0: Ajá.
2: Pero no podía.
0: Por muchos días. ¿Para qué?
2: Para inquirir.
0: ¿Usted sabe lo que es inquirir?
2: No.
0: Es indagar, es llenarme, es pulirme, es saborear. Es, hermano, estar en los mejores y en los mejores puestos y en los mejores eventos, en la mejor alabanza, en la mejor adoración, en la mejor palabra. Entonces, no me quiero perder nada. Así que no me venga con cuento de que usted es así, que yo soy así. Porque en usted tiene que estar esa comunión, ese vínculo de la unidad, de caminar juntos, adorando, bendiciendo el nombre de nuestro Señor Jesucristo. Amén. Entonces, pero todo radica ahí, en un corazón pacificador. Pacificador. No ser gente, hermano, incendiaria.
2: Mechacor.
0: Sí, hay gente que llora por el agua.
2: Si llueve, llora. Si no llueve.
0: Sí, hay gente que llora por el frío, llora por el calor.
2: termina en medio.
0: Llora porque salió el sol, llora porque se fue el sol, llora porque vino la noche, llora porque se va la noche.
2: Porque amaneció.
0: Llora porque le van a dar frijolitos y huevos, llora porque, o sea, por todo reniega. Hay paz en ese corazón. Mire, cuando hay un agradecimiento,
2: amén, amén,
0: en el corazón, usted da gracias.
2: Dijo Pablo.
0: Porque cuando a mí me dan algo, y es sencillo, que nunca es comida sencilla, digo, gracias, Señor, porque me lo provee. Hay otro que no lo tiene. Provéele, por favor. Provéele. Eso hace un corazón agradecido, hermano. Da gracias.
2: Y hay gente que no le gusta que la regalen.
0: ¿Sabía que hay gente así, hermano? Hay gente con hambre. Hay gente con hambre, hay gente con sed que les ofrecen.
2: Y con gusto.
0: Y estando con sed dicen no.
2: Pidiendo gusto.
0: Hay gente que les dan comida y tienen hambre. Y dicen no. Y se están muriendo de hambre. Y ¿sabe qué dicen? Que están esperando en que Dios los bendiga. Y Dios los bendice. ¿Y sabe cuál es el problema? Orgullo.
2: Es cierto.
0: O baja autoestima.
2: Es verdad.
0: Sí, hay gente que tiene ese defecto y no debemos superar. Amén. Debemos superar. Oh, muchas gracias. Las otras veces una hermana, un hermano se acercó con dos botellas de agua. Y hermano, tenga. Gracias, hermano. Gracias. Y yo ya llevaba agua, pero las agarré y le dije, muchas gracias. ¿Verdad? Así, o sea, ¿por qué? Porque debemos ser agradecidos. Debemos ser agradecidos. A mí me ha tocado, yo doy gracias a Dios por todo. ¿Sabes por qué? Porque ya me tocó beber agua de un charco, de una huella, de una vaca, de un animal. De ahí había agua y ahí ya me tocó. O sea, yo ya sé lo que es estar en el desierto. Debemos ser agradecidos.
2: Por chata en azúcar.
0: Sí, pues sí. Es que Dios es bueno, hermanos. Amén. Nunca, nunca, hermanito querido, un orgulloso, dice la Biblia, vivirá cerca de Dios, ni será visto de cerca por Dios. ¿Sí o no?
2: Amén. Así es.
0: Dice que al altivo, porque la condición del altivo es producto del orgullo.
2: Sí.
0: Y dice que al altivo Dios lo mira ¿cómo?
2: De lejos.
0: De lejos. Pero al humilde
2: lo exalta.
0: Lo exalta.
2: Lo engrandece.
0: Entonces debemos ser humildes, hombre. Debemos, es que es un aprendizaje tan lindo que el mismo Jesús dijo, aprende de mí.
2: Que
0: soy más. No dice aprende de Aristides, aprende de Amílcar o aprende del pastor fulano. No, hermano. Dice, Jesús dijo, aprende de mí que soy manso.
2: Y humilde de corazón.
0: Y hallaréis
2: descanso
0: para vuestras almas.
2: No es una humildad fingida.
0: No es una humildad fingida. Yo ayer me recuerdo de que le digo a mi esposa, ya había que comer. Mija, recóchame un plátano. Báñamelo con crema. Y porque mi esposa me dice, ¿qué le hago de comer? Habían cuatro cosas ahí para revolver y.
2: Sí.
0: A veces, hágame un fresco de avena. Son gustos, hermano. Pero lo tomamos con acción de gracia. Porque Dios es bueno. Dios nos da ese paladar. Dios nos da, hermanos, ese aliento de poder oler las cosas, de poder palpitar. ¿Cuánta gente ahorita mismo no está en una condición bien difícil? Bien difícil. ¿Cuánta gente ahorita? Mire, hay gente que en el ámbito cristiano ahorita están deseando que mañana haya culto. Pero tuvieron, y no pueden ir, pero tuvieron toda una vida, 20, uh-huh, 30, 40, 60 años.
2: Y el templo cerca.
0: Y el templo cerca.
2: Uh-huh.
0: Y culto va y culto viene. Les hablaban por la bocina, les llamaban por teléfono, los iban a recoger. Y nunca iban. Hoy que ya los años han llegado y los dolores llegaron, quisieran. Ay, si yo estuviera joven. Ay, papá. Los días se van.
2: Por andar cuidando las vacas.
0: Por andar cuidando los burros, las vacas, viendo el terreno, los sembradíos. Sí, es que eso ya pasó. Jesús mandó invitar a la boda. Dice que un hombre dice que se iba a casar y mandó a llamar a su gente, ¿verdad? De la pero todos dijeron, voy a ir a ver la hacienda, voy a ir a ver los bueyes, voy a ir a ver esto, voy a ir a... se fueron. Entonces dice que él entonces mandó por los caminos a traer cojos, mancos, ciegos, mudos, menesterosos, y los invitó a la boda. Entonces, hermano, demos gracias a Dios. Dios es bueno. Escuchemos un canto. ¿Qué canto nos ha preparado, hermano Arístides?
2: De Oscar Medina encontré una
0: paz. Sí. Amén. Escuchemos ese canto y luego venimos ya con mi hermana Donatila, que está lista para comenzar a orar. Dios bendiga a la hermana Gloria Sánchez, Guadalupe Martínez, la hermana García Sarita, el hermano Andrés Sumansor, que nos se han reportado, hermano Ever Portillo. Adelante, siervo.

0: Gloria a Dios, gloria a Dios. Mis hermanos, hacemos ya contacto con nuestra hermana Donatila para que ella inicie ya con el clamor al Señor en esta noche. Bendito sea el nombre del Señor. Aleluya. Gloria, bendito Dios. Así que unámonos todos en esta noche para poder clamar al Señor.
1: Ahí la tenemos.
0: Adelante, adelante.
2: Gracias, Señor amado. Aleluya. Gracias le damos en esta preciosa noche, Señor. Adoramos su nombre, adoramos su presencia, Señor. Adoramos ese nombre que sobre todo nombre, Cordero Santo, aleluya. Gracias por esta hermosa noche, Señor. Gracias por este hermoso día. Gracias por esta bella oportunidad, mi Dios amado, que usted nos presta, Señor, para poder, Padre Santo, aleluya, interceder, Dios mío, por todas las peticiones, Padre Santo, aleluya, que han llegado, bendito Dios, a cabina, Señor. Y por todas aquellas, Señor amado, aleluya, que solamente están en la mente, Señor, en el corazón, Señor amado, del necesitado, glorioso Rey soberano. Oh Padre, ya que sabemos, Señor amado, que todos, Padre Santo, aleluya, en todos los hogares, en toda la familia, Señor amado, hay peticiones, Padre Santo, aleluya, ya que usted sabe, mi Dios amado, los tiempos que estamos viviendo, Señor, tiempos peligrosos, Señor amado, tiempos de apostasía. Tiempo, Dios mío, de la gloria donde la maldad se ha multiplicado en extremo, Señor. Oh, Cordero Santo, pero sabemos también, mi Dios amado, que todo eso está escrito, Señor, en su bendita palabra, mi Dios amado. Oh, Padre Santo, aleluya, gracias, Dios mío, por ser usted nuestra roca inconmovible de los siglos, Señor. Gracias por ser usted nuestro oasis, Señor, en medio de este desierto. Gracias, Señor bendito, eres nuestra roca inconmovible de los siglos. En esta noche, Dios mío, de la gloria, aleluya, le damos gracias por su palabra, Señor, ya que su palabra nunca regresa vacía, mi Dios amado. Su palabra siempre llega a tiempo, Dios mío, de la gloria. Y en esta noche, Dios mío, aleluya, venimos intercediendo, Señor, por la hermanita Graciela Robles, Señor amado. Oh, Padre Santo, por sanidad de su oído, Señor, sea usted destapando, Dios mío, ese oído, Padre Santo, sea usted sacando todo aire, Señor bendito, que esté ahí, Señor amado, perturbando ese oído, Señor. Oramos también por los hijos de mi hermana Graciela Robles, Señor. Oramos por toda esa familia, Padre eterno, de la gloria, sea usted salvando, Señor, aquellos que todavía no son salvos, Señor, sea usted rescatándole, Señor amado, en el nombre de Jesús de Nazaret. Oramos, Señor, por la familia Romero Manzanares, Señor amado, por fortaleza, Padre Santo. Oh, Cordero Divino, sabemos que solamente usted, Señor amado, es el único que puede consolar, Señor bendito, cada familia, Señor amado, que han tenido ese desprendimiento de un ser querido, glorioso Dios soberano. Oramos, Señor, por el hijo de la hermana Erlinda Sorto, Señor, por liberación, glorioso Rey soberano. Usted que conoce esa situación, mi Dios amado, sea usted obrando, Padre Santo, sea usted glorificándose, mi Dios amado, aleluya. Oramos, Señor amado, por Cristian Sánchez, Señor, por José Sánchez, Señor amado, por protección hasta Houston, Texas, glorioso Dios, sea usted protegiéndole, Dios mío, guardándoles, Padre Santo, haciendo vallado alrededor de ellos, Señor. Oh, Padre Santo, alrededor de toda su familia, Dios mío. Oramos, Señor, por Cristóbal Arias, Señor amado, por sus hijos, por Fortaleza, Señor bendito, oh Padre Santo, ya que tuvieron ese desprendimiento, Señor amado, de la esposa, Dios mío, de mi hermano Cristóbal, glorioso Dios, sea usted fortaleciendo esa familia, Señor. También oramos, Señor, por Fortaleza para la familia Guzmán, Señor bendito de gloria, llegue ahí, Señor amado, donde está, Padre Santo, cada familia, Padre, necesitando, Dios mío, esa fortaleza, Dios mío, aleluya. Oramos, Señor, por María Ángela Villegas, Señor amado, por sanidad en su cabeza, en su cuerpo, Dios mío, sea usted glorificándose en esos cuerpos, mi Dios. Oramos por Andy Daniel, Señor amado Cruz, mire esas convulsiones, Dios mío, mire Padre Santo, todo, Señor bendito, lo que este niño está pasando, glorioso Dios soberano, pon tu mano poderosa, Señor amado, en ese cuerpecito, Señor, en el nombre de Jesús de Nazaret. Oramos por mi hermana Jamie, Señor amado Alberto, pon tu mano sanadora en esa rodilla, Señor, sea usted obrando, Padre, conforme a su santa y bendita voluntad, mi Dios amado. Oramos, Señor, por Teresa, Señor amado, por conversión, glorioso Dios soberano, mire cuántas almas, Señor amado, cuántas almas que todavía, Padre Santo, no han echado mano de la vida eterna, que todavía van vagando, Señor amado, sin dirección, Señor bendito de gloria, cuántos hijos pródigos, Señor amado, cuántas monedas perdidas, Señor bendito, oh, cuántas ovejas, Señor amado, que se han descarriado del rebaño, Padre. Pero si a usted le place en esta noche, Dios mío, volverlas a reunir, Señor, volverlas a traer, glorioso Dios, sea usted obrando para gloria y honra suya. Oramos, Señor, por la madre y esposa de José Sánchez, Señor amado, por sanidad, Señor bendito, aleluya. Oramos, Señor, por José Israel, Señor amado, por Oscar Manuel, Dios mío, por conversión, glorioso Rey soberano, aleluya. Sea usted, Señor amado, sea usted a través de su Espíritu Santo, Señor, redarguyendo esas almas, Señor amado, para que vengan al convertimiento, Señor amado, aleluya, de la verdad, glorioso Dios. Oramos por la amiga Celia Maya, Señor, por sanidad en ese cuerpo, Padre. Arranque, Dios mío, todo lo que está perturbando ahí en esos pulmones, Señor, ahí en ese cuerpo, Dios mío, aleluya. Oramos, Señor amado, por Feliciano, Padre eterno. Mire, Dios mío, que él tiene esa enfermedad de cáncer, Señor, fase 4, Dios mío, hasta Carolina del Norte. Sabemos que para usted no hay nada imposible, mi Dios. Sabemos, Padre Santo, que usted es nuestro doctor por excelencia. Sabemos a través de su palabra, mi Dios amado, oh Padre Santo, que por su llaga, Señor, somos nosotros sanados, Dios mío de la gloria. Oramos, Señor, por Alicia, Señor, por sanidad de sus pulmones, Señor amado, hasta San Miguel, glorioso Rey. Oh Padre Santo, limpia esos pulmones, Señor, limpia esa vía respiratoria, Señor, limpie todo lo que esté perturbado turbando, Señor bendito, ahí en ese cuerpo, Señor. Oramos, Señor, por José Sánchez, por su vida, Señor amado, aleluya, para que sea usted, Señor amado, rompiendo cadenas, Señor bendito, glorifíquese, Padre Santo, aleluya, glorifíquese, mi Dios soberano, usted es el único que tiene el antídoto perfecto, Dios mío, para romper cadenas, Señor, para soltar ataduras, Señor amado, oh Padre Santo, para quitar la venda, Señor, para quitar esa sordera, Dios mío, esa ceguera, esa cojera espiritual, glorioso Dios, solamente usted, bendito Rey soberano, aleluya. Oh Señor, oramos, Señor amado, por la familia de María Castro Zambrano, Señor, por su esposo, por hijos y nietos, Señor, por fortaleza, glorioso Rey soberano. Oramos, Señor amado, aleluya, por el hijo de Cristi Alvarado, Señor, por liberación, Dios mío. Oramos, Señor, por mi hermanita Graciela Robles, Señor, por sanidad, glorioso Rey soberano. Oh, Señor amado, sea usted obrando, Señor, glorificándose, Padre Santo, aleluya, en cada una de esas peticiones, Señor. Oramos, Señor bendito, aleluya, por todas esas madres, Señor amado, oh Dios mío, que comienzan esos embarazos, Señor bendito, sea usted fortaleciéndole, Dios mío. Sea usted guardando esos bebés, Señor, en su vientre, glorioso Dios. Oramos, Señor amado, por esas clínicas, Padre Santo, aleluya, ahí donde se está derramando sangre inocente, mi Dios. Ahí llega, Padre eterno de poder, ahí liberte, Dios mío, de la gloria. Ahí sea usted administrando, Señor amado, con poder y gloria, Dios mío. Oramos, Señor bendito, por todos los enfermos en los hospitales, Señor amado, ahí en esos quirófanos, Dios mío, ahí, Señor amado, donde se están haciendo esa cirugía. Ahí, Padre Santo, sea su mano poderosa, Señor, libertando, Dios mío, aleluya, libertando, aleluya, dando una oportunidad a aquellas almas, Señor amado, que todavía no han echado mano de la vida eterna. Oramos, Señor bendito, por el huérfano. Oramos, Dios mío, por la viuda, Señor. Oramos, Señor amado, aleluya, que sea usted llegando, Dios mío, ahí donde está el indigente, Señor amado. Ahí, Padre Santo, sea usted, Señor, levantando, Dios mío, esos hombres y mujeres que quizás están debajo de un puente, Señor, que quizás están, Señor amado, aleluya, en una montaña, Dios mío. Ten misericordia, Dios de la gloria, de esas almas, Señor bendito. Ten misericordia, Dios mío, aleluya. Oramos por todas aquellas personas, Señor, que están sufriendo de deficiencia renal. Oh, Padre Santo, llegue ahí, Señor, llegue ahí, mi Rey amado, aleluya, y ponga su mano poderosa, si a usted le place en esta noche, oh Dios mío, hacer trasplante de riñón, trasplante de pulmón, trasplante, Señor bendito, aleluya, de ovario, de matriz, Señor amado, sea usted obrando, Padre Santo, aleluya, porque usted es el único Dios eterno que tiene, Señor amado, todos los repuestos para esta máquina, glorioso Dios, porque usted es el fundador, usted fue, Padre eterno,
1: eterno, aleluya, el que la formó, las ha creado, Señor amado, aleluya. En esta noche, Dios mío de la gloria, llegue ahí donde esté ese hombre, esa mujer, oh Padre Santo, que no pueden, Señor amado, dejar esos vicios, Señor. Oh Padre Santo, sea usted rompiendo cadena, quizá la vengan, Señor, acarreando, Dios mío, de generación en generación, pero que si en esta noche, Dios mío de la gloria, a usted le place romper esas cadenas, yo sé que usted lo puede hacer, Señor bendito, en milésimas de segundo, ahí, Señor amado, aleluya, sea usted rompiendo esas cadenas, ahí donde esté ese hombre, Señor amado, ahí donde esté esa mujer, glorioso Rey, que quizás ya tocaron fondo, bendito Rey soberano, oh Cordero Santo, levántelo, usted es el que rescata del hoyo nuestra vida y nos corona de favores y misericordia, de modo que no rejuvenezcamos como las águilas, oh Cordero Santo de gloria, aleluya, ahí donde está mi hermanito Adonai, Señor amado, sea usted llegando, glorioso Dios, sea usted llegando, dando una mirada a ese cuerpo, Dios mío, oh Cordero Divino de gloria, y ese cuerpo recibe la sanidad en el nombre de Jesús de Nazaret, en ese nombre que sobre todo nombre, porque solamente en usted, mi Dios, solamente en usted hay sanidad, de usted viene la ciencia, de usted emana la ciencia, aleluya, hay poder en la sangre de Cristo, hay poder, aleluya, oh mi alma le adora, Señor amado, en esta noche, glorioso Rey soberano, creemos, Señor amado, que para usted no hay nada imposible. Oh Padre Santo, limpia, Señor amado, limpia esos bronquios, Señor, limpia esa garganta, Dios mío, limpia, Cordero Santo, aleluya. Oh, para gloria y honra suya, mi Dios amado, bendiga cada ministerio, Señor bendito. Bendiga, Dios mío, aleluya, el ministerio pastoral, Señor. Bendiga a cada pastor y su familia. Bendiga el ministerio misionero, Señor. Cada misionero, Padre Santo, aleluya, que ande en esos lugares remotos, Dios mío. Oh, Padre Santo, se han despojado de comodidades, Señor amado. Oh, Padre eterno, y están, Señor amado, en esos lugares remotos, Dios mío, llevando el pregón de su bendito evangelio. Padre Santo, bendígalos, Señor amado, bendígalos evangelistas, Señor, que andan por amor a las almas, Dios mío, llevando este bendito evangelio, Señor amado, sea usted bendiciendo todo su pueblo, sea usted bendiciendo este bendito ministerio, Señor amado, aleluya, radial y televisivo, usted es refugio y salvación. Bendiga a mi hermano Amílcar, a mi hermana Zenia, bendiga a mi hermano Aristides, Señor amado, oh Cordero Santo, aleluya, mi hermano Richard, Señor amado, pon tu mano poderosa en ese cuerpo, sea usted arrancando todo lo que está perturbando, oh bendito Rey soberano, en el nombre de Jesús de Nazaret, bendiga a mi hermana Vinda, glorioso Rey, oh Cordero Santo de gloria, mi hermana Judith, Señor amado, oh Padre Santo, aleluya, ahí llega, glorioso Rey soberano, sea usted, Señor bendito, oh Cordero Santo, aleluya, poniendo su mano poderosa, Dios mío, en cada cuerpo, Señor, fortaleciendo cada vida, levantando, Dios mío, de la gloria, levantando con poder y gloria, oh bendito Rey. rey, aleluya, en el nombre de Jesús de Nazaret. Bendiga a mi hermano David Gutiérrez, a mi hermana Rita, Señor bendito, oh Cordero Santo, su familia, oh Dios mío, cada pastor, Señor amado, en el nombre de Jesús, en el nombre de Jesús de Nazaret. Oramos, Señor amado, que sea usted, glorioso Dios, ahí llegando, Señor amado, ahí en esos hogares, Señor amado, donde están esos ancianos, Señor, ahí donde está mi hermana Maurita, ahí donde está mi hermano Víctor, Dios mío, mi hermanita Flor Bercián, Señor amado, sea usted administrándole, Señor, oh Padre Santo, aleluya, en el nombre de Jesús de Nazaret, le damos gloria y le damos honra. Bendiga a todos, Señor amado, aleluya. Oh, cada programador, Dios mío, en el nombre de Jesús. Adelante, amado pueblo, amados hermanos, gloria, aleluya. Ahí en la radio, gloria a Dios.
3: Aleluya, gloria a tu nombre, gracias, Señor, en esta hora, Padre. Estamos, Señor, delante de su presencia, mi Cristo, clamando, Señor, intercediendo, Padre, por cada una de las necesidades que hay en su pueblo. Cada petición que llega a estas cabinas, Señor, lo ponemos en sus manos, mi Dios, pidiendo misericordia, Padre, pidiendo siempre, Señor, el favor suyo, que su mano poderosa, su Espíritu Santo, esté obrando ahí, Señor, donde está la necesidad. Sabemos que nada es imposible para usted, mi Dios, que no importa la enfermedad que el ser humano pueda estar pasando, su poder no tiene límites, usted es poderoso para obrar, para sanar, para restaurar. Y en esta hora clamamos por aquellos que están sufriendo, Señor, de cáncer, ahí donde está el cáncer, en ese cuerpo. Yo creo que su presencia, su mano poderosa, su Espíritu Santo, ese poder maravilloso, llega obrando, ministrando de una forma especial ese problema en el estómago, esa gastritis, esa úlcera, ese problema en el corazón, en las arterias, Padre, y está tu presencia, tu mano poderosa obre de una forma maravillosa, problemas en los riñones, Señor, obre milagros, mi Cristo, en esos riñones, Padre, ahí sea usted obrando, mi Cristo eterno, de una manera especial, mi Dios, en ese problema de alergia, problemas respiratorios, problemas renales, problemas en el colon, donde esté la enfermedad, yo creo que usted obra de una forma muy especial, oh Cristo, en este momento, Padre, yo clamo por las vidas no alcanzadas, por aquellos que están perdidos, Señor, atados por el enemigo, sumergidos en el pecado, Padre, en esta hora, en esta noche, clamamos misericordia, que su mano poderosa obre de una forma muy especial, mi familia la pongo en tus manos, oh Cristo, pido, Señor, por todos los que nos escuchan a esta hora de la noche, adelante, hermana Zenia.
0: Sí, Señor. Seguimos clamando, Padre amado. Le pido por Marvin Cruz, por protección y por sus trabajos. También por nuestra hermana Juana Salmerón y por su familia, por su hijo que está en vicios. Padre, te pedimos por liberación. También por su hija que tiene esa enfermedad de lupus. Señor, ponga esa mano de poder. Bendiga a esta familia que está siempre, Dios mío, clamando, pidiendo un favor suyo. Por María Ángela Villegas, por sanidad en su cabeza y en su cuerpo. Envía esa palabra de sanidad a su vida, Padre. Muchas gracias.
4: Gracias, aleluya. Bendito sea nuestro Dios. Muy bien, mis amados, hemos llegado al final de este su programa. Dios mediante, estaremos el día viernes con ustedes. Llueve, llueve, llueve. Ha empezado a llover acá en el oriente del Salvador. Ya lleva, ¿cuánto? Una media hora de lluvia. Sí. Gloria a Dios, lo esperábamos. Y Dios bendiga a todos nuestros campesinos, nuestros agricultores, que ya nos ha llovido. Dios les bendiga, que descansen. El hermano Aristides Canal estará con ustedes a las 4 de la mañana.

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Gracias damos a nuestro Dios que nos ha dado la victoria en este día de haber llegado a su hogar. Esperamos que los mensajes vertidos a través de estas frecuencias hayan sido de bendición para su vida. Y es así que en nombre de todo nuestro personal de este ministerio radial, le decimos muchas gracias. Sin antes recordarle que necesitamos su ayuda, sus oraciones para poder seguir adelante. Es así como Radio Getsemaní y Estéreo Revelación se despiden de cada uno de ustedes, esperando que el día de mañana poder estar con ustedes, si es que la trompeta no ha sonado y Jesucristo no ha venido por su iglesia. Dios mediante, nos reencontramos el día de mañana a las 4 de la mañana a través de sus frecuencias autorizadas 1390 AM y el 98.1 FM. Muy buenas noches, que el Señor les bendiga.

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0: sea, no, no te quita mucho tiempo.
1: Sorry, Gustavo, pero no es mi problema que no haya más bajaditas, ¿sabes?
0: Ok, amigos, vamos a ese acceso que está ahí, pero lo que estoy viendo es que está bien complicado para llegar a él. Aquí hay un montón de hoyos, entonces vamos a ver qué onda. Ah. Ay. Ok, yo me pude detener, pues yo no necesito silla de ruedas, pero una persona que realmente está en esta situación, pues ya se hubiera caído. Aquí ya me atoré, está bien difícil. Y esta bajadita parece una rampa para... Ay. Ah. Ah. Bueno, ya pude. Vamos.
2: Intenté cruzar la calle. Y al querer subir la banqueta, me percaté que no había una rampa para personas con discapacidad. No había manera de subir, y al intentarlo, me caí.
0: Paco, no pude subir, mira. O sea, está esa onda, pero no es para discapacitados, güey. Qué difícil estar en esta condición y no poder subir para accesar a donde quieres llegar. La verdad que no puede ser posible esto. Hola, buenas tardes. Disculpe, ¿me podría...? Sé que es un poco... No quisiera molestarla, pero no sé si me pudiera ayudar a subir a la banqueta. Es que quiero pasar a la menudería.
1: Ay, amigo, es que no te voy a poder ayudar.
0: Sí, mira, me puedo levantar así. No estoy tan pesado, la verdad. Acá pude bajar porque sí hay rampita, pero acá no.
1: ¿Y por qué no vienes con alguien que te pueda ayudar?
0: Es que vivo solo. Digo, pues, solo por eso.
1: Pues dale por allá, chico, porque yo no te voy a poder ayudar. Si quieres, dale por allá a ver si puedes subir. O déjame preguntarle a alguien.
0: Ah, pero va a ser rápido, o sea, no te quita mucho tiempo. Me acomodo así hacia atrás y ya me levantas.
1: Ay, chico, ¿por qué me haces esto?
0: Pero, ¿qué?
1: Me voy a ensuciar las botas.
0: No, mira, si quieres le puedo limpiar un poquito las llantas para que no te manches. No, que es...
1: Ay, mira, hay más personas, ¿por qué no le preguntas a las demás personas? Porque vienes a mí a quitarme el tiempo. Mira, yo ahorita...
0: Pues no hay más personas, está el señor, pero no sé si está ocupado.
1: Sorry, chavo, pero no es mi problema que no haya más bajaditas, ¿sabes? Realmente,
0: pues no, pero pues tampoco...
1: Tampoco es mi problema que hayas nacido con esa discapacidad,
0: ¿sabes? Un accidente, pero...
1: No es mi problema, no te conozco.
0: Está bien, no te
1: no
0: preocupes.
1: No voy a poder.
0: Está bien.
1: No te voy a poder.
0: Okay. Sí, por favor. Lo que pasa es que no hay rampita.
1: No puedo, señor.
0: Ay, mira, creo que es más... Ok. Ah, muchas gracias, ¿eh? Muchas gracias, señor. Muchas gracias. Gracias. Ok, amigos, la muchacha se portó bastante, bastante grosera. Solamente quería que me apoyara a querer subir porque no había rampita para discapacitado. Qué mala onda que la persona tiene esa actitud. De que si hay alguien que ocupa ayuda, alguien diferente a ti que necesita que lo apoyes a subir la banqueta y no lo hagas, honestamente se me hace muy, muy mala onda. Pero pues no, hay personas buenas y hay personas malas. Creo que el día de hoy fueron más personas buenas que malas y pues... Pero muchas gracias, muchacho. Muchas gracias por ayudar a esas personas que me apoyaron y saber que aún hay más personas buenas que personas malas. Ahí hay una persona que está esperando el niño. A ver si... ayudar. Pero miren, a primera instancia, las banquetas están horribles. Creo que hasta para una persona que puede caminar. Buenas tardes.
3: ¿Qué tal, amigo? ¿Puedo ayudar?
0: Sí, hermano. Lo que pasa es que estaba viendo que, pues es que quiero llegar al parque. Veo que ahí sí hay una rampa para poder cruzar yo, pero aquí no.
3: Pues ahí.
0: Sí, por favor, hermano. Mira, déjame, hago más para enfrente. Muchas gracias, ¿eh? Ok. Sí, de espaldas. Muchas gracias.
2: Me hizo sentir confiado, ya que me dijo que él ya tenía experiencia ayudando a personas que tienen alguna discapacidad.
0: Sí, ahí a la rampita. Ok, aquí igual si quieres también. Va. Y muchas gracias, ¿eh? ¿Te puedo hacer una pregunta?
3: Claro que sí.
0: La verdad es que, mira, ha habido muchas situaciones en las que yo he estado así. Y ninguna persona se acerca a ayudarme o ninguna persona se atreve a decirme, oye, te puedo ayudar, pero tú sí, ¿por qué?
3: Pues que la verdad que tengo un familiar que está en la misma condición que tú y pues la verdad...
0: Oh, okay,

0: sí me gustaría que si él se viera en esta situación, como suele pasar cada rato, que hubiera gente que le echara la mano, porque lo apoyara.
1: Sí, claro, claro, claro.
0: Bueno, nomás a todas las personas que ocupen ayuda.
1: Pues la verdad es que está muy difícil ser una persona en silla de ruedas cuando hay banquetas y calles así, pero muchas gracias, sí. Josué. Muchas gracias, Dios te bendiga mucho.
0: Para servirte, ya sabes.
1: Hasta luego. Una persona bondadosa me ayudó. Entonces, la verdad, muchas gracias, Josué. Y pues, ojalá que haya más personas como tú. Porque México necesita más personas que extiendan la mano en vez de poner el pie. Así que, muchas gracias.
2: Estas personas, al ver que no podía cruzar por todos los baches que hay en la calle, no se quedaron de brazos cruzados y decidieron bajarse de su camioneta para poder ayudarme. Empujaron mi silla hasta la banqueta sin esperar absolutamente nada a cambio. Al realizar este experimento, me di cuenta de dos cosas. Uno, que el país no está preparado para personas con discapacidad. Y dos, que siempre habrá personas dispuestas a ayudar. A todos ellos, muchas gracias.
3: Amigos, hermanos en Cristo, continuamos presentando este programa Superando Límites. Una vez más, quiero decir que usted aprenda a compartir este programa. Si usted tiene grupos en WhatsApp, comparte este programa para que sea anunciado palabra de Dios en diferentes lugares. No palabra de Joel Valencia, sino palabra de Dios. En estos tiempos estamos viviendo amarguras, decepciones. Por eso es que las personas dicen, no tengo amor a mi prójimo. Cuando hago lo bueno, me pagan mal. Mejor voy a ser mala con todos, decía una señora de nombre Rosita, en la ciudad de Trujillo, en el Perú. A nadie haré ningún favor, porque la gente se aprovecha. Eso es lo que está sucediendo en estos tiempos, no solo en el Perú, sino en muchos lugares del mundo. La gente decepciona, la gente que más servimos, los que más apreciamos, terminan colocando el puñal por la espalda. Si no es de manera física, puede ser de manera verbal. Y una palabra duele mucho más que un golpe físico. En medio de todo, Dios está contigo, dando fuerzas, ama de casa. Si el jefe en el trabajo te explota, el patrón es injusto con usted, Dios mira todo. Hermanita que tiene que soportar el golpe verbal de tu esposo, hermanito, usted que tu esposa te maltrata con una palabra muy dura, ora por ella. Aunque parezca locura lo que voy a decir, bendícelo y ora más para que algún día Dios pueda tratar con esas personas. Una dama por ahí decía, cuando mi hijo menor colocó un emprendimiento, mi hijo hizo lo posible de salir adelante. Aquí en Perú lo llamamos una bodeguita, donde se venden productos de primera necesidad, el pan llevar, como se menciona en este país. De pronto, no faltó la competencia. Todos querían ver arruinado por los suelos al hijo menor de esta dama. De pronto, al pasar los años, seguía luchando, sacando la familia adelante. Llegó un momento que una enfermedad llegó a su cuerpo. Él partió a la presencia de Dios. Hoy esta madre dice, ¿cómo voy a orar por los que han hecho la competencia a mi hijo menor? Si han querido ver destruido, arruinado, Él murió, ya estarán contentos. Así hay mucha gente que andan con el corazón herido, dolido. Muchas personas que van a tener unas reacciones muy sorprendentes. Pero en medio de todo eso, Dios nos manda a tener paciencia. Hermanita Ana, que se encuentra detrás de cámaras, a ver si me busca. Hay un texto en Colosenses, me parece, donde dice: soportaos los unos a los otros. A ver, la palabra de Dios se lee en el nombre del Padre, del Hijo, del Espíritu Santo. Colosenses, capítulo 3, versículo 13. ¿Qué dice? Soportando unos a otros. ¿Qué más? Y perdonando unos a otros. No solamente dice sopórtalo, pero máscalo por dentro, destrúyelo por dentro, pobre de sus huesos, como dicen en Piura, el norte del Perú. Acábalo y sopórtalo. Si no, la Biblia dice perdonando. ¿Cuántos quieren perdonar a la persona que ha querido verte destruido? Hace un año y medio, un varón de 55 años se paró en mi delante. Fue en la ciudad de Chepén a promediar el mediodía, diciendo: aquí yo tengo poder, soy influente en muchas congregaciones de esta ciudad, puedo dar la orden a más de 30 iglesias. Y te hago quedar mal. A ti te tengo en mis manos. Qué palabra desafiante de esa persona que se paró en mi delante en un parque muy transitable en la ciudad de Chepén. Solo quedé escuchando y analizando. Yo decía en ese momento: ¿qué hice yo a esa persona? ¡Qué desafiante! Así hay muchas personas. Tú has hecho un daño conmigo. Ahora lo vas a pagar. Ahora no sabes quién soy. Y lamentablemente podría haber personas dentro de la congregación. Ojalá que no pase esto, mi hermanito, con usted. Ojalá que no suceda con usted. Que siempre muestras una carita de noblecito, tranquilito, pero cuando te tocan, sacas a relucir quién eres. Por eso la Biblia dice también: no todo el que me dice Señor, Señor, entrará en el reino de los cielos. ¿Cuántas personas en el templo lloran, se tiran al piso, predican? Algunos lamentablemente hasta profetizan, hablan lenguas, pero su corazón ¿cómo está? No ha perdonado al que lo ha ofendido. Hay gente que ama a todo mundo, pero no quieren ver al yerno, no quieren ver a la suegra, no se pasan entre cuñados. Ahí Dios dice: soportándonos los unos a los otros y perdonándonos. Yo siempre oro por esa persona que desafió mi vida. Esa persona me dijo: en mis manos te tengo. Doy la orden y nadie te recibe en ningún templo. ¡Qué desafiante! Así hay muchas personas que no vamos a caer en gracia. Pero ¿qué dice la Biblia? A esa persona hay que bendecirlo. Decir que Dios tenga misericordia y orar por él, orar por ella, que causa un dolor en tu vida, siempre y cuando usted no haga nada. Pero si usted es un problemático, a usted le gusta el pleito, arréglese con Dios. Pero si usted está tranquilo, si usted está en paz, Dios peleará por usted. No cuando usted quiere, sino a su tiempo. Escuche bien, no cuando usted quiere, sino a su tiempo. Porque los tiempos de Dios son perfectos. Yo he escuchado a muchas personas que dicen: pero estoy harto harto de esperar hasta cuando Dios haga justicia. Ya van 5 o 7 años y Dios no hace nada, pero yo sí lo voy a hacer. Ahorita me van a conocer quién soy. Dios no manda eso. Dios manda orar por esa persona que desafía tu vida, por esa persona que quiere ver que usted esté de mal en peor. Y hasta el día de hoy, en las mañanas oro por esa persona y digo: Señor, ten misericordia de él. Porque sí hay muchas personas que podrían estar en el templo y hieren los unos a los otros. Dios no nos mandó a estar en esa situación. Dios nos dijo: seguid la paz con todos. Si usted dice que practica la sana doctrina, si usted dice que es un santo, como manda la Biblia, yo soy de buen testimonio, pero estás en paz con tu esposa, con tus hijos. ¿Qué testimonio dan tus hijos? ¿Qué testimonio dan tus cuñados? El vecindario donde vives. Nosotros somos cartas leídas, porque en el templo cualquiera agarra una Biblia y se pone a dar un sermón y deja boca abierta a miles de espectadores allí. En las redes cualquiera se coloca a dar un sermón y deja boca abierta. Pero Dios no quiere esas cosas. Dios quiere como somos fuera de la iglesia. Una dama decía al pastor: me encantaría que mi esposo solo vive en el templo, que nunca salga del templo, porque cuando esté en el templo, hermano, es un ángel, pero cuando llega a la casa, ¡ay!, vuelan platos, ollas, y toda la cuadra en el vecindario lo escucha. Dios mío. Y Dios nos dice que tengamos paciencia con esas personas. Esa persona que desafió a mi vida, yo no iba a ir a publicarlo en las redes sociales. Fulano de tal, miembro de tal congregación, ha desafiado mi vida en el parque de esa ciudad. Conózcanlo, sepan quién es él. Dios no ha mandado a que cuando usted vea que tu hermano te falló, mañana más tarde vayas y publiques en la fábrica donde usted trabaja. Porque sí he conocido a muchas personas que cuando hay hermanitos que podrían cometer errores, cuando hay personas que podrían estar pasando un momento espiritual y son débiles, algunos son inmaduros y cometen atrocidades, el resto se van, a todo mundo lo cuentan, mucho más si tienen grupos de WhatsApp, se pasan el uno al otro. Y esas personas han dicho: así lo voy a derramar su testimonio para que nadie lo reciba, que se enteren todos los grupos de WhatsApp quién es ese. Dios mío, así está en estos tiempos la palabra de Dios. Pero Dios nos dice algo muy importante, hermanita Ana Giselle, detrás de cámaras. Libro de Gálatas, capítulo 6, el versículo 1. Vamos a ver con la Biblia qué nos dice la palabra de Dios. A ver, la palabra de Dios se lee una vez más en el nombre del Padre, del Hijo y de la Madre, Espíritu Santo. Hermanos, escuche, escuche, escuche. No dice a los de afuera, no dice a los de la fábrica, no dice a los del centro comercial, dice hermanos. Siga. Si alguno fuere sorprendido en alguna falta. Escuche, usted que se cree el muy espiritual, que dice que está revestido con el poder de Dios, que ni el diablo le toca. Usted que está revestido con el poder de Dios, ¿qué dice, hermana? Vosotros que estáis espirituales, restauradle con espíritu de mansedumbre. Escuche. Con espíritu de mansedumbre. Considerándote a ti mismo. Considerándote a ti mismo. Como si usted hubiera sido el que hubiera hecho eso. Si usted hubiera sido el que hizo esa atrocidad. ¿Te hubiera gustado que a tu nombre lo difamen? ¿Sí? ¿Te hubiera gustado? Que digan: el hermano Juan ha hecho esto, el hermano Isaías, la hermana Isabel, la hermana Anacleta ha hecho esto. vamos a colocarlo en el grupo de la iglesia y que se enteren todos. Y todavía dicen, compartan. Dios no dice eso. ¿Cómo decía, hermanita? Ustedes, vosotros restaurados en el espíritu de mansedumbre, ¿verdad? Ya, de verdad, es algo hermosísimo la palabra de Dios, pero es muy difícil, hermana. Es muy difícil, hermanito. A la hora que alguien te da cólera, no sabes qué hacer. Hace un mes tuve un momento difícil con una persona. Dos personas me dijeron, colócalo su rostro en las redes sociales, difama a ese varón, dile que es un estafador, dile. En mis manos lo tenía para hacerlo. Pero Dios no mandó eso. Dios mandó a orar y a decir que Dios tenga misericordia, porque así hay cuánta gente. Por eso es que el amor se enfría cada día. Vamos a seguir hablando más de esto. Vamos a una pausa musical. No se mueva, que ya retornamos.

Amigos, hermanos en Cristo, continuamos anunciando palabra de Dios en este programa Superando Límites. Vuelvo a repetir, la vida nos coloca límites, obstáculos que se presentan, decepciones, lo que estamos tratando en este programa. No entiendo por qué Dios puso esta palabra en mi vida para poder hablar a usted, señora, a usted, hermano de cualquier congregación. Dios bendiga a todos los pastores de muchas congregaciones donde nos escuchan, donde nos ven a través de las redes sociales y los canales de televisión. Dios bendiga a cada pastor. ¿Cómo está usted tratando a los miembros? ¿Usted, pastor, tiene el espíritu de amor? ¿En los hechos tiene el espíritu de mansedumbre con hechos? Porque ahora todo el mundo habla de amor. Hay muchas congregaciones que podrían tener radio, canales de televisión. El pastor podría predicar de amor, amor, y cuando llegan las personas a visitar ese templo, se llevan una gran decepción. Algunos han salido diciendo, aquí no hay amor, solamente puro palabras. Pero hoy es el tiempo de rectificarnos a todos los hermanos que nos escuchan en el programa Familias Unidas en Oración. Dios bendiga los hermanos de la hermosa ciudad de

gracias, gracias. En el aplicativo también nos sintonizan en los Estados Unidos, en muchas ciudades. Dios le bendiga a mi hermanita Consuelo Soto, que hace lo posible para que este programa salga adelante, anunciando palabra de Dios, el hermano Joel Valencia, diciéndole a la gente que Cristo viene pronto. Hermanita Ana, vamos al versículo 2 de Gálatas capítulo 6. Vamos al libro de Gálatas capítulo 6, el versículo 2. ¿Qué más sigue diciendo? Sobrellevad los unos las cargas de los otros. ¿Te gusta llevar el problema de tu hermanito? Alguien que diga en el templo, la hermanita está pasando momentos difíciles en su salud. ¿Te gusta sobrellevar con ella ese cuadro de dolor? ¿Te gusta sobrellevar con ella esa pérdida de un familiar?

0: que estás pasando. Llamo para darte ánimo, que Dios está contigo y yo también, para apoyarte de manera moral. Eso Dios quiere, sobrellevar las cargas de los unos con los otros. Si no, ¿de qué amor hablamos? ¿Nos volvemos mentirosos? Dios quiere amor. Ahora, hermanita, nos vamos a saltar al versículo 4. Libro de Gálatas, capítulo 6, versículo 4. ¿Qué dice?
1: Así que
0: cada uno, escuche, cada uno someta a prueba su propia obra. Siga. Y entonces tendrá motivo de gloriarse solo respecto de sí mismo y no en otro. La gloria y la honra sea para Dios. Usted sentirá alegría sin necesidad de contar a nadie: yo estuve ayudando por acá, yo hice lo otro. No, usted sentirá alegría que ayudó a alguien que necesitó. ¿Cuántos pastores por un momento dejan el púlpito? Se van a llorar con el miembro que está sufriendo.

los pastores y su directiva se van y lo abrazan a esa persona que ha quedado herida, porque uno de vuestros soldados ha caído, diciendo: yo estoy contigo. ¿Qué pasó? ¿Qué tuviste? El diablo zarandeó tu vida, pero Dios quiere levantarte, Dios quiere darte una oportunidad. Usted que ha sido desahuciado por los doctores, han dicho que no hay solución en tu vida. Aquí estoy contigo, hermanito. Si tienes que partir a la presencia de Dios,

estén con él. Cuando una dama tiene que llorar porque su esposo lo ha abandonado, ahí las hermanas con ella, no diciendo, ese no es mi problema, que se las arregle ella. O hay otros que dicen, seguramente que su esposo lo ha dejado, ¿qué habrá hecho? ¿Qué habrá hecho? Pues mejor cierra la boca. ¿Y cómo?

es para usted.

0: Amigos hermanos en Cristo, quiero enviar un cordial saludo a vuestra hermanita en la ciudad de Trujillo, Perú, Gladys Argomedo de Becerra. Dios bendiga a vuestra hermanita Gladys, a vuestra hermanita Margot Salvatierra, ¿verdad? Sí, nuestra hermanita Margot Salvatierra, que muy pronto está celebrando un culto de acción de gracias porque Dios ha sanado en su cuerpo, ha obrado la sanidad, papá Dios. ¿Se da cuenta? Para Dios no hay nada imposible. Para Dios todo es posible. El que tiene fe, la voluntad de Dios, mi amigo, que usted se levante de ese lecho de dolor, de esa camita donde está. Dios bendiga a la señora Gisela Guevara Espinosa en la ciudad de Chepén, donde nos mira este programa. Dios bendiga a toda su familia. Dios bendiga a la hermanita Lucy Galvez Alvitres y a su papá, el hermanito César. Gracias por estar en la sintonía. Gracias a todos los que oran por nosotros. Gracias a los que oran por mi esposa. Ore por este ministerio de mi persona, que tengo esta labor de anunciar la palabra de Dios. Ore por mi vida. Si usted siente apoyar en los medios de comunicación, ahí están los números en pantalla. ¿Quiere para orar por usted? No dude. Llámenos a cualquier hora del día o de la noche. Alguien está dispuesto a contestar a usted. No piense, es muy tarde. Vaya a estar descansando el hermano. Usted llame. Llámenos. Porque Dios tiene una palabra para usted. Amigos hermanos, si Cristo no ha venido a levantar a su iglesia, si la trompeta todavía no ha sonado, volvemos la próxima semana en Superando Límites. Que el Señor les bendiga. Permiso.
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2: Cristo.

sea el nombre del Señor. Dios me lo bendiga, amados hermanos y amigos que están ahí en sus hogares, como también los que están en sus trabajos, en sus negocios, los que van ahí en su auto. Sea Dios bendiciéndole y guardándole su camino. Damos gracias a Dios porque nos ha dado un nuevo amanecer, nos ha dado la oportunidad de poder decirle gracias, Señor, porque me concediste abrir mis ojos y contemplar tu amor, tu misericordia, que son nuevas cada mañana. Bendito y alabado sea el nombre de nuestro Dios. Dios bendiga a la familia Condes. Dios les bendiga de una manera muy especial a cada uno de ellos. Sea Dios derramando bendiciones sobre la vida de mi hermano Jaime, ya que él con su ofrenda lleva el mensaje de salvación a las almas. Así Dios bendiga a todos mis hijos, mis nietos, mi esposo. Sea Dios bendiciéndoles de una manera muy especial. Y de una manera muy especial bendiga a todos los amigos. ¿Sabe, mi hermano, que el propósito de nuestros corazones es que el ser humano pueda entender que hay un Dios que le ama y que está ahí para perdonar sus pecados y le viene confesándole sus pecados a Él? Porque Él es el único, mi amigo. No hay otro camino, no hay otro en quien está segura nuestra salvación, solamente en nuestro amado Salvador Jesucristo, que vino a dar su vida por cada uno de nosotros. Vamos a orar para que sea Dios quien use mis labios en esta mañana, llevándole el consejo de la palabra del Señor a usted, mi hermano, a usted, mi amigo, que pueda, ¿verdad?, el Señor hacer la obra en su corazón por medio de su Santo Espíritu y por medio de su palabra. Soberano Dios, Creador de los cielos y de la tierra, en esta mañana, Papá del Cielo, le damos las gracias, Maestro Santo, bello, hermoso, precioso, porque nos ha concedido un nuevo amanecer. Gracias, Padre amoroso, por guardar mis pasos, Padre, y llegar a esta cabina de radio con un solo propósito en mi corazón, Señor, que las almas puedan ser alcanzadas, Padre, ya que sabemos, mi Rey eterno, que solo en usted está el perdón de pecados, está la salvación y el regalo de la vida eterna. No hay otro medio por el cual el hombre puede escapar, Señor, de los juicios que están para ser derramados a este planeta Tierra. No porque nosotros queramos, no porque usted quiera, Padre, sino porque la palabra suya tiene que ser cumplida. Tiene que ser, Padre Santo, cumplida al pie de la letra, mi Rey de Gloria. Dios mío lindo, en esta mañana su sierva se pone en sus preciosas manos para que sea usted llevando el consejo por medio de mis labios con el poder de su Santo Espíritu, aquel amigo, aquel hermano que se ha quedado, Padre. La prueba fue fuerte y quizás, Señor, no la pudo soportar. Por eso le ruego, mi Dios, que sea usted, Papá de la Gloria, usando mis labios en esta mañana. Padre, mira aquel hermano, aquel amigo que está cruzando, Señor, quizás un proceso doloroso, Padre, de que solo esperando, mi Dios, que su mano de misericordia se mueva en la vida de ese varón, en la vida de esa hembra, Padre, ahí en ese lecho de dolor, ahí donde se encuentra, en esas camillas de esos hospitales, Señor, pase ese nazareno allí, con su mano de misericordia, obrando milagros en esos cuerpos, Padre. Sabemos, Señor, que mientras estamos en este cuerpo mortal, vendrán tantas cosas, Padre, pero que usted sabe guardarnos en el hueco de su mano, Padre. Le ruego, mi Dios, que su mano de misericordia se mueva en esos cuerpos, allí donde está cada una de esas almas que necesitan el toque de su mano. Padre, gracias. Todo se lo he pedido en el bendito nombre de mi amado Salvador Jesucristo y el poder de su Santo Espíritu sea haciendo la obra allí en ese amigo. Qué bueno es el Señor. Queremos leer.

unos versículos de la palabra del Señor en el libro de Primera de Pedro. Capítulo 1, verso 3 al 7, nos dice así: para la gloria del Padre, del Hijo y el poder de su santo y bendito Espíritu. Primera de Pedro 1, 3, dice así a la letra: bendito el Dios y Padre de nuestro Señor Jesucristo, que según sus grandes misericordias nos hizo renacer para una esperanza viva por la resurrección de Jesucristo de los muertos, para una herencia incorruptible, incontaminada e inaccesible, reservada en los cielos para vosotros, que sois guardados por el poder de Dios, mediante la fe, para alcanzar la salvación que está preparada para ser manifestada en el tiempo postrero, en lo cual vosotros os alegráis, aunque ahora, por un poco de tiempo, si es necesario, tengáis que ser afligidos en diversas pruebas, para que, sometida a prueba vuestra fe, mucho más preciosa que el oro, el cual aún perecedero, pero se prueba con fuego, se hallada en alabanza, gloria y honra cuando sea manifestado Jesucristo. Bendito y alabado sea el nombre del Señor. Qué precioso, mi amado hermano. Jueves 28 de mayo. Tema: nuestra salvación es por fe y muy pronto será manifestada. Nuestra salvación es por fe y muy pronto va a ser manifestada. ¿Cuándo se va a manifestar? Cuando nuestro amado Salvador Jesucristo, el Padre, le dé la orden y le diga: hijo, el tiempo se terminó. El tiempo ya se le terminó a tu creación. Así es que ve y desciende a traer la que compraste a precio de sangre, la que te costó tu muerte. Entonces va a ser manifestada nuestra salvación. Va a ser manifestado cuando usted y yo seamos transformados en un abrir y cerrar de ojos. Pedro le predicaba a la iglesia primitiva, a los judíos, y le decía: bendito el Dios y Padre de nuestro Señor Jesucristo, le decía, que según su grande misericordia nos hizo renacer para una esperanza viva, alabado su nombre, por la resurrección de Jesucristo de los muertos. ¿Se da cuenta por quién nosotros tenemos esa fe, tenemos esa confianza, tenemos esa esperanza? Tenemos, mi amado amigo que me escucha en esta preciosa mañana, usted, mi hermano, que se allí llegó la debilidad, llegó el problema, llegó la dificultad, llegó la prueba y no la pudo soportar y por eso se ha quedado. Déjeme decirle que hoy este día es el día que Dios ha hecho para nosotros. Hoy, este día, usted puede tomar una valiosa decisión y decir: verdaderamente soy una persona, quizás, hermano amado, así con palabras, quizás muy fuerte, desagradecido o desagradecida, que le he dado la espalda, le he dejado el camino de donde el Señor me tenía adorando y exaltando su nombre. Me levantaré, como dijo el hijo pródigo. Me levantaré y diré: Padre, he pecado contra el cielo y contra ti. No soy digno de ser llamado tu hijo, pero hazme como uno de tus jornaleros, le dijo a su padre, el hijo pródigo. Así, esta mañana usted puede venir y renovar sus votos, mi hermano. Usted, mi amigo, que nunca ha saboreado lo que es el evangelio, hoy, este día, usted puede decir: verdaderamente voy a probar. Pruebe, venga a los pies de Cristo y se dará cuenta que no le voy a decir de que tal vez esté pasando dificultades, problemas y que se le van a quitar. No, sino que hay alguien que dijo: venid a mí, cargados y cansados, y yo os haré descansar. ¿Qué está diciendo el Señor? Que pongamos sobre Él todas nuestras ansiedades, todas nuestras dificultades,
todo se lo vengamos y lo pongamos en las manos del Señor, y Él peleará por vosotros. Él será el que nos ayudará a salir hacia adelante de esa dificultad, de ese problema, mi amado amigo. Usted que quizás todo lo ha probado, pero todo le ha fallado. Nada ha sido posible quizás para que usted pueda resolverlo, porque el hombre por sí, así solo, él no lo puede resolver. Nadie puede resolver la dificultad que pueda estar pasando si no viene a los pies de Cristo y le dice: Señor, yo necesito de ti. Yo necesito de usted, yo necesito que usted me ayude. Yo solo siento que me estoy ahogando, siento que ya no puedo más. Pero viene el Señor y le dice: hijo mío, aquí estoy yo para ayudarte. Qué lindo, mi amado hermano. Mire, Pedro, cómo le decía a la iglesia. Le decía: bendito el Dios y Padre de nuestro Señor Jesucristo, que según sus grandes misericordias nos hizo renacer para una esperanza viva. Es una esperanza que tiene el pueblo de Dios, hermano. Es una esperanza que estamos esperando ese día glorioso por la resurrección de Jesucristo de los muertos. Y le dice en el 4, para una herencia, mire, alabado sea su nombre, para una herencia. Hay herencia para todos aquellos que le sirvamos a Dios con todo el alma y con todo nuestro corazón y nos guardemos para Él en una santidad. Para una herencia incorruptible. ¿Por qué incorruptible? Porque en este cuerpo corruptible no va a entrar allá. Esta carne no va a entrar allá, hermano amado. Dice la Biblia que ni carne ni sangre podrá entrar, sino un cuerpo incorruptible. Un cuerpo transformado, pues. Qué lindo va a ser ese día, mire. Qué precioso, incorruptible. Reservada en los cielos para vosotros. ¡Qué promesas más lindas! Alabado y glorificado sea el nombre de nuestro amado Salvador Jesucristo. Una promesa muy maravillosa, mi amado hermano, mi amado amigo, que está preparada, ¿dónde? En los cielos. ¿Para quiénes? Para aquellos que se guarden, para aquellos que vivan la palabra, para aquellos que la pongan por obra, para aquellos que verdaderamente nos has nacido el sol de justicia. ¡Ay, santo, mi alma te adora, mi rey de gloria! Y dice que soy guardado, oiga bien, que soy guardado por el poder de Dios mediante la fe. ¿Quién nos guarda? Hermano amado, cuando nosotros tenemos el temor de Dios en nuestros corazones y le servimos con todo el alma y con todo nuestro corazón al Señor, no esperando nada de nadie en este mundo, sino que el anhelo ardiente que hay en nuestra alma y en nuestro corazón es que las almas puedan ser alcanzadas. Es que usted, mi amigo, pueda reconocer que solo en Cristo está la salvación. No hay otro medio. Y mire qué precioso es esto. Esto está maravilloso, mi amado hermano. Que soy guardado. Él nos guarda por el poder de Dios mediante la fe para alcanzar la salvación. Aquí está el tema. Nuestra salvación es por fe. ¿Por qué por fe? Porque nadie ha visto a Dios. Nadie ha visto ni tan siquiera que podamos decir cómo es el Espíritu Santo, cómo será la tercera personalidad de que, porque tenemos Padre, Hijo y Espíritu Santo, pero estamos seguros que es un solo Dios poderoso, poderoso, mi amado hermano, pero no lo conocemos. Entonces nosotros hemos creído primeramente por medio de esta palabra. Segundo, porque el Espíritu Santo hizo la obra en nuestros corazones. Y tercero, porque Dios tuvo misericordia de nosotros, hermanos. ¿Quiénes éramos nosotros? Si por la naturaleza humana, el ser humano, desde que pecó el primer hombre allá en el huerto del Edén, eso se vino a todo el mundo entero. Ese pecado. Pero nosotros
tenemos que decirle al Señor, gracias, Papá de la Gloria, porque tuviste misericordia de mi vida. Solo tu amor pudo cambiar mi ser, cambiar mi vida, cambiar el rumbo de mi vida. Mi amigo, solo el amor de Dios puede a usted hacerlo cambiar. A lo contrario, y esto, ¿sabe? Que cuando estudiamos esta bendita palabra nos gozamos y nos ponemos a meditar y decimos, ¿de dónde Dios me sacó? ¿Cómo Dios me guardó de la misma muerte cuando aún yo no le había entregado el corazón? Hermanos, qué lindo es tener testimonios grandes, testimonios hermosos, que hemos visto y lo hemos vivido. ¿Sabe que es tan lindo? Y eso nos hace a nosotros verdaderamente amar a Dios con toda nuestra alma y con todo nuestro ser. Mire, mediante la fe, para alcanzar la salvación que está preparada, hermano, para ser manifestada en el tiempo postrero. Ahí está el tema. Somos salvos por fe, porque Dios tuvo misericordia de nosotros. Somos salvos por fe con una esperanza viva y que está preparada para ser manifestada. ¿Cuándo? Solo Dios lo sabe. Yo no le puedo decir cuándo va a ser, porque solo mi Padre sabe. Lo único que sí le digo, que tenemos que estar preparados, porque no sabemos el

voy a descender a traer mi pueblo. Y dice el versículo 6, en lo cual vosotros os alegráis, aunque ahora, por un poco de tiempo, no es fácil la salvación. Por un poco de tiempo, si es necesario, tengáis que ser afligidos. Alabado su nombre. En diversas pruebas. Mire, hermano amado, a veces uno se pone a meditar y dice uno, el que no ha pasado pruebas, el que no ha pasado dificultades, quizás por eso vive un evangelio un poco acomodado. Un poco ahí como si quiero o no quiero. Pero cuando hemos pasado por el fuego de la prueba, ay, papito bello, hermoso, le digo que cómo se ama a Dios con todo el alma. Y Pablo le decía a la iglesia, en lo cual vosotros os alegráis, ciertamente, ¿quién no se alegra al saber que un día se terminará todo dolor? Se terminará toda angustia, se terminará todas dificultades que se pasan en la vida. Se va a terminar, mi amado hermano, pero tenemos que tener que pasar. ¿Por qué? Mire lo que le dice. En lo cual vosotros os alegráis, aunque ahora, le dice Pedro a la iglesia en ese entonces, por un poco de tiempo, si es necesario, tengáis que ser afligidos en diversas pruebas. ¿Quién se va a estar riendo, hermano, con un gran dolor? Creo que nadie. Y eso, hermano amado, solo la mano bendita de Dios es la única que se puede mover en favor nuestro. Por eso le digo que hay que serle fiel a Dios. Hay que guardarnos para Dios. Usted dirá, lo que pasa es que usted ya está viejita. ¿Sabe? No estaba tan vieja cuando vine a los pies de Cristo y no me arrepiento un segundo de verlo, porque Dios sí trató con mi vida. Yo no fui llamada por ningún siervo de Dios. Pase, reciba a Cristo. No, el Espíritu Santo fue quien quebrantó mi vida. Y ya casi cerraban las puertas del templo donde yo me reconcilié con el Señor. Así es que fue algo muy especial que Dios trató con mi vida. Y le digo, no ha sido fácil el camino en el Evangelio, por eso le digo, no crea de que el camino del Evangelio, si aquí los está diciendo, aquí le estaba diciendo Pedro a la iglesia, que era necesario pasar por aflicciones y por diversas pruebas. El que no tiene aflicciones y no tiene pruebas está acomodado, ya se lo dije. Y dice el último versículo, para que sometida a prueba vuestra fe, mucho más preciosa que el oro, el cual, aunque perecedero, se prueba con fuego, se hallada en alabanza, gloria y honra cuando sea manifestado Jesucristo. Ese es el versículo final que nos habla a nuestras vidas. Padre, gracias. Gracias, Señor amado, por su palabra. Padre, es una bendición, mi Dios, reconocer, Papá de la Gloria, que solo en ti está segura nuestra salvación, Padre. Mira que el amigo, Señor amado, que ese es el anhelo de mi corazón, que las almas puedan ser alcanzadas por su misericordia. Oh, gracias, Padre, gracias, Hijo, gracias, Espíritu Santo. Amén y amén. Dios me lo bendiga, Dios me lo guarde, será hasta la próxima. Si Cristo no ha venido, paz y un feliz día.

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1: Así sonarán las doce.
2: Bendito sea Dios. Aleluya. Bien, hermano. Amigos, damos gracias al Señor en esta hermosa y bella mañana por concedernos nuestro Dios estar en este lugar. Una vez más dándole la gloria al Señor por un nuevo día, una nueva oportunidad que nos concede el Rey de Reyes y Señor de Señores estar acá pues en cabina de Estéreo Revelación para llevar pues en vivo, ¿verdad?, este hermoso programa para bendecir la vida de cada uno de nuestros hermanos y amigos, pidiéndoles pues disculpas por días anteriores que no habíamos podido estar por motivos, ¿verdad?, ajeno a nuestra voluntad, pero gracias a la misericordia de Dios, aquí estamos dándole la gloria al Señor. Saludos y bendiciones a usted que está ahí en su trabajo, ahí en su hogar, ¿verdad? Donde quiera que los pueda estar escuchando. Saludos a cada uno de mis hermanos, como también amigos que oyen este hermoso programa. Bendito sea Dios, la gloria y la honra sea para el Señor Jesucristo. Así que vamos a leer una hermosa palabra para iniciar en esta mañana, para que podamos, ¿verdad?, dar inicio a este programa y Dios sea glorificado. Amén. Leemos la palabra, ¿verdad?, en Salmo 34:1, honrando al Padre, Hijo y Espíritu Santo. Y dice: bendeciré a Jehová en todo tiempo, su alabanza estará de continuo en mi boca. En Jehová se gloriará mi alma, lo dirán los mansos y se alegrarán. Y engrandeced a Jehová conmigo y exaltemos aún a su nombre. Busqué a Jehová y él me oyó y me libró de todos mis temores. Los que miraron a él fueron alumbrados y sus rostros no fueron avergonzados. Amén. Padre que estás en los cielos en esta hora de la mañana, Señor, yo vengo delante de tu presencia, Dios mío, para darte las gracias, Señor, por haberme traído con bien a este lugar. Padre, te suplico, Señor amado, que bendiga, aleluya, esta hora de programación, Señor eterno, que todo lo que podamos hacer sea para tu gloria, Señor amado, que sea de tu agrado, Cristo de la gloria. Ten misericordia, Dios mío, de la audiencia, Padre, aquellos hermanos que están enfermos, Padre, aquellas hermanas, aquellos amigos, Padre, allí en esos lugares, Dios amado, poderoso, en esos lechos de enfermedad, sea tu poder maravilloso, Dios mío, llegando y restaurando, Dios mío, ten misericordia, Dios mío, de gloria, aleluya, también pueda tocar, Dios mío, el corazón de los amigos para arrepentimiento, mi Dios amado. Tenga misericordia, papá, en el nombre maravilloso de Cristo Jesús. Aleluya. Gracias, Padre, la gloria. Bendícelo en esta hora, Señor. Bendice a tu pueblo, Padre. Bendice a tu iglesia en el nombre maravilloso de Jesús de Nazaret, Señor amado. Bendice a mi hermano Carlos, Señor, mi hermano José Vázquez, que son nuestros patrocinadores, Maestro Santo. Sea tu poder glorioso, Dios mío, ministrando la vida de cada uno, Señor amado, poderoso. Y todo lo que hacemos sea para tu gloria, tu honra, oh Rey Santo, aleluya, en el nombre maravilloso de Cristo Jesús. Amén, aleluya. Bien, hermano, damos gracias al Señor en esta mañana, porque nos ha concedido, hermano, nuestro Dios, dar inicio a este hermoso programa, lo cual esperamos, pues, verdad, sea de mucha bendición para ustedes. Bendito el Señor, Dios bendiga, pues, allí, verdad, la audiencia que nos está escuchando, allí en su hogar, verdad, en su trabajo, donde quiera, pues, verdad, los que están a través de la radio Estéreo Revelación. Saludos y bendiciones a usted que nos está escuchando en esta mañana. Bendito el Señor. Dios bendiga también allí, ¿verdad?, a los que están a través de la TV Getsemaní, a los que van a ver este video, ¿verdad?, de este programa. Muchas bendiciones a usted que está allí, ¿verdad?, en su lugar. Bendito sea Dios, que sea el Dios del cielo que pueda ministrar la vida de cada uno y bendecir a su pueblo. Alabado sea Dios. Aleluya. Así que Dios pueda bendecir. Amén. A mi hermano Carlos, mi hermano José Vázquez, que nos están, pues, verdad, ayudando con este programa. Gloria al Señor, que ellos son nuestros patrocinadores, ¿verdad? Gloria al Señor. Dios bendiga también ahí, pues, a, ¿verdad?, a toda la audiencia, ¿verdad?, los que están a través de la pantalla, ¿verdad?, de TV Getsemaní. Bendito sea el Señor. Dios les bendiga a todos, hermanos. privilegio humildemente poderle saludar a cada uno. Gloria al Señor, aunque hemos pasado luchas, pruebas, dificultades, pero con todo esto podemos decir que hasta aquí nos ha ayudado Jehová. Bendito el Señor, aleluya. Así que gracias a nuestro Dios, porque nuevas son cada mañana sus misericordias. Y usted, amigo que nos escucha en esta hermosa mañana, también pues Dios ha tenido misericordia de usted, está con vida, pues, y es necesario, ¿verdad?, que usted, pues, no de tal vez obligatorio, hermano, de ninguna manera. Dios no obliga a nadie, esto es con voluntad, con amor. Si usted se quiere entregar a Cristo, lo puede hacer de una forma con toda su voluntad, con todo su corazón, hermano, y habrá una promesa de salvación para su vida, que dijo el Señor, hermano: cree en el Señor Jesucristo y serás salvo tú y toda tu casa. Ya el precio ya lo pagó el Señor por nosotros, por lo cual, ¿verdad?, la gloria y la honra sean para nuestro Dios. Así que saludo, ¿verdad?, a toda la audiencia, ¿verdad? Quisiéramos, pues, mencionarles quizás por nombre, pero realmente, pues, no es difícil, hermano, pero sí sabemos que tenemos una buena cantidad de audiencia que nos está escuchando. Gloria al Señor, pues, y Dios sea glorificado, bendito sea el Señor, aleluya. Así que damos gracias a Dios en esta mañana, hermano, bendito sea el Señor. Tenemos por allí, ¿verdad?, unos coros para que usted, pues, ¿verdad?, le dé la gloria al Señor, amén. Si está a través de la radio estéreo Revelación, pueda darle volumen, ¿verdad?, allí a su radio, ¿verdad?, gloria al Señor, para que pueda, ¿verdad?, escuchar, ¿verdad?, con amor, pues, estos, esta programación que le traemos, ¿verdad?, a usted, para que se goce en la presencia del Señor, como dice la palabra, ¿verdad? Amén. Así que vamos, hermano, a entrar en esto, en esta sección, hermano, de cantos para el Señor. Queda mi hermano con este tiempo y el Señor le bendiga. Hermano, en breve viene la palabra del Señor. Bendito Dios. Amén.

Bendito Dios, aleluya. Bien, hermano, damos gracias a nuestro Dios en esta hermosa mañana, por cuanto, hermano, pues, Dios en su misericordia, pues, nos ha permitido, ¿verdad?, haber escuchado, pues, estos hermosos cantos para honra y gloria del Señor, aleluya. Así que, saludos a usted que está allí, ¿verdad?, en su lugar de trabajo, donde quiera que nos esté escuchando, pues, un privilegio poderle saludar en el amor de nuestro Señor Jesucristo, aleluya. Así que bendiciones para ustedes que están allí, ¿verdad?, escuchando esta hermosa programación, amén. Así que Dios bendiga, pues, a todos mis hermanos, ¿verdad?, amigos. Quisiéramos, pues, saludarles a todos, pero lamentablemente, pues, ¿verdad?, el tiempo se nos va, ¿verdad?, y pues necesitamos, hermanos, llevar a cabo esta palabra de nuestro Dios, hermano, como dijo Mateo 24:14, aleluya, y será predicado este evangelio para testimonio a todas las naciones, y entonces vendrá el fin, alabado sea Dios, aleluya. Esta palabra tiene que llegar, amén, a los diferentes lugares, gloria al Señor, amén, para testimonio, ¿verdad?, de nuestros amigos, para que Dios sea teniendo misericordia. Amén. Gloria a Dios. Aleluya. Bien, hermano, vamos a la palabra del Señor en esta hermosa mañana. Amén. Vamos a buscar, hermano, la carta a los Hebreos. Gloria al Señor. Hebreos capítulo 11. Amén. Aleluya. Hebreos capítulo 11 y versículo. Amén. Hebreos 11, 5. Bendito Dios. Leemos, hermano, la santa y bendita palabra del Señor, honrando al Padre, al Hijo y al Espíritu Santo. Dice, por la fe, Enoc fue traspuesto para no ver muerte, y no fue hallado, porque lo traspuso Dios, y antes que fuese traspuesto, tuvo testimonio de haber agradado a Dios. Pero sin fe es imposible agradar a Dios, porque es necesario el que se acerca a Dios crea que le hay y que es galardonador de los que le buscan. Vamos a orar para que sea el alto y sublime Dios de los cielos que envíe una palabra de bendición a su vida. Bendito Dios. Padre que estás en los cielos en esta hora de la mañana, jamás. Ay, santo Dios de gloria, tu Dios de gloria nos ha visitado en esta mañana, Padre. Tu misericordia ha sido grande para con nosotros, oh Dios, aleluya. Bendiga, Padre Santo, a toda la audiencia, Dios mío, a todos aquellos que están allí, Dios amado, poderoso, pasando una lucha, Padre, una prueba. Ay, santo de Israel, aleluya.

Abba Padre, seas tú fortaleciendo, Dios mío, la vida de los amigos, Padre, los hermanos, Señor amado. Tenga misericordia, Dios mío, de cada uno, en el nombre maravilloso de Jesús de Nazaret, Padre. Bendiga a su pueblo, Dios mío. Bendiga a su iglesia, Padre. Todo lo pedimos en el nombre de Jesús de Nazaret. Respalda, Dios mío, mi vida para dar a conocer, aleluya, con autoridad de Dios, esta palabra, Dios amado, en el nombre de Cristo Jesús. Aleluya, bendito Dios. Amén. Bendito sea Dios. Bien, hermano, en esta hora de la mañana, amén, gloria al Señor, pues tenemos una palabra de mucha bendición, gloria al Señor, de algo, hermano, tan vital, tan importante en la vida de cada uno de nosotros, bendito el nombre del Señor, aleluya. La Biblia dice, hermano, bendito el Señor, aleluya, de este hombre llamado Enoc, bendito Dios, aleluya. Enoc, hermano, era un descendiente, hermano, bendito el Señor, de los antiguos, de los primeros, gloria al Señor, que comenzaron a conocer, hermano, el poder de Dios en esta tierra. Sea bendito el nombre del Señor, aleluya. La Biblia dice, hermano, que Enoc, gloria al Señor, hermano, vivió una vida, hermano, agradable a nuestro Dios. Y la Biblia dice, hermano, y caminó Enoc con Dios. Aleluya. Caminó Enoc con Dios. Y no fue hallado. Amén. Porque lo traspuso Dios. Aleluya. Porque tuvo testimonio de haber agradado a Dios. Aleluya. No olvide, estimado hermano, que vamos caminando en esta tierra. Alabado sea el Señor. Aleluya. Vamos caminando en esta tierra. Gloria al Señor. No hemos visto literalmente, verbalmente, como decimos, a nuestro Señor Jesucristo. Pero el Señor dijo en su palabra, hermano, gloria al nombre del Señor, bienaventurado aquel que sin ver ha creído, alabado sea Dios, aleluya. O sea que hay una bienaventuranza en la iglesia, hay una bienaventuranza en cada uno de nosotros, sea bendito el nombre del Señor, aleluya. Y esa bienaventuranza, hermano, lo da a conocer que nosotros no andamos por vista en este camino, sino que andamos por fe. Alabado sea Dios, aleluya. Y la Biblia dice, hermano, es pues la fe, la certeza de lo que se espera, la convicción de lo que no se ve, porque lo que se ve fue hecho de lo que no se veía. Sea bendito y alabado el nombre del Señor, aleluya. Bendito sea Dios. Hermano, en la vida del creyente, hermano, tiene que haber una fe auténtica, una fe no fingida, una fe, hermano, transparente. Alabado sea Dios, aleluya. Esa fe tiene que estar puesta, hermano, como dice la palabra del Señor. Puesto los ojos en Jesús, el autor y consumador de la fe. Alabado sea su nombre, aleluya. Y la palabra dice, hermano, que no, que hermano, caminó con Dios, aleluya. La iglesia, hermano, para poder tener parte en el arrebatamiento de la iglesia, hermano, el pueblo del Señor, hermano, tiene que caminar paso a paso con el Rey de Reyes y Señor de Señores. Alabado sea el nombre de nuestro Dios, aleluya. La iglesia tiene que caminar, hermano, conectado, hermano, las 24 horas, los 365 días del año, con el Espíritu Santo. Alabado sea Dios, aleluya. Tiene que haber una conexión directa, hermano. Alabado sea Dios, aleluya. Y una evidencia, hermano, de que hay una conexión entre nosotros y Dios, es que nosotros no podemos vivir sin la presencia de Dios. No podemos vivir un día, hermano,
sin culto, adorando a Dios, aleluya. Nosotros tenemos que autodepender, hermano, al 100%, aleluya, de la fuerza, del poder, de la misericordia, de ese Dios todopoderoso, alabado sea su nombre, aleluya, porque si nosotros autodependemos de nosotros mismos, si nosotros, hermano, hacemos las cosas como nosotros pensamos, como nosotros queremos, como nosotros decimos, como nosotros nos parece, quiero decirle, hermano, que no hay, hermano, una conexión directa entre nosotros y Dios, aleluya. Hermano, cuando nosotros realmente estamos, hermano, comunicados, conectados con nuestro Dios, aleluya. Pensemos por un momento cómo era la vida de Cristo acá en esta tierra, hermano. Bendito sea Dios, aleluya. ¿Por qué vamos a llegar hasta ahí, hermano? Porque Cristo anduvo conforme a la voluntad de Dios, aleluya. Cristo, hermano, predicaba la palabra del Señor. Cristo vivía la palabra. Cristo oraba. Cristo ayunó, hermano. 40 días y 40 noches, alabado sea Dios, aleluya. De manera, hermano, que lo deja un gran mensaje a cada uno de nosotros. Sea bendito el nombre del Señor, que así como Cristo anduvo en esta tierra predicando la palabra, sirviendo a Dios, aleluya, hermano, agradándole con su testimonio, así tenemos que vivir, así tenemos que andar cada uno de nosotros. Nosotros tenemos la responsabilidad de orar, tenemos la responsabilidad de ayunar, tenemos la responsabilidad de guardarnos en santidad para Dios, aleluya. No caminó con Dios paso a paso, sea bendito el nombre maravilloso de Dios, aleluya. Y nosotros tenemos que caminar con Dios también, aleluya, paso a paso. No, hermano, descuidarlo, gloria al Señor, aleluya, bendito sea Dios. Hermano, dice la palabra del Señor, aleluya, hermano, que muchas veces, gloria al Señor, hermano, hay gente, hay hermanos que piensan, y bendito sea Dios, que anda la presencia de Dios con ellos. La Biblia dice, hermano, que Sansón dijo, hermano, gloria al Señor, aleluya, Dios va conmigo, Dios está conmigo, los filisteos contra ti, pero llegó el momento que él se descuida, hermano, y ya Dios no estaba con él. Ya Dios no andaba con él. De repente las fuerzas le comenzaron a faltar. Alabado sea Dios. De pronto, hermano, es que, hermano, quiero decirle en esta mañana que no es Dios que se aparta de nosotros, sino que nosotros nos apartamos de la presencia de Dios. Sea bendito el nombre del Señor. Por ello le digo en esta mañana, camine con Dios. No se aparte de Dios. Aleluya, porque hay una palabra, hermano, bendito sea el Señor, aleluya. Dice, hermano, que de día y de noche tenemos que andar meditando en la palabra del Señor. De día y de noche tenemos que guardar la palabra. De día y de noche tenemos que guardarlo en santidad para Dios, aleluya. De día y de noche tenemos, hermano, el deber y la responsabilidad que descarga sobre nuestros hombros, hermano, de hacer la voluntad de Dios. Si es que queremos estar con Él en aquel día, bendito sea Dios. Aleluya. Ahora, si nosotros o cualquiera no quiera y diga, yo no quiero andar así. Yo quiero pensar como yo pienso. Quiero hacer las cosas como yo quiero. Y si yo, aleluya, quiero culto, voy a ir. Y si no quiero culto, tampoco iré. No, hermano, así no vamos a llegar a la presencia de Dios. Lamentablemente, hermano, los podríamos quedar a la tribulación, pero si nosotros caminamos paso a paso con el Rey de Reyes y Señor de Señores, aleluya. La Biblia dice, hermano, bendito el Señor, aleluya, que aquella mujer, bendito sea Dios, caminó con Dios. Y hermano, quería estar a los pies del Maestro. Le dijo aquella otra mujer, dile a mi hermana que me ayude con, hermano, con el trabajo del hogar, que me ayude. Y le dijo el Señor, aleluya. Oh mujer, le dijo, afanada y turbada está, gloria al Señor. Esta mujer le dice, bendito el Señor, aleluya,
te digo que la parte de ella no le será quitada. ¿Por qué? Porque ella estaba a los pies del maestro. Ella estaba ahí, hermano, siempre oyendo la palabra, siempre guardando la palabra, siempre poniendo atención, aleluya, a lo que Cristo decía, a lo que Cristo hablaba. Bendito el Señor, aleluya. Pero muchos de nosotros en este día, en esta hora, gloria al Señor, no estamos prestando atención a la palabra, bendito Dios, aleluya, ni mucho menos queremos caminar a veces en los caminos de Dios, aleluya. Pero la gente, hermano, que quiere caminar en los caminos del Señor, se conoce, hermano, bendito el Señor, aleluya. Cuando le dice el pastor, hermano, no venga al culto, si no puede, no venga, hermano. Él le dice, no voy a ir. Pero no obstante, de repente hay una, hermano, un fuego en el corazón, alabado sea Dios, aleluya. Hay un fuego de Dios que lo consume muy dentro de él y dice, no, a mí me dijeron que no, si era opcional, si podía ir o no, pero yo no puedo quedarme, lo siento, me voy para el culto, me voy para el templo, me voy a servir a mi Dios, aleluya. ¿Por qué? Porque siento el deseo de adorar a Dios, aleluya. Qué lindo, bendito el Señor, aleluya, es sentir esas personas, esos hermanos que tienen el deseo de glorificar y alabar el nombre del Señor, aleluya. Por eso dice la palabra, hermano, caminó y dice por la fe, gloria al Señor, Enoc fue traspuesto para no ver muerte, alabado sea el Señor, aleluya. Dice la palabra del Señor, hermano, que este hombre tuvo larga vida en la tierra. ¿Por qué? Porque caminó con Dios, dice. Vivió Enoc, dice. Gloria al Señor, aleluya, dice. O sea que 365 años vivió este hombre, hermano. Y caminó todo ese tiempo con Dios, aleluya. Y hay hermanos que llevan 5, 10, 15, 20 años, un poco más, y ya no quieren caminar, ya no quieren avanzar, ya no quieren seguir. Yo te digo, hermano, levántate ahora, levántate, levántate en el nombre de Jesús, levántate ahora y ven, aleluya, Cristo te espera, alabado sea el nombre del Señor, aleluya. Mire, hermano, gloria al Señor, si usted ve la palabra de nuestro Dios, hermano, en Génesis, bendito el nombre del Señor, capítulo 5, bendito el nombre del Señor, aleluya. Ahí va a encontrar, hermano, la historia de este gran hombre de Dios, aleluya. Cómo él caminó con Dios, aleluya. Mire cómo dice la palabra de nuestro Dios, aleluya. Bendito el nombre del Señor, aleluya. Él caminó, hermano, con Dios, aleluya, bendito el nombre del Señor. Hay poder en el nombre maravilloso de Jesús, aleluya. Y dice la palabra del Señor, hermano, en Génesis capítulo 5 y en el verso 21, aleluya, bendito el nombre del Señor. Vivió Enoc, dice, 65 años, dice, y engendró a Matusalén. Y caminó Enoc con Dios. Dice, después de que engendró a Matusalén 365 años y engendró hijos, dice, e hija, gloria al Señor. Fueron los días de Enoc 365 años, alabado sea Dios, aleluya. Entonces, hermano, quiere, hermano, entender, hermano, que Enoc, hermano, caminó, gloria al Señor, aleluya. Y hermano, y nosotros como pueblo de Dios, aleluya, tenemos que caminar, aleluya, no puesto los ojos en Enoc, sino puesto los ojos en Jesucristo, el autor y consumador de la fe, como estos hombres caminaron con Dios y tuvieron victoria, aleluya, lo cual quiere decir, hermano, que Enoc, aleluya, gloria al Señor, es un tipo, hermano, de aquel pueblo, aleluya, que estará vivo en el arrebatamiento de la iglesia, alabado sea Dios, porque habrá pueblo, aleluya, que estará vivo en ese día, bendito el Señor, aleluya, y será transformado, tendrá una transformación gloriosa. Oh, qué lindo, oh,
¡Ay, santo Dios! ¡Aleluya! Yo siento, hermano, aleluya, que esa transformación ya está cerca, hermano. Ya no hay tiempo para jugar al evangelio. Ya no hay tiempo para decir lo pienso o no lo pienso, o sigo o no sigo. Ya no siga en dos pensamientos. Aleluya. Jehová está en su trono de gloria. Está a punto de sonar esa hermosa trompeta. Aleluya. Bendito sea Dios. Y nosotros tenemos que estar preparados. Aleluya. Tenemos que estar alerta, porque no sabemos el día ni la hora. Hay poder en Jesús. Aleluya. Por eso, hermano, por eso, amigo, que me escuchas en esta hora, escapa por tu vida. No dejes para mañana, aleluya, este día. Cristo te llama, Cristo te ama, Cristo te espera, aleluya. No hay tiempo, aleluya, ya es el momento, que ya basta el tiempo, aleluya, de servir, hermano, a este mundo. Gloria al Señor. Este mundo pasa y sus deseos, pueblo, pero el que hace la voluntad de Dios, ay, aleluya, permanece para siempre. Bendito sea Dios, aleluya. Todo lo que hay en este mundo es pasajero. Todo lo que hay en este mundo es, hermano, aleluya, contaminado. Aleluya, allá en el cielo, hermano. Bendito Dios, aleluya. Hay calles de oro, hay mar de cristal, aleluya. Hay lugares preciosos, lindísimos, maravillosos, aleluya. Nosotros hemos tenido la oportunidad, humildemente, de visitar, hermano, mansiones grandísimas en otros países. Pero yo le digo, no se compara una casa de ella, aleluya, que pueda valer millones, como pueda valer, hermano. Yo he entrado a lugares, aleluya, que son 100% privado, reservado, aleluya, hermano, que allí, hermano, no entra cualquier persona, y son, hermano, lugares de lujo, totalmente, hermano, de lujo, pero no se compara, hermano, con la, hermano, las moradas eternas que Él ha preparado para nosotros, aleluya. Pero gloria al Señor, de allí no entrará cualquier persona, aleluya, entrarán los redimidos, bienaventurados, el que lava su ropa y la ha emblanquecido con la sangre del cordero, porque podrá entrar por la puerta de esas ciudades donde no habrá necesidades del sol ni de la luna, pues la gloria de Dios me iluminará ese lugar. Qué lindo, qué maravilloso, qué precioso, aleluya. Ese lugar está preparado, hermano. Ese lugar está preparado, mi amigo, para ti si te rindes a Jesús en esta mañana. Ay, santo de Israel, aleluya, mi alma te alaba. Qué linda esta palabra, hermano, bendito el Señor. Estamos llamados a caminar con Dios, aleluya. Pero alguien me dirá, ¿cómo yo camino con Dios si no lo veo? Ay, hermano, bendito el nombre del Señor, aleluya, yo lo siento, aleluya, pero el Cristo que nosotros adoramos, aleluya, no está, hermano, aleluya, plasmado, ni dibujado, ni diseñado en esta tierra. Bendito Dios, aleluya. Esteban, un diácono lleno del Espíritu Santo, vio, hermano, una hermosa visión, y dijo Esteban, aleluya, veo los cielos abiertos, aleluya, y al Hijo del Hombre sentado a la diestra del Padre, para ver, hermano, aleluya, al Cristo de la gloria por la fe, aleluya. Hay que estar lleno de Dios, hay que estar lleno del Espíritu Santo, hay que sacar toda inmundicia del corazón, aleluya. Hay que sacar todo rencor, todo odio, toda mentira, todo engaño, toda falsedad, aleluya, para que more en abundancia el Espíritu Santo en cada uno de nosotros. Que cuando, oh, aleluya, doblamos nuestra rodilla, sintamos esos ríos de agua viva. Que cuando, aleluya, adoramos a Dios, sintamos esa presencia inefable del Espíritu Santo en cada uno de nosotros. Sea bendito el nombre del Señor, aleluya. Y si usted no siente la presencia de Dios en su vida, aflíjase, porque algo podría andar mal. Bendito Dios, aleluya, porque dijo el Señor, aleluya, y recibiréis poder cuando haya venido sobre vosotros el Espíritu Santo de Dios, aleluya. Gloria al Señor. Y dijo, me seréis testigos en Jerusalén,
en Judea, en Samaria y hasta lo último de la tierra. Bendito Dios, aleluya. La promesa del Espíritu Santo es para todos los santos redimidos con la sangre del Cordero. Bendito Dios, aleluya. Entonces, hermano, hay que guardarlos para Dios. Hay que caminar para Dios, aleluya. Hay que vivir para Él. Sea bendito y maravilloso el Espíritu Santo de Dios, aleluya. Y mire cómo dice la palabra de nuestro Dios, hermano. Aleluya, bendito Dios, aleluya. Y dice que fueron los días de Enoc, 365 años, y caminó Enoc con Dios, y desapareció, porque lo llevó, oh Dios, qué lindo, hermano, aleluya. Bendito el nombre del Señor, aleluya. Otro hombre que desapareció y lo quedaron buscando también fue Elías, aleluya. Enoc y Elías tienen un gran desempeño, lindo, precioso, maravilloso privilegio, que estos dos grandes, pero voy a decir grandes hombres de Dios, aleluya, tuvieron. Bendito el nombre del Señor. Elías también fue traspuesto, fue llevado, aleluya, y no vio la muerte. Bendito Dios, aleluya. Fue llevado en un torbellino, alabado sea Dios, aleluya. Entonces, hermano, así como estos hombres fueron arrebatados de este mundo y llevados a la máxima presencia de Dios en aquel lugar, aleluya, yo quiero decirle que así también nosotros, hermano, la promesa está para nosotros, que seremos llevados, hermano, a la presencia de ese Dios maravilloso, aleluya. Gloria al Señor, bendito sea Dios, aleluya. Y dice la palabra, hermano, nuestro Dios, aleluya, hermano, que Dios, gloria al Señor, aleluya, es, hermano, aleluya, fiel en su palabra. Bendito Dios, y Él ha prometido que lo llevará a la presencia de Dios, aleluya. Y si me fuere, dijo Jesús, y os prepararé el lugar, vendré otra vez y os tomaré conmigo, para que donde yo estoy, vosotros también estéis, aleluya. Y sabéis a dónde voy, y saben el camino. Qué lindo, hermano, bendito el nombre del Señor. Para ir, hermano, a ese lugar precioso, hay que caminar con Jesús, hay que vivir con Jesús, hay que andar con Él, aleluya. Bendito sea Dios. ¿Cómo vamos a andar con Él? Por medio de la fe. Bendito el nombre del Señor, aleluya. Podamos decir nosotros, hermano, aquí está Jesús conmigo, aquí va Jesús conmigo. Pero si usted va a hacer algún acto de desobediencia que no agrada a Dios, lo siento, Dios no va con usted hasta allí, hermano. Dios va a caminar con usted cuando usted se guarde en santidad, cuando usted se someta a Dios, aleluya, y sirva a Dios con todo su corazón, con toda su alma y con toda su fuerza. Bendito el nombre maravilloso del Señor, aleluya. Qué lindo, bendito sea el Señor. Hay poder en Jesús, aleluya. Hay que guardarlos, hermanos, para nuestro Dios, aleluya. Hay que vivir para Él, rechazando, hermano, y negándolos a este mundo. Gloria al Señor, aleluya. Porque el mundo, hermano, siempre trata, hermano, de atraparlo. Pero en el nombre de Jesucristo, digámosle que no, aleluya, a este mundo de pecado. Bendito el Señor, aleluya. Qué lindo, hermano. Hay que caminar con Dios, hay que vivir con Él, aleluya. Hay que guardarlos, hermano, para nuestro Dios. Y Él, hermano, los llevará a ese lugar precioso, aleluya, que espera a cada uno de nosotros. Ahora, amigo que me escucha, el llamado es para ti. Gloria al Señor, aleluya. Cristo te ama, Cristo te llama. No esperes más. Bendito el Señor, aleluya. Porque de un momento podría darse, hermano, el sonido de la trompeta y se termina la oportunidad en esta tierra. Pero si tú vienes a Él cansado, agobiado, Él dice, venid a mí todos los que estáis trabajados y cansados, y yo os haré descansar. Caminemos con Jesús cada día. Vivamos con Él y para Él, aleluya, como dijo Pablo. Y ya no vivo yo, dijo Pablo, mas Cristo vive en mí, aleluya. Lo que ahora vivo, dijo, lo vivo en la fe del Hijo de Dios, el cual me amó y se entregó a sí mismo por mis pecados. Qué lindo, bendito el nombre maravilloso de nuestro Dios, aleluya. Enoc caminó con Dios, aleluya. Ahora, ya, hermano, gloria al Señor, si usted quiere
hermano, bendito el Señor, aleluya, entrar a ese lugar precioso. Cristo es su guía, que lo va a llevar, que lo conduce al reino de los cielos. ¿Cómo? Caminando con Él día y noche, bendito Dios, aleluya, guardando su palabra, guardando su mandamiento y viviendo en santidad, congregándose, aleluya, en una iglesia, hermano, conocida, que adora a Dios, aleluya, bendito el Señor, una iglesia, hermano, evangélica, cristocéntrica, donde se siente, hermano, la gloria de Dios, aleluya. Qué lindo, hermano, es trabajar en la obra del Señor, caminar cada día, hermano, en la presencia del Señor, aleluya, bendito el Señor. Llego, hermano, hasta acá con esta meditación, hermano. Quedamos allí con mi hermano, con un fondo, hermano, para luego orar, bendito Dios.

Amén, aleluya. Bien, hermano, damos la honra y la gloria al Señor, aleluya. Dios bendiga a nuestra querida audiencia, hermano, que nos está, pues, escuchando. Gloria al Señor, qué lindo, hermano, qué maravilloso, ¿verdad? Gloria al Señor, caminemos con nuestro Dios, porque un poquito, y el que ha de venir vendrá, y no tardará. Bendito el nombre del Señor, aleluya. Caminemos el resto que nos falta, gloria al Señor, aleluya. El pueblo de Israel, para llegar a la tierra prometida, tuvo que caminar con Moisés. Moisés le dijo: si tu presencia, Jehová, no va conmigo, yo no iré. Aleluya. Usted dígale también, aleluya, Señor, aleluya, quiero que tu presencia me acompañe todos los días de mi vida, para llegar un día a ese lugar precioso que tú has preparado para mí y todos aquellos que aman y esperan tu venida. Bendito el nombre maravilloso del Señor. Aleluya. Caminemos, pueblo, caminemos, porque lo poco que nos falta, aleluya. Alguien dijo: estoy a medio camino de la jornada. Yo no estoy a medio camino, hermano. Yo estoy a punto ya, hermano, aleluya. Ya estamos a punto, pueblo del Señor, aleluya, de que se termine esta caminata, hermano, en esta tierra, esta peregrinación, como decimos, hermano, y pronto llegaremos al celestial hogar que Él ha preparado, donde dirá el Señor a los redimidos: ven, buen siervo, en lo poco me fuiste fiel, en lo mucho te pondré. Será lindo, será maravilloso. Entra, en lo poco me fuiste fiel, en lo mucho te pondré, entra en el gozo de tu Señor. Así dirá, aleluya, cada uno de nosotros. Si tú quieres, amigo, que Cristo te diga estas palabras, acéptale, recíbele en tu corazón y vive para Él y camina con Él, y Él te llevará a ese lugar maravilloso, aleluya. Así que vamos a orar en esta hermosa hora, para que el Dios del cielo bendiga a esta audiencia. Padre que estás en los cielos, en el nombre de Jesús, Señor, si hay algún enfermo, Padre, en esta mañana, yo clamo por él, en el nombre maravilloso de Jesús, Señor. Espíritu Santo, mira el precio que Jesús pagó, mete ese fuego, toca ese cuerpo, sana esa vida, mi Dios, en el nombre poderoso de Jesús. Padre, ten misericordia, Dios amado, bendice a tu pueblo, Señor, bendice a tu iglesia, Padre, ayúdanos cada día, Dios mío, a esperar en tu palabra, en tus promesas, y llegar a ese lugar precioso, lindo y maravilloso que tú has preparado, Padre. Te pido por los amigos, Padre, toca, Espíritu Santo, a los amigos en esta hermosa hora, Señor, tócalos, Padre, para tu gloria, y sálvalos, Dios mío, en el nombre de Jesús. Bendícelos, Padre, ten misericordia, en el nombre maravilloso de Cristo Jesús. Aleluya. Bien, apreciables hermanos, amigos que nos han escuchado en esta hermosa mañana, gloria al Señor, llegamos hasta acá, hermano, nos quedamos con un canto ahí para la gloria del Señor, hermano, y siga adelante. Cristo le ama, y adelante, ¿verdad? Mira que te mando que te esfuerces, seas valiente, no temas ni desmayes, porque Jehová tu Dios está contigo donde quiera que vaya. El Señor le bendiga a todos.

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El mensaje de esta ocasión se llama Muerte de las Serpientes. La palabra del Señor dice en Números 21, número 21, versículos 8 y 9. Y Jehová dijo a Moisés: hazte una serpiente ardiente y ponla sobre un asta, y cualquiera que fuere mordido y mirare a ella vivirá. Y Moisés hizo una serpiente de bronce y la puso sobre un asta, y cuando alguna serpiente mordía a alguno, miraba a la serpiente de bronce y vivía. Yo quisiera que viéramos este incidente que está relacionado con el desánimo del pueblo de Israel en el desierto. Dice la Biblia que el pueblo de Israel se desanimaron. El desánimo, mi estimado amigo, es una escalera que va hacia abajo. Porque dice la Biblia que hablaron contra Dios y luego hablaron contra Moisés. Posteriormente llamaron pan liviano al maná que Jehová les enviaba, insultando de esta manera la dádiva divina. Si usted se fija, primero se desanimaron, luego hablaron mal contra Dios y contra Moisés, y luego llamaron pan liviano al maná que Dios les enviaba todas las mañanas. En el Salmo 78, en el versículo 8, 10 y 11, nos dice por qué se comportaron de esta manera. Dice: su espíritu no fue fiel para con Dios. Segundo, no guardaron el pacto de Dios ni quisieron andar en su ley. Y tercero, se olvidaron de sus obras y sus maravillas. Dios los castigó permitiendo que serpientes venenosas los atacaran. Mira, Dios puede permitirte que te desanimes. Dios puede permitir que hables mal del siervo de Él, inclusive hasta que digas cosas malas o en contra de Él mismo. Pero cuando tú menosprecias la dádiva divina, entonces Dios se va a irar contra esta persona o contra ti. Estas personas llamaron pan liviano el maná que Dios les enviaba. Ninguna nación ha tenido en toda la historia de la humanidad una panadería celestial como la tuvieron los hebreos. Dios les enviaba el maná todas las mañanas en pleno desierto. Estos hombres menospreciaron y hablaron mal de Dios y del siervo. Ahora Dios les envió las serpientes venenosas para que los atacaran. El pueblo era muchísimo, miles de personas dispersas en el desierto bajo sus carpas. Quizá estaban durmiendo esa noche cuando las serpientes, por orden divina, llegaron para atacarlos. Hubo pánico entre ellos, porque yo me imagino cuando un niño fue mordido y tira semejante grito, ahí está la madre preocupada. De pronto ven una serpiente que va huyendo después de haber realizado su trabajo mordiendo a aquel niño. Luego un joven, una persona madura, a los ancianos, y comenzaron las personas a morir a raíz de estas mordeduras. La mordedura de serpiente es terriblemente dolorosa y aparte tarda en sanar. Mis amados amigos y hermanos que escuchan, los ancianos reconocieron su error y fueron ante Moisés. Cuando llegan ante el siervo de Dios, reconocen su falta, reconocen su pecado y saben que ellos han ofendido a Dios, saben que se han conducido neciamente. Por lo tanto, Dios está irado contra ellos y es la razón por la que las serpientes venenosísimas los están atacando. Cuando Moisés observa que el pueblo ha reconocido su error y su pecado, ahora Moisés va ante Jehová para preguntarle qué hacer, porque usted debe de saber que Dios tiene la solución a todos los problemas de los hombres. Dios tiene las llaves de todos los candados. Y cuando llegan ante Dios, Moisés, para preguntarle qué hacer, le da una solución aparentemente fuera de razón, aparentemente fuera de orden. ¿Sabe cuál fue la orden? Dios le dijo a Moisés: hazte una serpiente ardiente y ponla sobre un asta. ¿Qué es esto de una serpiente ardiente? Era una serpiente de bronce que tenía que estar bien brillosa, bien pulida, para que se alcanzara a distinguir a distancia. Y luego le dijo Dios a Moisés: cuando hayas terminado esta serpiente de bronce, la vas a poner en una asta, en la parte alta, para que la gente voltee a verla, y toda aquella persona que haya sido mordido por una serpiente, cuando volteen y vean esa serpiente de bronce que tú estarás levantando, van a quedar sanos de la
mordedura o del veneno que les está destruyendo. Oiga, inmediatamente salen los mensajeros de Moisés por el campamento. Después de que han terminado la serpiente, el mensaje que traían por el campamento era este: dice Moisés que todo aquel que haya sido mordido por una serpiente salga de su carpa y voltee a ver la serpiente de bronce que ha sido levantada en el campamento, y todo aquel que la mire va a quedar sano inmediatamente. Esta es una orden loca, esta es una solución loca según la razón. Ahora yo quiero que se imagine usted conmigo cómo reaccionaría ante este mensaje un hombre necio, un hombre que ha sido mordido por la serpiente y que se le va hinchando su pie y que se le va hinchando de una manera tremenda, se le está poniendo negro, y le dicen los familiares: salga por favor y mire la serpiente de bronce que levantó Moisés, dicen que al verla va usted a sanar. ¿Cómo pueden creer que voy a sanar con solo ver esa cuestión, con solo ver esa serpiente? Pónganme algo, embárrenme algo, hagan algo, pero por favor no crean en esas tonteras. Yo creo que ese hombre se murió en su necedad. ¿Y cómo reaccionaría un joven corajudo, iracundo, o un muchacho necio, chiflado, de los que muchas veces hay en los hogares, que le haya dicho la madre: mi amor, sal, tu pierna se está hinchando, tu brazo se está hinchando, el veneno te está destruyendo, el mensaje de Moisés es que salgan y que miren la serpiente y van a sanar de cualquier del veneno que les está consumiendo? Sin embargo, el joven no quiso salir. ¿Por qué? Porque no cree en esa tontera, no cree en esa solución que aparentemente no sirve para nada. Oiga, pero vamos a ver a un hombre manso, un hombre sencillo, que le ha mordido la serpiente y le dice a la esposa: el mensaje que acaba de llegar de Moisés viene de parte de Dios, que salgas y mires la serpiente y vas a sanar. Yo lo puedo ver con la pierna en rastra, arrastrándose, saliendo de la carpa, y voltea y observa la serpiente de bronce que estaba en la parte alta. Inmediatamente se detiene el veneno, aquel hombre quedó sano. Lo mismo le pasó a aquel joven que aceptó la sugerencia que le hicieron. Sale, observa la serpiente y queda completamente sanado. ¿Por qué? Porque creyó el mensaje de Dios en boca de Moisés. ¿Usted cree que todas las personas sanaron? No, esto se resume muy sencillo. Escúcheme, los que creyeron sanaron, y los que no creyeron, señoras y señores, se murieron. Así es de sencillo. Dios pone la solución, pero las personas tenemos que creerle. ¿Crees? Recibes, sanas y vives. ¿No crees? Mueres en tu mal, en tu enfermedad y en tu pecado. Este incidente quedó registrado solamente en Números capítulo 20.

adulando a Jesucristo. Rabí, sabemos que has venido de Dios como maestro, porque nadie puede hacer las señales que tú haces si Dios no está con él. Oiga lo que le voy a decir, qué fácil es que sea sometido o ceda un hombre, una persona común, a la adulación. Es fácil que los hermanos de la iglesia y algunos ministros cedamos a la adulación, pero Jesucristo no. Jesucristo va directamente al problema de la persona, y después de escuchar las palabras de Nicodemo, Jesucristo le dice la realidad: de cierto te digo que el que no naciere de nuevo no puede ver el reino de Dios. Fíjate las palabras de Cristo, aquel maestro de Israel. El maestro de Israel llamado Nicodemo se sorprende y dice: ¿cómo puede un hombre nacer siendo viejo? ¿Puede acaso entrar por segunda vez en el vientre de su madre y nacer? Respondió Cristo y le dice: de cierto te digo que el que no naciere de agua y del espíritu no puede entrar en el reino de Dios. Lo que es nacido de la carne, carne es, y lo que es nacido del Espíritu, Espíritu es. No te maravilles de que te dije: os es necesario nacer de nuevo. El viento sopla de donde quiere y oye su sonido, mas ni sabes de dónde viene ni a dónde va. Así es todo aquel que es nacido del Espíritu. Todavía Nicodemo está que le truena la cabeza y le dice: ¿cómo puede hacerse esto? Respondió Jesús y le dijo: ¿eres tú maestro en Israel y no sabes esto? De cierto te digo que lo que sabemos, hablamos, y lo que hemos visto testificamos, y no recibís nuestro testimonio. Si os he dicho cosas terrenales y no creéis, ¿cómo creeréis si os dijera las celestiales? Nadie subió al cielo sino el que descendió del cielo, el Hijo del Hombre que está en el cielo. Y escúcheme, las palabras dichas por Dios a Moisés 1452 años atrás, las vuelve a tomar Jesucristo y dice: y como Moisés levantó la serpiente en el desierto, así es necesario que el Hijo del Hombre sea levantado, para que todo aquel que en él cree no se pierda, mas tenga vida eterna. Mire, mi hermano y amigo que me escucha, la serpiente fue levantada una vez, Jesucristo fue levantado tres veces. Escuchemos los tres levantamientos que yo puedo ver en Jesucristo. El primer levantamiento fue para pagar la deuda. ¿Dónde fue? La Biblia dice que Jesucristo fue llevado a las afueras de Jerusalén cargando una cruz y en compañía de dos malhechores. Lo estaban esperando allá los soldados romanos con clavos grandes y un mazo grande. Lo acuestan sobre la cruz, le taladran las manos, le taladran los pies y luego levantan la cruz entre el cielo y la tierra. He allí el primer levantamiento de mi Señor Jesucristo. ¿Para qué? Para pagar la deuda que los hombres teníamos con Dios. Jesucristo ya pagó la deuda que yo tenía. Jesucristo ya pagó la deuda que tú tenías, amigo que me escuchas. Pero la Biblia dice que fue bajado de allí por José de Arimatea y fue llevado a una tumba donde nadie había sido depositado. Pusieron una piedra grande afuera de la tumba. Ahí estaba una guardia romana para vigilar, pero dice la Biblia que al tercer día Jesucristo se levantó de entre los muertos. ¿Y sabes qué es eso? La Biblia dice que la tierra tembló, esa tierra tembló de victoria, tembló de gozo. Anteriormente, tres días antes, había temblado de vergüenza, pero ahora tiembla de gozo. ¿Sabe por qué? Porque Jesús de Nazaret se ha levantado de entre los muertos y ahora vive para siempre. ¿Para qué se levantó Jesús de entre los muertos? Para poder ser salvos, porque la Biblia dice que si tú confiesas que Jesucristo se levantó de entre los muertos, tú eres salvo. Pero después de haberse aparecido a dar 40 días y 40 noches en Israel, en Jerusalén, dice la palabra de Dios que viene el tercer levantamiento. Él está en el monte de las olivas en compañía de algunos discípulos, y después de haber dado mandamientos por el Espíritu Santo, viene ahora, señoras y señores, el tercer levantamiento. He aquí una nube, dice la Biblia, que lo arrebató y fue levantado y se fue hasta el tercer cielo saludando a sus amados. Tan absortos estaban observándolo que no vieron que había ángeles en medio de ellos. Y cuando después que han volteado hacia abajo, cuando Cristo se pierde en las nubes, aquellos varones les dicen: varones galileos que estáis mirando al cielo, este mismo Jesús, así como lo veis que va a ir al cielo, así vendrá otra vez. ¿Para qué se levantó

el tercer levantamiento, ¿para qué fue? Para sentarse a la diestra del Padre a defendernos. Abogado tenemos para con el Padre. Oh, mis amados amigos y hermanos, si Jesucristo fue levantado, entonces todavía hay serpientes que están mordiendo a los hombres y Él tiene autoridad sobre ellas para matarlas. Yo quiero que veamos algunas serpientes que están mordiendo al hombre en el mundo. Primero, la serpiente del alcohol. La palabra de Dios dice muy claramente en Proverbios de esta manera: no mires al vino cuando rojea, como resplandece su color en la copa. Se entra suavemente, mas al fin como serpiente morderá y como áspid dará dolor. Tus ojos mirarán cosas extrañas y tu corazón hablará perversidades. Serás como el que yace en medio del mar o como el que está en la punta de un mastelero y dirás: me hirieron, mas no me dolió. Me azotaron, mas no lo sentí. Cuando despertare, aún lo volveré a hacer. La Biblia dice o describe al alcohol como una serpiente. Y hoy en día, señoras y señores, la serpiente del alcohol está mordiendo a los jóvenes, está mordiendo a los hombres maduros, está mordiendo a los ancianos y está arruinando vidas, arruinando hogares, arruinando familias. Pero te tengo buenas noticias: el veneno que la serpiente del alcohol mete en las venas del hombre, la sangre bendita de Jesucristo es poderosa para rechazarlo, es poderosa para destruirlo, es el antídoto en contra de esas basuras, porque la sangre de Jesucristo, su Hijo, nos limpia de todo pecado. Yo tengo un amigo que él era un alcohólico. Él tuvo una familia, tuvo muy buen negocio, fue contratista, pero un día lo mordió el alcohol y cayó en las garras del vicio. Al último llegó a ser el hombre que limpiaba los baños en las cantinas por una copa de vino, porque era un verdadero alcohólico y estaba hundido terriblemente en el mar del alcohol. Un día llegó el ingeniero con el que él trabajaba y le dijo: ingeniero, todos están burlando de mí, nadie me quiere dar una copa, la necesito, me urge, regálame una copa. En ese momento el ingeniero le dijo al tabernero: dame una botella entera. Y cuando le entregó la botella le dijo: mira, quiero que te la tragues, pero que te la tragues toda de golpe ahorita aquí enfrente de mí, para que te mueras, para que tu esposa se encuentre un hombre, no una mugre de hombre como la que tiene, y para que tus hijos se encuentren un padre, no una porquería de padre como la que tienen. ¡Trágatela! Y dice mi amigo: me la tomé de golpe y perdí el conocimiento. Abrí mis ojos al siguiente día en la banqueta. Venía un señor sencillo y me dijo: ¿no quieres ir conmigo a donde voy? Era domingo en la mañana. Y le dije: estoy muy sucio, no me importa, acompáñame. Y dice mi amigo: por primera vez, Cristóbal, fui a un lugar, vi un púlpito, eran tres cajones de rejilla de fruta tapados con un trapo. Las bancas en aquel cuartito eran tablas detenidas por unos pedazos de blog, pero por primera vez escuché que Cristo me amaba y cambió mi vida esa mañana. Y desde ese día en adelante, ese hombre se dedicó al ministerio. Ahora es un hombre que predica la palabra. Un día tú te puedes encontrar con él si caminas por las calles de Saltillo, Coahuila. Ahora es pastor y Dios lo usa de una manera tremenda. La serpiente del alcohol quedó vencida por la sangre de Cristo. Pero no nada más la serpiente del alcohol. He visto otra serpiente que está mordiendo a los hombres. Es la serpiente de las drogas. Mire, mi amigo, mi hermano, en México, en Estados Unidos, Centro y Suramérica, en Europa, en los cinco continentes, los hombres se están juntando, los gobernantes, para tratar de detener esta serpiente que está mordiendo a los jóvenes, a los maduros, a los ancianos, a los niños aún. Hoy se están inventando drogas más económicas, pero más nocivas y mortales. Los gobiernos ya no hayan qué hacer, se dan cuenta que no hayan cómo detener esta avalancha, que se sienten impotentes. Gente muere o termina en un manicomio gracias
gracias a la mordedura de la serpiente de la droga. Oh, quiero decirle en este momento, si usted está pasando por una situación semejante, Cristo tiene la solución a esto. Él tiene la solución a ese problema. Los doctores, los médicos, los hombres prominentes en esos menesteres dicen que no hay remedio para el adicto. Pero yo conozco muchos adictos que han sido restaurados por Dios, han sido salvos de una manera linda y ahora predican la palabra. En el estado de Texas hay un hombre que es amigo, es ministro de Cristo ahora, pero él era un vicioso, se inyectaba heroína en la vena, era un hombre que estaba tremendamente perdido, pero un día escuchó a otro que se había restaurado de una manera tremenda, el Señor lo había salvado, lo había sacado de las drogas y estaba predicando en una calle usando el lenguaje que usan para los adictos en la calle. Y después de que hubo escuchado aquel mensaje, mi amigo se hincó y le dijo a Dios estas palabras: si es cierto lo que dice este guy, dame quebrada, porque traigo el cantón encima y no la veo llegar. Y en ese momento sintió un calor que le entró por su cabeza y salió por los pies y quedó completamente libre, y ahora predica que Jesucristo cambia las vidas y puede transformar a las personas. Amigo, si usted está siendo mordido por una serpiente de la droga, Jesucristo es el único que lo puede sacar de allí. Y por último, una tercera serpiente que he visto que está mordiendo a las parejas es la separación de matrimonios. Mire, mi amigo, el matrimonio es divino, por lo tanto Satanás lo odia. Actualmente han aumentado los divorcios de una manera considerable. Los hijos están desorientados y por eso hay tanta rebeldía en ellos. Hoy están haciendo su agosto los consejeros matrimoniales, las personas que van y te dicen que te pueden ayudar. Y qué bueno que vayas ante un consejero y te diga algo, pero no es suficiente, porque se necesita que entre una mano poderosa al corazón del hombre y al corazón de la mujer, a ese matrimonio que el diablo ha separado de una manera tremenda y ha hecho que haya desbandada en la familia. Otros dicen, no hay solución, pero yo te digo que Cristo tiene la solución. Si tú has sido separado por esa serpiente y ha mordido el diablo tu matrimonio, y tu esposa anda por un lado y tú por otro y los hijos por otro, Jesucristo puede juntar los pedazos. No me importa qué tantos pedazos haya hecho el diablo de tu matrimonio, si tú crees, Jesucristo

0: Cristo está sentado a la diestra del Padre y quiere cambiar tu vida. ¿Por qué no le dices en este momento: Señor, cambia mi vida primero, cambia mi vida, y después Él cambiará la vida de tu esposo, de tu esposa, y Dios te regresará a tu hogar? Muchos hogares destruidos, yo los he visto reunidos en un templo, alabando y glorificando al Señor. ¿Por qué? Porque creyeron en el mensaje de Cristo. ¿Por qué no crees tú, amigo? ¿Por qué no crees tú, amiga? Si te ha mordido la serpiente del alcohol, si te ha mordido la serpiente de las drogas, si tu matrimonio está mordido por la serpiente de separación de matrimonios, yo te digo en este momento: dobla tu rodilla, llórale a Dios en este instante, pídele perdón por tu pecado y el Señor cambiará tu vida y se arreglará esa situación. Pero créelo, no seas como los incrédulos del desierto que murieron en su incredulidad por no creer el mensaje de Dios en boca de Moisés. Cree este mensaje sencillo que te predico. Déjame hacer una oración por ti. Padre, en el nombre de Jesús, yo te ruego por las personas que han oído este mensaje. Toque el corazón de ellos, Señor. Salva sus vidas. Salva sus vidas. Sana sus cuerpos. Arregla sus matrimonios en el nombre poderoso de Cristo. Amigo, solamente te voy a hacer esta invitación. Amiga, te hago esta invitación. Busca un lugar donde te prediquen el Evangelio. Algo como lo que tú has oído. Júntate con los hermanos en una iglesia y empieza a buscar de Dios. No quieras llevar a tu esposo o a tu esposa en la primera semana. Ten paciencia, solamente acércate tú a Cristo. Que tus hijos están en desbandada, ten paciencia. Jesucristo sabe dónde andan, Jesucristo sabe dónde están, y Él los puede ir juntando, Él los puede ir trayendo para que toda tu familia esté unida. Si gustas escribirme para seguir orando por ti, hazlo a la dirección que enseguida te doy. Apartado postal número 21. Ciudad Anáhuac, Nuevo León, México. Dios te bendiga.
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4: Ojalá pudiera devolver el tiempo para verte de nuevo.
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1: Conmigo, hermano, y dice así en el nombre del Padre, del Hijo y del Espíritu Santo. Y amarás a Jehová tu Dios de todo tu corazón, de toda tu alma y con todas tu fuerza. Lo vamos a leer una vez más. Y amarás a Jehová tu Dios de todo tu corazón, de toda tu alma y de todas tus fuerzas. Padre bueno, te doy gracias, Señor, por darme este privilegio, Señor, esta noche de compartir con mis hermanos tu palabra. Te ruego que tomes el control de mi garganta, Señor, en esta oportunidad, y me permitas hablar tu palabra con denuedo, con respaldo de Dios y con unción de tu Espíritu, Señor. Que cada vida que aquí está congregada no se vaya igual como ha venido, Señor. Que a través de tu palabra seamos confrontados, seamos ministrados y seamos consolados. Sé tú ahora, Padre, abriendo cada corazón aquí presente y aquellos que están a través de las redes sociales, que esta palabra pueda correr como ríos dentro del ser, dentro de nuestro ser en esta oportunidad. A ti damos la gloria, a ti damos la gloria, Señor, en esta noche. Gracias por lo que estás haciendo, Señor, en medio de tu pueblo. Permite que aquella libertad en esta noche para alabar tu nombre, que la vida que han venido, Señor, aleluya, triste, reciban alegría. Que el que ha venido ahora, Padre, sin fuerza, en tu nombre reciba nueva fuerza. Que el que se siente desanimado lo levantes en esta noche, y que haya, Señor, aleluya, poder de Dios en este lugar. En el nombre de Jesús declaramos, Padre, mover de Dios en este lugar, mover de Dios en este lugar. Aleluya, en el nombre de Jesús. Para gloria de tu nombre, Señor, te lo pedimos. Aleluya. Sé que eres real, Señor. Estás con nosotros todos los días hasta el fin del mundo. Estamos agradecidos por darnos esta oportunidad, Señor. Oh, en el nombre de Jesús de Nazaret, Padre. Oh, gracias te damos en el nombre de Jesús. Amén y amén. Diga un gloria a Dios si se siente, hermano. Pero ahí sentadito usted se mantiene alabando al Señor, porque a eso hemos venido, a alabar el nombre del Señor. Esta noche voy a hablarles, hermanos, bajo el tema tres formas de amar a Dios. O más bien, para que los hermanos vean ahí, tres formas de amar a Dios. Si yo les preguntara a ustedes, ¿cuánto usted ama a Dios? ¿Qué usted contestaría, hermano? ¿Cómo responderíamos? O más bien, si el Señor nos preguntara, como le preguntó a Pedro: Pedro, ¿me amas? ¿Qué nosotros le responderíamos al Señor? ¿Qué? Porque si le dijésemos a Él que le amamos, deberían de haber evidencias de ese amor. O nos tocaría decirle, como Pedro: Señor, tú lo sabes todo. En Apocalipsis capítulo número 2, el Señor reprende a la iglesia de Éfeso, porque la iglesia de Éfeso había perdido el primer amor. O sea, significa que en un tiempo existía ese primer amor, pero por circunstancias que a veces llegan a nuestra vida, el cristiano tiende a irse enfriando, a irse debilitando espiritualmente hablando. Entonces les dice el Señor: tengo contra ti que has dejado tu primer amor. Trabajan, se esfuerzan, pero yo estoy viendo que el primer amor se está perdiendo. Y yo le voy a decir a usted una verdad. Uno como predicador, hermano, se preocupa cuando ve al creyente como entrando en un estado de comodidad, que ya el creyente no le pone tanto valor las cosas de Dios. Porque hay gente, por una hora de trabajo más, dejan de venir a orar. Entonces estamos más allá que acá. Hay gente que porque el amigo va a asar un pedazo de carne el día domingo, el hermano va ya siguiendo el pedazo de carne que va a haber el domingo. Los amenes van a bajar esta noche. Gloria al nombre del Señor. Y yo le voy a decir algo a los hermanos que predican, a las hermanas que predican, a los hermanos que tienen privilegio. Ustedes deberían de ser los primeros de estar aquí en los días de oración. Las hermanas que prediquen, ustedes deberían de ser las primeras de estar aquí vigilando, buscando de Dios. El primer amor es aquella devoción, aquella pasión que se siente después de haber conocido a Jesucristo. Que uno siente, hermano, esa alegría en nuestro corazón, que aún mientras vamos manejando en el carro, andamos cantando a Dios y la gente nos ve y dice: este está loco. No, ese no está loco, está enamorado de Cristo. Y usted ve a la gente en esa devoción, en ese primer amor. Pero a veces, hermanos, nosotros vamos perdiendo ese fervor espiritual. Vamos entrando en el conformismo, nos vamos acomodando y vamos dejando a veces hasta de reunirnos. Si yo le dijera aquí, hermano, que nosotros solo tengamos un culto y no vigilia ni ayuno, ustedes me aplaudirían, hermano. Amén, gloria. Ese pastor sí es tranquilo. Un día de culto nomás. ¿Por qué? Porque no estamos enfocados realmente en las cosas espirituales. Mire, nosotros queremos que nuestros hijos se sometan a Dios, pero si el hijo te ve que tú ni vienes a la iglesia. Queremos que los hijos oren, pero si los hijos no te ven orando a ti. Amén. ¿cómo podemos ser de ánimo para ellos si ellos nos ven a nosotros que el día del culto nos quedamos ahí viendo televisión? Hay gente que se queda viendo novelas cuando aquí hay oración. Este mensaje tiene que sacudirnos a nosotros. Este mensaje tiene que sacudirnos. Y si me quedo sin voz, le voy a predicar a señas, pero lo voy a hacer en esta noche porque yo quiero que usted vaya al cielo. Yo quiero que usted vaya al cielo, hermano. Y dale la mano allá arriba y decirle: hermano, vencimos en el nombre de Jesús. Tres formas de amar a Dios. Aquí hay varias cositas que señalar, pero yo voy a ser breve hoy por mi garganta. La Biblia dice en Lucas capítulo 9 verso 23: si alguno quiere venir en pos de mí, lo primero que tiene que hacer es negarse a sí mismo. Lo segundo, tomar la cruz cada día. La cruz significa sacrificio. Cada día. Y luego, sígame. La manera que Cristo establece para nosotros, cuando ya decidimos seguirle, lo primero, me voy a negar a mí mismo. Lo que a mí me gusta, lo voy a rechazar por amor a Él. Mis propias opiniones las voy a rendir a los pies de Jesucristo. Luego tengo que tomar la cruz. Para que Jesús muriera, en el tiempo que Él muere, Jesús tuvo que llevar su cruz. Ahora, cuando hablamos de llevar la cruz de Cristo, no le estoy diciendo que usted vaya a cortar un árbol y haga una cruz y la ande todos los días ahí. No, no estoy hablando de eso. Estoy hablando que llevar la cruz significa que cada día yo estoy totalmente entregado a Él. Vivo para Él. El José de antes ya no existe. Ahora hay un José nuevo. El Chepe antiguo ya no existe. Ahora hay un Chepe que ha nacido de nuevo. Aleluya. Se convierte en alguien nuevo. Y luego seguirlo. En la Biblia hay unos ejemplos, hermanos, que hubo una persona que le dijo al Señor: te seguiré, pero primero déjame que entierre a mis padres. Ustedes han leído esa parte, ¿verdad? Oiga, te seguiré, pero hasta que entierre a mis padres. Hay algunas personas que interpretan aquí por lo menos tres cosas. La primera es que se piensa que a lo mejor el padre estaba ya ancianito y que para los judíos era importante cuidarlos hasta que ellos partieran. Era, digamos, como una responsabilidad del judío. Entonces algunos piensan que lo que este le dijo al Señor: mira, mis padres están ancianitos, no pueden valerse, déjame cuidarlos para que cuando los entierre voy detrás de ti. Algunos otros pueden interpretar que de hecho había muerto su papá físicamente y que él necesitaba ir al entierro, aunque el judío tenía dos etapas de entierro. Lo enterraba primero

¿Saben qué le está diciendo el Señor? Les está diciendo, tienes que definirte por las prioridades. Porque el evangelio va por encima de todo. Este evangelio que transforma a las personas está por encima de mi familia. Está por encima de mis deseos. El evangelio es la prioridad principal de nosotros. Y por supuesto, cuando le dice deja que los muertos entierren a sus muertos, no está refiriendo a los muertos físicos que murieron físicamente, entierren a los otros muertos, porque un muerto no puede enterrar a otro. Estaba hablando de las personas que estaban vivas, pero que no tenían a Jesucristo en su corazón, que el que está sin Cristo está muerto espiritualmente. Deja entonces que los muertos espirituales entierren a sus muertos físicos. Pero tú ven y anuncia el evangelio. El evangelio, hermano, es poder de Dios para cambiar. Y cuando nosotros vemos la forma que Jesús establece para seguirle, vemos que hay en la Biblia personajes que captaron bien cuál es la manera de cómo amar a Dios. Uno de ellos, hablamos de Daniel. Daniel, le dicen que hay un edicto y que no puede orar por espacio de 30 días a ningún Dios. Porque el que quebrante el edicto será echado dentro de un foso con leones. Daniel se entera del edicto. Y Daniel sigue orando aún con la amenaza de aquel edicto. Pero la amenaza, Daniel, es que si te hallan orando en presencia de tu Dios, vas a ir a parar con los leones. Pero Daniel se enteró del edicto y dice la Biblia que Daniel siguió orando 3 veces como lo solía hacer antes. Significa que Daniel amaba más a Dios que el edicto. Amaba más a Dios que la amenaza de los leones. Amaba más a Dios que lo que el rey estaba demandando. Y el hombre y la mujer de Dios debe de amarlo a Dios por encima de tu vida. Nosotros debemos de amar a Dios por encima de nuestra vida. ¿Y saben qué sucedió, hermano? Hallaron a Daniel orando. Porque los sátrapas dijeron, a Daniel no lo vamos a acusar porque él es fiel en el reino, ni por ninguna otra falta. La falta que la vamos a encontrar es que él ora fielmente a su Dios. Y ahí lo hallaron orando. Lo metieron dentro, pero Dios envió el ángel y vino al foso de los leones y cerró la boca de los leones y Daniel ahí. Ahí. Otro ejemplo de amar a Dios de verdad lo encontramos nosotros en el libro de Génesis, y hablamos de José. José es vendido para la tierra de Egipto. Lo llevaron allá a la tierra de Egipto. Sus hermanos lo venden. Cuando llega allá, Potifar lo compra como esclavo. Y qué maravilloso esto, hermano, que cuando José llega a Egipto, Potifar lo pone como mayordomo de todo lo que tenía. Y cuando lo pone en manos de José, todo empezó a prosperar. José llevaba la bendición de Dios. Entonces, cuando tú llegas a un lugar, yo me sorprendo con mi esposa, porque a veces hemos ido a restaurantes que están vacíos. Le digo, ya vas a ver, ya va a empezar a venir la gente. Y le digo a la mesera, vaya, a veces hemos ido ahí y no hay nadie. Y le digo a mi esposa, a los que nos atienden, preparen las mesas porque viene más gente. Y al ratito empieza a venir la gente. La mesa aquella, la otra mesa. Porque donde el creyente va, está la bendición de Dios. Cuando el creyente llega al trabajo, lleva la bendición de Dios.

0: Aleluya. Entonces José comenzó a prosperar, pero la patrona empezó a mirarlo ya con otros ojos. Y le dijo: José, duerme conmigo. Y pasó 40 días, 40 días. Y dice la Biblia que José la ignoraba. Pero en una de esas que entró a hacer sus quehaceres a la casa de la recámara de la patrona pues lo agarró. Y José dejó su ropa y se escapó, hermano. Pero antes de hacer eso, José le dijo: mira, todo lo que tiene mi amo lo ha puesto en mis manos, excepto tú, porque eres su mujer. Además de eso, dijo José, yo no pudiese hacer este gran mal porque pecaría delante de Dios. Quiere decir que José, por encima de todo, pudo darle lugar a Dios. Por encima de todo, pudo honrar a Dios. Y yo tengo un mensaje que se llama: si honras a Dios, Él te honrará a ti. Pero si tú no lo honras, tampoco está obligado a honrarte. Y la honra que Dios hace contigo es que Dios te pone en alto. Dios te lleva, Dios te va subiendo escalón por escalón. Te lleva a ponerte en la cúspide. Tu nombre sale del anonimato. Tu nombre empieza a ser reconocido, porque empiezas a ser honrado por el Dios eterno. José amaba de verdad a Dios. Si hoy nosotros, hermanos, viéramos una hazaña de esto, saliera por Univision, CNN en español, Discovery. Un joven rechazó una oferta de una millonaria. Si nosotros hermanos, como no somos espirituales, nosotros a veces andamos, hermanos, que miramos una muchacha allá, que casi no anda ropa, nos quedamos así. Y si va para allá, un día esto vamos a ir entablillados de aquí nosotros. De verdad. Bueno, solo dése cuenta usted cómo está con las redes. Voy a ver qué me dice la Teófila, dice el hermano. ¡Ra! José dijo: no, Ari, yo no puedo hacer esto porque voy a pecar. José tenía conciencia que al él tener relaciones con ella, pecaría contra Dios. Nosotros muchas veces no tenemos conciencia de eso. El joven, hermano, según él, a escondidas anda haciendo las cosas que nadie lo ve, según él. Pero Dios te está viendo. Y te voy a decir algo más: cuando tú haces las cosas a tu manera, no te va a ir bien. Cuando nosotros hacemos las cosas, hermanos, a la manera de nosotros, tarde o temprano nos va a caer la vara de Dios. Tarde o temprano va a venir la consecuencia, porque Dios no puede ser burlado. De Dios nadie se burla. Podemos engañarnos entre nosotros, pero a Dios jamás lo vamos a engañar. Por eso le decimos al joven, mire, el joven, usted se ha presentado con ella, no la ande a medianoche para allá y para acá, porque no es su esposa. No haga eso. Ah, no. ¿Qué me van a estar dando orden? Yo no hago caso. Ahí la anda el joven para allá y para acá a medianoche. Te voy a decir algo. Al hombre más fuerte que ha habido en la tierra, llamado Sansón, una mujer lo hizo caer. ¿Eres tú más fuerte que Sansón? No. No. Atendamos la palabra de Dios. Cuando Pablo tuvo aquel encuentro, cuando va hacia Damasco, después de aquella experiencia, Él escribe y dice en Gálatas capítulo 2 verso 20: con Cristo estoy juntamente crucificado. Ya no vivo yo, mas Cristo vive en mí. Y lo que ahora vivo en la carne, lo vivo en la fe del Hijo de Dios, el cual me amó y se entregó a sí mismo por mí. ¿Saben qué está diciendo Pablo? Yo, el Pablo, ya morí. Ahora estoy totalmente muerto al pecado, muerte a la vieja vida, y ahora vivo solo para Cristo. Nosotros no podemos decir eso. Yo ahora vivo solo para Cristo. No lo podemos decir, porque no es real. Entonces, hermano, les voy a hablar de una manera breve tres formas de amar a Dios. La primera forma que vimos en Deuteronomio capítulo 6 es amar a Dios de todo corazón. A veces el muchacho le dice a la muchacha: mire, yo la amo de todo corazón a usted. Pero sin embargo, la Biblia dice que a quien debemos de amar de todo corazón es a Dios. A Dios debemos de amarlo. Amarás a Jehová tu Dios de todo tu corazón. Eso es lo primero. De todo nuestro corazón. Ahora, cuando hablamos del corazón, básicamente estamos hablando de las emociones, de las pasiones, de los deseos. Es decir, en el corazón pueden estar las emociones del ser humano, los deseos del ser humano y las pasiones del corazón salen. Del corazón salen los malos pensamientos, los buenos pensamientos. Del corazón sale el adulterio, del corazón sale lo malo. Ahora, ¿por qué debemos amar a Dios de todo corazón? Porque el día que Dios sea el centro de nuestro corazón, las cosas van a cambiar. Y ahora, hermano, ¿qué es amar a Dios con todo el corazón? Amar a Dios con todo el corazón es tener a Dios como el centro de nuestra vida. Él es el number one in my life. Claro, no sé si me entendieron, pero ahí les digo: Él es el número uno en mi vida, o por lo menos debería serlo. Ahora la pregunta para usted: ¿Dios es el número uno en su corazón, hermano? ¿Y por qué está Macari ahí? ¿Por qué? Porque Dios pide que lo ames con todo tu corazón. El corazón, hermano, es un órgano más o menos así como la palma apuñada de un hombre, que está aquí al lado izquierdo. Este corazón, si está más o menos bueno, puede palpitar como unas 70, 80 palpitaciones por minuto. Se contrae y expulsa la sangre. Alrededor, los hombres tenemos alrededor de unos 3 a 5 litros de sangre. La mujer, little bit more. El hombre. La función del corazón es darle vida al cuerpo. El corazón de la mujer es poquito más grandecito, porque ella ama más a sus hijos que nosotros los hombres. ¿Ustedes creen que es verdad eso? No. Y cuando el niño está enfermo, ¿quién se levanta a dar la medicina? ¿Quién se levanta a cuidarlo? ¿Usted el hermano? No. No, él es mamá. La mamá. Ese pequeño miembro, ese pequeño órgano, el Señor quiere habitar ahí. Es más, Él dice: hijo mío, dame tu corazón. ¿Por qué? Porque si él no está en el corazón, o el corazón no ha sido transformado, es perverso. Eso dice el libro de Jeremías. Es perverso.
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1: El Ministerio Evangelístico presenta su programa radial Cristo Refugio en la Tempestad, sino que según fuimos aprobados por Dios para que se nos confiase el Evangelio, así hablamos, no como para agradar a los hombres, sino a Dios que prueba nuestros corazones. Gloria al Rey. Alábese Cristo lindo, alábese Cristo lindo. Todo mundo alábele, alábele, alábele, alábele, alábele. Alabémosle, alábele. Mismo sentir. No es que estemos diciéndole el problema mío es más grande que el suyo. Sea del mismo sentir. Cuando alguien le dice algo, pues consuélelo. No esté poniéndose usted como más, el suyo más grande. No. Ese es un error. Y luego está diciendo que después de sé de un mismo sentir, vivid en paz, y el Dios de paz y de amor estará con vosotros. Y ahora dice que saludaos con ósculo santo. ¿Eh? ¿Cómo es? Algunas veces, hermano, Dios le bendiga y estamos viendo para otro lado. Eso no es así. ¿Eh? O sea, tiene que haber un rostro de amabilidad, de alegría, hermano. Me alegra verlo, hermano. Pero así saludamos. A veces Dios le bendiga, hermano, y viendo para arriba. No. Qué lindo es cuando le ven a los ojos. Cuando no están viendo a los ojos, es porque algo se está cubriendo. Fíjese qué tremendo esto. Es como un predicador que predica, y este predicador está predicando, y son los hermanos, hay que seguir adelante, hermano, y nunca levántala. Entonces, ¿por qué? Tiene que ser con ósculo santo. Ahora, veamos esto. Dice el último versículo: la gracia del Señor Jesucristo, el amor de Dios y la comunión del Espíritu Santo sean con todos vosotros. Y aquí viene, si nosotros cumplimos con esto, podemos ser perfectos al permitir que la justicia perfecta de Cristo nos cubra, nos ayude mediante la fe. Si la justicia de Cristo está sobre mí, la justicia del Señor está sobre usted, usted puede caminar en rectitud, en perfección. Porque la justicia de Dios nos ayuda, pero tenemos que permitir que la justicia de Dios venga sobre nosotros. Podemos ser consolados al saber que no hay condenación para los que están en Cristo Jesús. Si yo sé que estoy en Cristo Jesús, la Biblia dice que los que están en Cristo Jesús no hay condenación. Entonces yo puedo sentirme seguro que no hay condenación. ¿Por qué? Porque estoy en Cristo Jesús. Usted está en Cristo Jesús, no hay condenación para usted. Ahora, si no está en Cristo, hay un peligro. Si Cristo no está en usted y usted no está en Cristo, usted está en peligro. Pero si usted está en Cristo, le digan lo que le digan, venga lo que venga, si usted está en Cristo, hay salvación. No hay condenación. Podemos ser de un mismo sentir si determinamos no permitir que las diferencias nos aparten. Siempre a veces hay divisiones porque hay diferencia. Si nosotros permitimos que las diferencias no nos aparten, no nos alejen, entonces podemos ser de un mismo sentir. En la iglesia Dios nos llama para que seamos de ese mismo sentir, que ninguna diferencia nos aparte, nos aísle. Pero siempre en las iglesias hay hermanos que se llevan con uno, se llevan con otro, pero con los demás no. Y no puede ser así. Yo soy hermano suyo, yo tengo que amarles a todos iguales. Usted tiene que amar igual, no tiene que tener amores favoritos adentro de la iglesia. Pero mi pregunta es, ¿se lleva bien con todos usted? A ver, sí, y algunos de ustedes ni permiten que se les dé la mano, con Timás, que se van a llevar bien. Amén. Y podemos vivir en paz porque pertenecemos a un reino caracterizado por la justicia de paz. Podemos vivir en paz, sí. Porque hay hermanos que un problema, otro problema, y todo el tiempo están cargados de problemas. ¿Pero por qué? ¿Qué será lo que está pasando? Podemos vivir en paz en medio de un mundo agonizando como está, en medio de tanta delincuencia, de inmoralidad. Podemos vivir en paz, sí. Porque quien nos guía, quien nos dirige, no es un hombre, es el Rey de Reyes y Señor de Señores. Y podemos vivir en paz. Pero cuando no tenemos la justicia de Dios, aún estamos allá en la cama, escondidos en el cuarto, y estamos con temor. A veces los gatos hacen orar a muchas personas. Amén. Ahí están temblando y un gato pasa y toca la lámina. Van a orar, dice, ya me están vigiando. Tremendo, ojalá que se pasen los gatos cada rato para que oren. Porque de otra manera a veces no se ora. Amén. La diferencia que hay entre nosotros hay que quitarla. Hay que destruirlas. Y amarnos los unos a los otros. Podemos vivir en paz. Si pertenecemos al reino, la justicia, la paz, el gozo del Señor es nuestra fortaleza. Ahora, ¿qué es lo que tenemos que hacer? El mensaje del capítulo 1 y de 1 Corintios y 2 Corintios es este. La conducta del creyente no es un asunto de opinión personal. Aquí no es cosa, Dios nos manda a tener una conducta recta, a ser personas ejemplo. Pero esto no es de mi opinión personal, sino que tengo que ajustarme a la palabra. Ahora, ¿por qué es que muchos no se ajustan, no viven de acuerdo a la conducta del Señor? Porque lo asocian a sus propios pensamientos y a su propio gusto. ¿Cómo estamos viviendo, hermanos, en estos últimos días? Es terrible lo que estamos viendo, y no afuera, adentro de la iglesia. Mire, con todo respeto les digo, la forma tremenda de vestir. El domingo hablamos un poquito de eso. Pero ¿sabe usted? Y discúlpeme, pero yo tengo que decir una verdad. Así como se están vistiendo las hermanas hoy en día, se vestían las rameras en aquel tiempo. Es penoso decirlo. En nuestra iglesia no viene gente en pantalones, pero viene peor. Pero ¿será? ¿Por qué? ¿Qué será lo que nos hace hacer esto? Las modas. Y si usted quiere saber quiénes son los diseñadores de todo esto, homosexuales, lesbianas, esos son los que están diseñando todo lo que la gente está poniéndose, y lo están tirando al mundo, y en el mundo lo agarran y lo meten a la iglesia, y a todos vienen tranquilos. Yo quiero decirle que no es como a mí me gusta, es como la palabra dice que tenemos que vivir. Tenemos que ajustarnos a las normas de Dios. Aleluya. El domingo prediqué un mensaje fuertecito. ahora ya veo más poquita gente. Amén. Aleluya. Yo creo que hasta los hombres les, porque ya no veo muchos.

antes de pasar adelante, quiero que vayamos a Efesios. En Efesios capítulo 5. Y esto es una de las partes que debemos de ir mencionando. En el capítulo 5, versículo 14. Por lo cual dice, y esto es una de las partes que está pasando. Por eso es que todo viene y lo agarramos y de repente aparecemos. Mire, mire, es un poco penoso, hermanito. Ahí andan hermanitos con pantalones y con hoyos por todos lados. ¿No han visto eso ustedes? ¿Ah, verdad? Allá, y tienen unas hilachas que les dejan. Por favor, hermanitos. ¿Será que quiere ventilación? Pero no puede ser esto. ¿Qué dice Efesio? Por lo cual dice, óigame, hermano, aquí está lo bueno. Despiértate, tú que duermes, y levántate de los muertos y te alumbrará. ¿Hasta cuándo alumbra Cristo? Hasta que se ha levantado de los muertos. ¿Ah? Óigame. Puede ser que digas que andas vivo, pero el traje que andas es la mortaja de muerto. Amén. ¿Ah? Venir a la iglesia con mortaja de muertos, que feo se ve. ¿Ah? ¿Ah? Despiértate tú que duermes, levántate de los muertos y te alumbrará Cristo. ¿Cuándo alumbra Cristo? Hasta que se ha levantado de los muertos. Tremendo. En el versículo 15, mirad pues con diligencia, con sabiduría, cómo andáis, no como necios, sino como sabios. Ahora, aquí es donde tenemos que ver, antes de pasar adelante, yo tengo que ver si ando como necio o como sabio. Yo tengo que aceptar, necio o sabio. A ver, mirá pues cómo andáis, con diligencia, con cuidado. ¿Cómo andáis? ¿Como necio o como sabio? ¿Quiénes son los que se salvan? ¿Los sabios o los necios? ¿Quiénes son los hijos de Dios? ¿Necios o sabios? ¿Y si eres necio? Amén. Pero ¿cuántos necios hay que ellos se creen sus propios dioses? A mí no tiene que decirme, a mí nadie me manda, yo voy a hacer lo que me da la gana. Pues haz lo que te da la gana y andate para donde te da la gana. Pero el Señor establece normas de conducta, normas para que nos ajustemos a ella. Mira pues cómo andáis, no como necios, sino como sabios, aprovechando bien el tiempo, porque los días son malos. ¿Ah? Los días son malos, no son buenos. Entonces tenemos que aprovechar el tiempo. Alabado sea Dios. Mirad con diligencia cómo andáis, no como necios. Ahora, aprovechando bien el tiempo, el versículo 17. Por tanto, no seas insensato. ¿Qué quiere decir insensato? ¿Inteligencia? ¿Qué quiere decir insensato? Un hombre dotado de toda la basura del mundo podía ser. ¿Ah? No seas insensato, sino entendido de cuál es la voluntad de Dios. ¿Qué quiere Dios? Amén. Ya lo vi tristes, hermano. Por lo cual, no seas insensato, sino entendido de cuál sea la voluntad de Dios. ¿Ah? ¿Cuál será la voluntad de Dios para usted ahora? ¿Cuál será la voluntad de Dios para mí? ¿Ah? Ahora, el insensato no le importa, con tal de que haya tortillas y que haya café y todo, ya estuvo todo. Porque andando el estómago lleno, el insensato anda bien. ¿Ah? Pero no está consciente, sí, está haciendo la voluntad de Dios. Mi pregunta es, ¿estás consciente que estás haciendo la voluntad de Dios hoy? Amén. El que no está inconsciente es insensato. Yo tengo que saber si alegra Dios con lo que yo hago, con lo que estoy haciendo, con lo que he hecho, con lo que voy a hacer. Se alegrará Dios, porque mi lucha es alegrar a Dios.

Así que todo esto debemos de verlo. Versículo 18. ¿Qué dice? No os embriaguéis con vino, en lo cual hay disolución, antes bien, sé lleno del Espíritu Santo. ¿Cómo quiere el Señor que estemos en la iglesia? ¿Ah? Imagínese usted si aquí estuviera, cada uno de ustedes tuviera una media pacha adentro. ¿Estarían quietecitos ahí? ¿Estarían con la boca cerrada? ¿Ah? Te aseguro que estuvieras diciendo que tienes haciendas, que tienes esto, que sos aquí, que sí, que bárbaro. ¿Ah? Porque el que anda medio picado ya borracho habla más que saber qué. A ver. ¿Ah? Pero venir a la iglesia, venir a la iglesia y estar sentadito y ni amén, ni vuelve a ver el que está a su lado, solo así, ¿no? No sabe ni quién es el que está ahí. A ver. ¿Mm? Y dice que nos saludemos con ósculo santo. ¿Ah? Dice que no seamos insensatos si no entendido de cuál sea la voluntad del Señor. No os emborrachéis con vino. No te embriagues a sí mismo con el puro aire. Más se lleno del Espíritu Santo. Has venido aquí para recibir la palabra de Dios, para mejorar tu vida, tu conducta, tu manera de ser, hasta el grado de agradar al Rey de Reyes, agradar a Jesús de Nazaret. Tenemos una responsabilidad. Aleluya. Cuando nosotros estamos con ese deseo, no hay nada que impida. Si ustedes van al baño ahorita, van a ver el que está sirviendo ahí. Para mí eso me motiva tremendamente. Que no nos, mire, se acaba de bautizar, se bautizó en la festividad y ahora ahí está la esposa sirviendo y hasta él sirviendo con los muletos ahí. Pero nada hay imposible para el que quiere servir a Dios. No hay nada, pero cuántos que no aman al Señor. Todo les es carga, todo les es difícil. Pero cuando reconocemos lo que Cristo ha hecho en nosotros, no podemos, hermano. Alabado sea Dios. Y voy concluyendo. Versículo 19, ¿qué dice? Hablando entre vosotros de los hermanos. Ah, no, no es así, no dice así, ¿verdad? Ah, quizás la Biblia mía esté equivocada. Hablando entre vosotros con salmos, con himnos y cánticos espirituales, alabando y dando glorias al Creador. ¿Qué es lo que tenemos que hacer? ¿Cómo tenemos que hacer? Ah, tenemos que estar hablando entre vosotros con cánticos, con himnos, con todo espiritual. Tenemos que estar, a ver, mire qué lindo sería. Yo estuve en un culto el viernes. Óigame, hermanos, la iglesia prendida tremendamente. ¿Ah? Y allí un mover de Dios y todos danzaban y todos ahí y era tremendo, no se podía ni predicar. En cambio he llegado a otras iglesias donde se siente como que está goteando de las sillas, como que es marquete hielo deshaciéndose así, una heladez tremenda. ¿Ah?

0: Vamos al rey, él viene muy pronto y quiere una iglesia que le adore, que le alabe, que le espere, que se esfuerce, una iglesia que luche. Iglesia del Señor, esforcémonos. Él está interesado en que le sirvamos. Alabado sea Dios. Ahora, debe conocer con un encuentro personal, si no siente nada, debe de conocer con un encuentro personal al Señor Jesucristo. Debe de saber cuál es la voluntad de Él, debe de saber qué es lo que Él quiere. El creyente que ha nacido de nuevo, el creyente que tiene a Jesús en su corazón, este creyente anda en el gozo del Señor, anda feliz. Amén. No lo pone a llorar cualquier cosita. Está fundamentado en todo. La voluntad de Dios está revelada en la Biblia. Por consiguiente, la palabra escrita para que en que cada uno de nosotros tenemos que hacer lo que dice la palabra. Vamos a ir ahí a Efesios capítulo 4, ahí abajo atrásito, en el 4, versículo 12. Que esto es lo que Dios quiere. ¿Qué quiere Dios que hagamos entre nosotros? A fin de perfeccionar a los santos, para la obra del ministerio, para la edificación del cuerpo de Cristo. Allá nos está hablando de que tenemos que mirar cómo andamos, no como necio. Pero aquí quiere usarte Dios a fin de perfeccionar a los santos, para la obra del ministerio, para la edificación del cuerpo de Cristo. Dios está edificando el cuerpo de Cristo a través de cada uno de nosotros. Desde el momento que nosotros aceptamos a Cristo, tenemos un ministerio. ¿Cuál es el ministerio? El ministerio es exaltar a Jesús, engrandecer a Jesús, decirle a la gente que no hay otro más grande que Jesús. Pero ¿cómo está costando esto? ¿Cómo cuesta, hermano? Si a veces no hablamos con la boca y todavía remachamos más la negatividad con nuestros hechos. Pero dice, ¿qué es lo que desea Dios con usted? Perfeccionar a los santos. Ahora vamos, veamos, ¿usted sabe que su testimonio está perfeccionando a otro? Que cuando lo venga usted, dice esa persona, qué tremendo, qué testimonio, qué, yo quiero ser como ese. ¿Ah? ¿De veras? Usted cuando lo ven a usted, la gente piensa así. O dice, pobrecito, de gusto va al culto. ¿Qué piensa la gente? De veras, pensemos, ¿qué piensa la gente cuando te ve? No estés viendo a otro, sino tu persona. Porque ver otro es fácil. Pero ¿qué piensa la gente cuando te oye hablar? ¿Qué piensa la gente cuando te ve? Por eso es que no podemos vivir a nuestro modo, sino que tenemos que ajustarnos a la conducta de Dios. Porque cuando estamos ajustados a la conducta de Dios, entonces la gente ve algo diferente. Más si te conocían antes, dice, mira cómo era este, mira cómo es ahora. Mira cómo vive. Mira cómo habla. Este era un malcriado, este era aquí, este era allá. Mira cómo le hacen. Mira cómo ha cambiado. Entonces, estamos entonces perfeccionando a la gente, perfeccionando a los santos con el testimonio. Pero ahora me ven a mí.
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Solamente 15 minutos nos separan y estaremos llegando a las 2 de la tarde. 15 minutos para las 2 de la tarde. Saludos a usted que nos sigue escuchando ahí siempre en la fiel sintonía de Radio Getsemaní y Radio Revelación. 98.1 en el FM. Bueno, seguimos acompañándole en esta tarde, este día jueves 28 del mes de mayo del 2026. Bueno, recordándole en breves minutos, a partir de las 2 de la tarde, el programa El Llamado de Dios en los últimos tiempos. Esté pendiente siempre de la palabra de nuestro Dios. A partir de las 2 de la tarde, su programa radial Llamado de Dios en los últimos tiempos. El poderoso mensaje, la palabra de nuestro Dios en el programa. Saludos también a aquellos que están a través de la página de la radio, ¿verdad? Radio Getsemaní, Radio Revelación, a través de la aplicación usted nos está escuchando. Bueno, les saludamos, saludos a los que se han estado ahí reportando a través del 2613-8065. Gracias por activar la línea telefónica.

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bella oportunidad que Él nos presta para poder transmitir este hermoso programa como lo es el llamado de Dios en los últimos tiempos. Dios bendiga a toda la fiel audiencia, gloria a Dios, de Radio Getsemaní, TV Getsemaní, Radio Revelación. Dios bendiga este hermoso ministerio radial y televisivo. Jesús es refugio y salvación. Aleluya. Dios bendiga a mi hermano Amílcar, a mi hermana Zenia. Dios bendiga, gloria a Dios, a mi hermano que está ahí en cabina. Gloria a Dios. Dios le bendiga. Dios bendiga a su familia. Dios bendiga también a mi hermana Maritza, a mi hermano Raúl, mi hermana Maurita, mi hermano Víctor. Dios bendiga a mi hermanita Marta Zavala hasta Honduras, todo ese pueblo amado que nos escucha ahí en Honduras, en las islas, en diferentes partes, gloria a Dios, donde usted nos está escuchando, todos aquellos que nos ven a través del internet, ahí en México, gloria a Dios, en Puerto Rico, en Italia, en diferentes partes, gloria a Dios, aleluya, Dios le bendiga de una forma muy, pero muy especial. Dios bendiga también, gloria a Dios, toda mi familia, ahí en Volcancillo y Condadillo, gloria a Dios, Dios le bendiga de una forma muy, pero muy especial. Y Dios bendiga a mi familia acá, gloria a Dios, en Arkansas, mi esposo, mis hijos, mis hijas, mis nietecitas, mis nietecitos, Dios le bendiga de una forma muy, pero muy especial, gloria a Dios. Estamos contentos, agradecidos con Dios, porque Él es bueno, gloria a Dios, y para siempre son sus misericordias. Dios bendiga a mi hermano David Gutiérrez, mi hermana Rita. Dios bendiga a todas las familias pastorales en diferentes partes, gloria a Dios, del mundo. Dios bendiga a los evangelistas, los misioneros, los maestros, gloria a Dios, aleluya. Dios bendiga a todo el pueblo de Dios, todos los amigos y amigas que también nos sintonían, gloria a Dios. Aleluya, Dios le bendiga de una forma muy especial. Dios bendiga a mi hermanita Erlinda hasta Barrancones, mi hermana Perla ahí de cerquita del de Pío Los Mangos, gloria a Dios, cerca de la radio, gloria a Dios, aleluya. Dios bendiga a mi hermana Reina Vázquez. Dios bendiga también, gloria a Dios, mi hermana Zoilita, gloria a Dios, de Sánchez, ahí cerca de la radio, a mi hermano Nectalí Sánchez, gloria a Dios. Dios bendiga también, gloria sea el nombre de Dios, la familia Hernández Amaya, gloria sea el nombre de Dios, de una forma muy, pero muy especial. Gloria a Dios, aleluya, y Dios bendiga a la iglesia acá, gloria a Dios, en Roger. Dios le bendiga a cada uno, gloria sea el nombre de Dios, aleluya. Y en esta preciosa y hermosa tarde, vamos a venir en palabra de oración para que sea Dios administrando nuestra vida, gloria sea el nombre de Dios, aleluya. Padre que está en gloria, venimos, Señor, ante su divina presencia, Padre, agradeciéndole, mi Dios amado, por todo lo que usted ha hecho, Señor, por todo lo que usted seguirá haciendo, Padre Santo, en esta preciosa tarde, Señor. Oh, Dios mío, le adoramos, Señor amado, adoramos ese nombre que sobre todo nombre amamos, Señor, su presencia, amamos esa presencia divina del unigénito Hijo de Dios, aleluya. Gracias, Dios mío, gracias por todo, Señor amado, en esta preciosa tarde, Padre mío, sea usted, Señor, tomando el control de todo, Señor, tomando el control y poniendo su mano poderosa, Dios mío, ahí donde está la enfermedad, Señor, ahí donde está el dolor, ahí donde está el problema, la dificultad, mi Dios amado, ahí sea usted obrando, Padre mío, ahí sea usted glorificándose, Padre.

Señor bendito de la gloria, dando una mirada, Señor amado, de misericordia, Padre Santo, aleluya, para que esos cuerpos que están enfermos sean levantados, mi Dios amado.

En el nombre de Jesús de Nazaret, levántate y anda, aleluya. Oh Padre Santo, sabemos que en esta tarde, mi Dios amado, usted, Padre Santo, aleluya, solamente da una mirada, Señor, solamente basta con una mirada suya, Padre Santo, para que esos cuerpos reciban sanidad, Señor, para que esos cuerpos sean sanos para gloria y honra suya, mi Dios amado. Ahí donde está mi hermanito Adonai, glorioso Dios, ponga su mano poderosa, Señor, de una mirada a ese cuerpo, Padre Santo, y arranque, Señor, de raíz todo lo que ha estado perturbando, Señor amado, toda infección, Padre eterno, aleluya, en esos bronquios, en esa vía respiratoria, en esa garganta, mi Dios amado, arránquelo de raíz, Señor, échelo a lo más profundo de la mar, Padre Santo, en el nombre de Jesús de Nazaret. Oramos, Señor amado, por don Eduardo Turcio, glorioso Rey, hasta Nueva York, Padre Santo. Sea usted, Señor amado, obrando, y si a usted le place, Señor, obrar y glorificarse, Señor amado, y levantar ese cuerpo, Padre eterno.

Nada imposible, Señor. Para usted todo es posible, Dios mío. Ahí donde está Andy Daniel, glorioso Dios. Mire, Padre Santo de la Gloria, todo aquello, Señor amado, que está ahí causando, Señor, esas convulsiones, Dios mío. Sea usted arrancando, Padre Santo, todo lo que nos sirve, Señor bendito, echándolo fuera de ese cuerpo, mi Dios amado, en el nombre de Jesús de Nazaret. Oramos, Señor, por mi hermana Yolanda. Padre eterno, sea usted poniendo su mano poderosa, sacando toda fiebre, Señor, limpiando todos esos bronquios, Señor, limpiando esa garganta, mi Dios amado, en el nombre de Jesús de Nazaret, en ese nombre que sobre todo nombre, ahí donde está la enfermedad, ahí donde está, Señor bendito, el dolor, ahí donde está la angustia, ahí donde está la desesperación. Quizá no haya, Señor amado, aleluya, lo monetario, Padre Santo, para poder, Señor bendito de la gloria, hacer los exámenes, Señor amado, que los doctores terrenales han pedido, pero yo sé que usted, Padre Santo, usted tiene la última palabra, mi Dios amado, y es usted, Señor amado, oh Padre Santo, que si a usted le place en esta tarde sanar esos cuerpos, Señor amado, oh Padre Santo, enviamos una palabra de sanidad en el nombre de Jesús de Nazaret, enviamos una palabra de poder ahí donde está mi hermanita Maritza, Señor amado, pon tu mano poderosa, Dios mío, pon tu mano sanadora, Señor amado, en ese cuerpo, Padre Santo, aleluya, y ese cuerpo recibe sanidad, ahí donde está mi hermana Maurita, ahí donde está mi hermano Víctor, ahí donde está mi hermanita Flor Bercián, mi hermana Erlinda, mi hermana Graciela Robles, Señor, oh Cordero Santo de Gloria, ahí, Padre Santo, yo sé que usted, Señor amado, oh Padre Eterno de Poder, cuando usted, Señor amado, diga, Padre Santo, esos cuerpos recibirán sanidad, esos cuerpos, Señor amado, serán sanos, Dios mío de la gloria, porque para

soy la, Señor amado, aleluya. Oh Padre Santo de gloria, cruz, Señor amado, pon tu mano poderosa, Señor, saque toda fiebre, Señor amado, saque toda infección, glorioso Rey, en el nombre de Jesús de Nazaret. Oh Cordero Santo, ahí donde está mi hermano Ofelia, ahí Padre Santo, donde está mi hermano Orbelina, ahí donde está mi hermana Noemí, Señor amado, de cruz, glorioso Dios soberano, ahí Padre Santo, donde está mi hermano Juancito, oh Dios mío, mi hermano Eliseo, Señor, oh Dios mío de la gloria, todos esos cuerpos que adolecen, Señor amado, de diferentes enfermedades, Señor, ahí donde está mi hermanita Jamie, ahí Padre Santo, sea su mano poderosa, ahí donde está mi hermana Débora, Señor amado, sea su mano de poder, Señor, obrando, Padre, en todos esos cuerpos, mi Dios amado, ahí donde está mi cuñada, Señor amado, reina, ahí donde está mi cuñada Saraí, Señor bendito, sea usted obrando, glorioso Dios, ahí donde está mi hermano Oscar, Señor amado, Alvarenga, sea usted obrando, Padre Santo, aleluya, poniendo su mano poderosa en todos esos cuerpos, arrancando, Señor amado, todo lo que nos sirve, glorioso Dios, inyectando, Señor amado, inyectando, Señor, medicina, Padre, en esos cuerpos, glorioso Rey soberano, inyectando vitaminas, Señor amado, ahí donde está mi hermano Daniel, glorioso Rey, sea usted obrando, Señor, ahí donde está mi hermano Adán, glorioso Rey soberano. En el nombre de Jesús de Nazaret, en ese nombre que sobre todo nombre, mi Dios amado, sabemos, Padre, que usted es nuestro doctor por excelencia y que para usted no hay nada, no hay nada imposible, Señor bendito de gloria. Para usted todo es posible, Señor. Para usted todo es posible, Padre. Y

Señor amado, alrededor de nuestra mesa, glorioso Rey. Oh, mi alma le adora en esta preciosa tarde. Mi alma le da la gloria y la honra. Mi alma se regocija en usted. Mi alma le alaba, mi Rey soberano, porque eres digno, Señor bendito, de toda gloria y de toda honra, mi Dios amado. Le adoramos, Señor, le adoramos, Padre. Le damos la gloria y le damos la honra, Padre, porque solamente usted se la merece, Señor.

Aleluya, grande y maravillosas son las obras de nuestro Dios, y así vamos a dejar dos hermosos cantos, gloria sea el nombre de Dios, aleluya.

meditar un momento en la palabra de Dios, pero también vamos a estar orando por dos peticiones que llegaron, gloria a Dios, aleluya. Déjeme decirle que Dios es nuestro doctor por excelencia y la palabra de Dios dice que por su llaga hemos sido nosotros sanados, gloria sea el nombre de Dios. Así es de que debemos de creer, mi amado hermano, debemos de creer, mi amada hermana, gloria a Dios, que para Dios no hay nada imposible, gloria a Dios, aleluya. Muchas veces nosotros decimos, pero no miramos los milagros. Déjeme decirle, gloria a Dios, que con solo que usted y yo estemos respirando es un milagro muy grande, gloria a Dios, aleluya. Y cada día, mi amado hermano, Dios se glorifica en nosotros, gloria sea el nombre de Dios. Dios hace cosas grandes, lo que pasa que muchas veces nosotros no las miramos, gloria a Dios, aleluya, pero Dios hace cosas grandes y maravillosas en nosotros cada día, gloria a Dios. Vamos a leer primero, gloria a Dios, aleluya, una hermosa porción de la palabra de Dios y luego en la oración que estemos haciendo vamos a orar por estas dos peticiones, gloria sea el nombre de Dios. Vamos a leer en el libro de Hebreos, Hebreos capítulo 11, versículo 8, gloria a Dios, 9 y 10, vamos a leer, honrando al Padre, al Hijo y con la comunión de su Santo Espíritu, a su letra dice, por la fe Abraham, siendo llamado, obedeció para salir al lugar que había de recibir como herencia, y salió sin saber a dónde iba. Por la fe habitó como extranjero en la tierra prometida, como en tierra ajena, morando en tiendas con Isaac, Jacob, coheredero de la misma promesa, porque esperaba la ciudad que tiene fundamento, cuyo arquitecto y constructor es Dios. Padre, le damos la gloria y le damos la honra, mi Dios amado. Gracias por su bendita palabra, Dios mío, que ha sido leída en esta preciosa tarde, Señor. Yo sé que usted ya preparó las mentes, los corazones, Señor amado, donde su palabra va a llegar, Señor, donde su palabra, Padre Santo, hará efecto, Señor amado, aleluya, para gloria y honra suya, mi Dios amado, porque todo es, Señor bendito, para que su nombre sea glorificado, para que su nombre sea exaltado, Dios mío, sobre la faz de la tierra, Señor amado, en esta preciosa tarde, Dios mío, venimos orando por la hermana Marta Lila Fuente, Señor, por la salud de ella, Padre, oh Dios mío, si a usted le place, Señor, en esta tarde, de Padre, si a usted le place en este momento, Dios mío, sanar ese cuerpo, Señor amado, de lo que ella adolece, Señor, arráncalo, Padre mío, arranque esa enfermedad, échela a lo más profundo de la mar, Señor amado, aleluya, saque esa enfermedad, Señor, de ese cuerpo que no pertenece a ese cuerpo, Señor amado, oh Padre Santo, en el nombre de Jesús de Nazaret, oramos también, Señor amado, por la hermana Rosy Argueta, Señor amado, mire, Padre eterno, ese diagnóstico, Señor amado, de sus riñones, glorioso Rey soberano, sea usted obrando, Señor, sea usted glorificándose, Padre, para gloria y honra suya, Señor amado, sabemos, Padre, que si a usted le place hacer esos trasplantes de riñón, Señor, trasplantes de pulmón, de hígado, Señor amado, yo sé que usted lo puede hacer, Padre Santo, y en milésimas de segundos, mi Dios amado, y usted no deja cicatrices, Señor bendito, oh Cordero Santo, aleluya, usted lo hace perfectamente, mi Dios, por lo tanto,
tanto, Padre Santo, aleluya, en esta preciosa tarde, en el nombre de nuestro amado Señor Jesucristo. Oh, aleluya, enviamos una palabra de sanidad, una palabra de sanidad para esos cuerpos, Señor, para el cuerpo de mi hermana Lila Fuentes, Señor amado, para el cuerpo, Señor, de mi hermana Rosy Argueta, Señor amado, para el cuerpo de mi hermano Adonai, glorioso Rey soberano, enviamos una palabra de sanidad en el nombre de Jesús de Nazaret, en ese nombre que sobre todo nombre, Padre Santo, aleluya, sea usted, glorioso Rey soberano, dando una mirada a esos cuerpos, Señor amado, aleluya, y esos cuerpos reciben, Señor amado, esos cuerpos reciben la sanidad en el nombre de Jesús de Nazaret, porque usted es ese Dios de lo imposible, mi Dios, porque

esté, Señor, glorificándose en cada mente, en cada corazón, a través de su bendita palabra. Aleluya. Gracias, Señor. Gracias, Padre, Hijo, Espíritu Santo. Aleluya. Bendito sea el nombre de Dios. Gloria a Dios, aleluya. Damos gracias a Dios por esta hermosa oración, gloria a Dios, que hemos hecho, gloria sea el nombre de Dios. Estábamos leyendo el libro de Hebreos, capítulo 11, gloria a Dios,

aleluya, del patriarca Abraham, gloria sea el nombre de Dios, un hombre, mi amado hermano, que dice la palabra de Dios allá en el libro de Génesis capítulo 12, desde el 1 en adelante, gloria a Dios, cuando nuestro Dios llamó a Abraham, gloria a Dios, a que saliera de la tierra, gloria a Dios, de Ur, de los caldeos, gloria sea el nombre de Dios, y que fuera, gloria sea el nombre de Dios, a la tierra, aleluya, que él le iba a heredar, gloria a Dios. Abraham, mi amado hermano, no conocía, gloria a Dios, aquella tierra. Abraham, gloria a Dios, salió, aleluya, confiando en la palabra, en la promesa de nuestro Dios, aleluya. Déjeme decirle, gloria a Dios, aleluya, que él se encaminó, gloria a Dios, hacia aquella tierra, gloria a Dios. Cuando la palabra menciona que Abraham salió sin saber a dónde iba, el patriarca no caminó a ciega, gloria a Dios, sino confiado en la fidelidad de

que Dios nos ha prometido. Gloria sea el nombre de Dios. Porque vea qué hermoso lo que dice, gloria a Dios, el versículo 8. Por la fe Abraham, siendo llamado, obedeció, gloria a Dios. Él fue obediente, gloria a Dios. Cuando nuestro Dios lo llamó, él, gloria a Dios, no escatimó obedecer. Él dijo, gloria a Dios, yo sé que Dios va a cumplir con todo lo que él me está diciendo, con todo lo que él me está ordenando que haga. Gloria a Dios, si yo hago todo como él me dice que haga, gloria a Dios, yo voy a obtener.

aleluya, dice, por la fe Abraham, siendo llamado, obedeció para salir, gloria a Dios, al lugar que había de recibir como herencia, y salió sin saber a dónde iba. Oiga, mi amado hermano, él salió sin saber a dónde iba, gloria a Dios. Lo que Dios le estaba prometiendo en aquel momento era la tierra de Canaán, gloria a Dios, aleluya, que era acá en la tierra, mi amado hermano, gloria a Dios. Pero también, gloria a Dios, Dios les estaba prometiendo, aleluya, un cielo nuevo y una tierra nueva, una nueva Jerusalén que más adelante vamos a estar mirando, gloria sea el nombre de Dios, aleluya. Déjeme decirle, gloria a Dios, que Abraham comenzó a caminar, aleluya. Dice que salió con Sarai, su esposa, porque en ese tiempo todavía no se le había cambiado el nombre a Sarai, gloria a Dios, aleluya. Y dice que salió con ella y salió con su sobrino Lot, gloria sea el nombre de Dios, y todo lo que ellos tenían en aquella tierra, gloria a Dios, y salieron, mi amado hermano, aleluya, rumbo a Canaán, rumbo a la heredad, gloria a Dios, a lo que Dios le había prometido, gloria a Dios, aleluya. Para que pasaran, mi amado hermano, cuando él salió, aleluya, de Ur, de los caldeos, Abraham tenía 75 años, gloria sea el nombre de Dios, aleluya, pero dice que pasaron 25 años más, gloria a Dios, para que él pudiera recibir la promesa, para que él pudiera obtener, gloria a Dios, aleluya, descendencia, pudiera tener a su hijo, aleluya. Y déjeme decirle, gloria a Dios, aleluya, que cuando Isaac nació, gloria a Dios, ya habían pasado 25 años que Abraham había andado errante, mi amado hermano. Abraham había andado, aleluya, levantando tiendas en medio del desierto, gloria sea el nombre de Dios. Oh, pero déjeme decirle que Dios no se apartó de él, Dios siempre estuvo con él, Dios siempre le ayudó, gloria a Dios, aleluya, a mantenerse, mi amado hermano de la gloria, aleluya, a mantenerse siempre ahí, gloria a Dios, aleluya, obedeciendo la voz de Dios, porque Dios se le aparecía y le decía que era lo que él tenía que hacer, cómo debía de caminar, cómo debía de comportarse, gloria a Dios, aleluya. Por lo tanto, déjeme decirle que él era reprendido, él era aconsejado, él era dirigido, direccionado, gloria a Dios, de parte de nuestro Dios, aleluya. Y qué hermoso es, mi amado hermano, cuando usted y yo somos direccionados de parte de Dios, cuando usted y yo, gloria a Dios, le decimos al Señor, ayúdeme, usted es mi guía, usted es mi sustento, usted es mi fortaleza, usted es mi roca fuerte.

estoy por caer bien con el hombre. Yo estoy, aleluya, para obedecer la palabra de Dios, aleluya. Mi alma alaba al que vive, y es lo que Abraham hizo, gloria a Dios. Él obedeció a Dios, aleluya. Él no le importó que él no conocía aquella ciudad, él no sabía los caminos peligrosos que él tenía que caminar, él no sabía, aleluya. Pero déjeme decirle, gloria a Dios, aleluya, que él sí estaba seguro en el Dios que había creído. Él

atento a la voz de Dios. Aleluya, Dios no lo iba a dejar, Dios no lo iba a abandonar, gloria sea el nombre de Dios, porque si hay alguien que es fiel y verdadero, ese es nuestro Dios, aleluya. Él no cambia, mi amado hermano. Él no nos abandona, gloria a Dios, aleluya. Dice el versículo 9, por la fe habitó como extranjero en la tierra prometida, como en tierra ajena, morando en tienda con Isaac y Jacob, con

con Isaac y Jacob, aleluya, que eran los coherederos juntamente con él. Qué hermoso, mi amado hermano, aleluya, no nos cansemos, sigamos luchando, sigamos, gloria a Dios, luchando para dejar un buen legado, gloria a Dios, a nuestros hijos, a nuestros familiares, aquellos que vienen detrás de nosotros, gloria a Dios, sigamos luchando, gloria sea el nombre de Dios, para que les quede, mi amado hermano, delegarles a ellos.

Nosotros, gloria a Dios, no nos cansemos de clamar por ello, no nos cansemos, mi amado hermano, aleluya, qué hermoso que este hombre, gloria a Dios, aleluya, él, mi amado hermano.

promesa que Dios le había dado, gloria a Dios, cuando Dios le pidió a su hijo Isaac que lo llevara, gloria a Dios, aleluya, para ser sacrificado, aleluya. Él sabía que Dios le había dicho, gloria a Dios, que de él, gloria a Dios, iba a levantar descendencia, y que esa descendencia iba a habitar la tierra de Canaán, que esa descendencia iba a vivir en aquella tierra que fluía leche y miel. Oh, mi amado hermano, aleluya, mi querida hermana, usted y yo también debemos de seguir confiando que la palabra de Dios dice, cree tú y toda tu casa será salva. Por lo tanto, gloria a Dios, aleluya, necesitamos continuar, aleluya, para dejar un buen legado, gloria a Dios, aleluya, a nuestros hijos, a nuestros nietos, a nuestro bisnieto, gloria sea el nombre de Dios, aleluya, y a los tatarabuelos.

qué hermoso, mi amado hermano, gloria sea el nombre de Dios, aleluya. Cuando tú y yo tenemos, gloria a Dios, esos recuerdos tan hermosos de vuestros padres terrenales, oh aleluya, y lo mismo es en lo espiritual, el recuerdo que usted y yo tenemos de nuestro Padre Celestial, de nuestro amado Señor Jesucristo, es un recuerdo muy divino.

hacerla y vivirla. Gloria sea el nombre de Dios. Y quizás usted diga, en este tiempo nadie puede vivir la palabra de nuestro Dios, nadie la puede cumplir. Déjeme decirle que sí, gloria a Dios, porque cuando nos aferramos a Dios, cuando nos metemos, gloria a Dios, aleluya, en esa roca incómoda,

Aleluya, y solamente ver el blanco que nuestro amado Señor Jesucristo, gloria sea el nombre de Dios, aleluya. También dice el versículo 10, porque esperaba la ciudad que tiene fundamento, cuyo arquitecto y constructor es Dios, aleluya. Oiga, mi amado hermano, él no se

con el Rey de Reyes y Señor de Señores. El anhelo suyo y mi anhelo debe de ser estar un día, gloria a Dios, en la Canaán celestial, estar un día, gloria a Dios, en esa ciudad celeste, gloria a Dios, en esa ciudad, en esas calles de oro y mares de cristal, gloria sea el nombre de Dios. Ese debe de ser su anhelo y el mío. La palabra de Dios nos habla también de otro hombre llamado Moisés, gloria a Dios. Este hombre, déjeme decirle, gloria a Dios, que fue instruido, mi amado hermano, en el palacio del faraón. Aleluya, él fue adoptado por la hija de faraón, gloria a Dios, y él creció allí, mi amado hermano, conociendo, gloria a Dios, toda, aleluya, y saboreando, disfrutando de todas las riquezas que habían, gloria a Dios, en aquel reino, mi amado hermano, aleluya.

no era hijo legítimo. Él, mi amado hermano, aleluya, no era hijo legítimo. Cuando usted y yo no hemos aceptado a Cristo en nuestros corazones como único y suficiente salvador de nuestras almas, usted y yo no somos hijo legítimo, aleluya, y necesitamos que el Rey de Reyes, aleluya, nos haga hijo legítimo de Él para poder, mi amado hermano, también heredar, gloria a Dios, el reino de los cielos, también llegar, aleluya, a estar y morar para toda la eternidad juntamente con Él, gloria a Dios, aleluya. Oh, mi alma alaba al que vive, y es lo que usted y yo debemos de anhelar, que el Rey de Reyes nos adopte como hijos.

eso, mi amado hermano, aleluya, el apóstol Pablo dijo que lo ponía, gloria a Dios, bajo la planta de sus pies. Oh, mi alma alaba al que vive, porque el apóstol Pablo había ido.

al que vive. Mi alma le da la gloria y la honra. Solamente Dios puede ayudarnos, así como ayudó a Moisés, gloria a Dios. Aleluya, Moisés dejó todo. Aleluya, toda la comodidad que él tenía en aquel, gloria a Dios, reino. Aleluya, y se fue. Aleluya, mi amado hermano decidió irse con su pueblo. Decidió, gloria a Dios, irse. Aleluya, Dios lo sacó de aquel lugar.

Aleluya 23. Por la fe Moisés, cuando nació, fue escondido por sus padres por 3 meses, porque le vieron niño hermoso y no temieron el decreto del rey. Aleluya, mi alma alaba al que vive. Perdón, hermanos. Gloria sea el nombre de Dios, aleluya. Por 3 meses, gloria a Dios, aleluya. Porque le vieron niño hermoso y no temieron el decreto del rey. Por la fe Moisés, hecho ya grande, rehusó llamarse hijo de la hija de Faraón, escogiendo

Gloria a Dios, aleluya, teniendo por mayores riquezas el vituperio de Cristo con los tesoros de los egipcios, que los tesoros de los egipcios, porque tenía puesta la mirada en el galardón. Y oiga lo que dice el 27, por la fe.

Oh, gloria a Dios, al invisible, a esa promesa, mi amado hermano, que nuestro Dios nos ha dado. Gloria sea el nombre de Dios. Aleluya. Y el 13:14 dice, aleluya, porque no tenemos aquí ciudad permanente, oiga, sino que buscamos la porvenir. Así que ofrezcamos siempre a Dios por medio de él sacrificio de alabanza, es decir, fruto de labios que confiesen su nombre, y de hacer bien y de la ayuda mutua. No os olvidéis, porque de tales sacrificios se agrada a Dios. Aleluya. Oiga, aleluya, porque no tenemos nosotros aquí ciudad permanente. No, mi amado hermano, aleluya. Así como estamos en esta gran nación y que de un momento a otro nos pueden sacar de acá, tampoco tenemos nosotros como cristianos ciudad permanente en nuestros países, gloria a Dios. Nosotros como cristianos, la ciudad permanente se encuentra, gloria a Dios, al lado de nuestro amado Señor Jesucristo, la nueva Jerusalén, la ciudad hermosa del gran Rey, gloria a Dios. Allí será nuestra final, mi amado hermano, allí será nuestra morada eterna, gloria a Dios, con el Rey de Reyes y Señor de Señores. Pero Él demanda obediencia de nosotros. Él demanda que usted y yo seamos obedientes, gloria a Dios, así como Él fue obediente hasta la muerte de cruz. Aleluya. Así también usted y yo debemos de ser obedientes, mi amado hermano. Padre que está en gloria, le damos gloria y honra, Señor. Le damos gracias, Dios mío, por su bendita palabra, Señor, que en esta tarde nos ha traído. Padre, bendiga, Señor amado, a mi hermana Rosa de Sánchez, Señor. Bendígale, Padre eterno, de una forma especial. Bendiga a todos los oyentes, Señor, a toda la fiel audiencia de este hermoso programa. Oh, Padre Santo, de esta hermosa radio, Señor amado. Oh, Dios mío, aleluya, de todo, Señor, ese hermoso ministerio. Usted es refugio y salvación. Gracias, Padre, Hijo, Espíritu Santo, aleluya. Adoramos al que vive y reina por los siglos de los siglos, aleluya. Dios les bendiga. Estuvo con ustedes su hermana y amiga Donatila González, y será hasta el día de mañana, gloria a Dios, a las 9 de la mañana, si así Dios lo permite, gloria a Dios. Dios les bendiga, les amo en el amor del Señor, y adelante, obedeciendo la voz de Dios, aleluya. Gloria sea el nombre de Dios.

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3 de la tarde, pasado 18 minutos. Ya pasaron 18 minutos de las 3 de la tarde. Saludos a usted que siempre, ¿verdad?, está en la fiel sintonía de Radio Getsemaní en todo el oriente del Salvador. 98.1 en el FM. Seguimos acompañándole en esta tarde de este día jueves 28 del mes de mayo del 2026. Quiero saludar a los que se han estado ahí reportando a cabina. Gracias por su reporte. Saludos, hermano Gilberto, dice, siempre está en la fiel sintonía. Hermano Walter nos está escuchando en el barrio Las Flores. Hermana Marisol también dice, hermano, siempre estamos escuchando la radio. Es de mucha bendición para su vida. Nos dice gracias por su reporte. Estaremos ahí complaciendo alabanzas que me han estado ahí solicitando. El hermano Ever también nos está escuchando. Dice, por favor, una alabanza de René González, maravilloso Señor. Muy pendiente también una alabanza del hermano Miguel. Con mucho gusto estaremos ahí complaciendo.

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tarde, pasado 36 minutos, han pasado ya de las 3 de la tarde, solamente 24 minutos. 24 minutos nos separan, estaremos llegando a las 4 de la tarde. Saludos a los que nos siguen escuchando a través de la aplicación de Getsemaní. Se nos está escuchando a través de la página también de Revelación. Reciba un cordial saludo en esta tarde, este día jueves. Saludos a la hermana Rosa de Sánchez hasta Nueva York. Ahí nos está escuchando la hermana Rosa, fiel oyente de la radio. Le bendiga, gracias por estar pendiente de nuestra programación. También la hermana Marisela dice, siempre en sintonía de la radio. De mucha bendición, Getsemaní y Revelación. Por favor, dice, prográmeme una alabanza de Rabito, mi pueblo querido, con mucho gusto. Pero antes tengo pendiente esta alabanza de la hermana Sonia Derazo, miles de millones.

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1: Saludos, soy Lenín de Janón. Bienvenidas al programa de Las Perseveradoras con Maritza Edmiston, dedicado a la mujer creyente que desea crecer en el conocimiento de la palabra de Dios para madurar en la fe y perseverar en su caminar con el Señor Jesucristo. Distinguida dama, ¿anhela que sus oraciones sean escuchadas? Claro que sí, si no, ¿para qué oramos? Bueno, existe una clave para que no solo sean escuchadas, sino contestadas. Es orar con el deseo determinado de glorificar a Dios. Así que, Marina, Flor, y usted, amiga, acompáñenos. Estudiemos su gloria, mi gozo. Aquí está la maestra, Maritza Edmiston.
2: Perseveradora, bienvenida a su programa. Soy Maritza Edmiston. Dama, existen oraciones bíblicas y mundanas, celestiales y carnales, y el Todopoderoso las oye todas. ¿Por qué? Porque no está sordo. Él es omnisciente. Más que le agraden y las conteste es otro asunto. En una ocasión, halagadoramente me motivaron. Maritza, escribe un libro acerca de la oración. Bueno, el Señor ya llamó, capacitó y ungió a siervos íntegros a escribir libros acerca de la oración que impactan vidas. Mas permítame darle la versión condensada. No ore para satisfacer sus envidias egoístas, sus pleitos pasionales, sino para glorificar a Dios, nuestra enseñanza, su gloria, mi gozo. Este es el preeminente, principal y primer principio de la oración, glorificar a Dios. ¿Por qué glorificarle? Porque es un mandamiento. Primera Corintios 10:31. Si pues coméis o bebéis o hacéis otra cosa, hacedlo todo, todo para la gloria de Dios. Amada creyente, si es un mandamiento glorificarle en nuestra dieta, ¿qué cuesta? ¿Cuánto más en nuestras oraciones? Pues somos su templo, comprados por precio, y debemos glorificar a Dios en nuestro cuerpo y en nuestro espíritu, pues le pertenece. Debemos ser casas de oración. El preeminente, principal y primer principio de la oración es glorificar a Dios. Y el Señor Jesús en Mateo 6 nos da un modelo a seguir, no para memorizarlo ni repetirlo vanamente. Mateo 6:9. Padre nuestro que estás en los cielos, santificado sea tu nombre, venga tu reino, hágase tu voluntad, como en el cielo, así también en la tierra. ¡Cuán consolador! Oramos al Padre, no a una deidad falsa caprichosa. Oramos a nuestro Padre perfecto, santo y amoroso, cuyo trono yace en las alturas. Y para glorificarle existen tres ruegos que deben saturar nuestra oración. Independientemente de nuestra situación, sea que estemos alegres, afligidas o agonizantes. 1. Glorifíquele al santificar su nombre, el nombre del Dios Altísimo, Todopoderoso, Eterno, Viviente, Santo, Soberano, Rey de Reyes, Señor de Señores, Omnisciente, Omnipotente, el Alfa y la Omega, el Principio y el Fin, el Primero y el Último. ¿Por qué? Por su poder, amor, fidelidad, paciencia, dignidad, majestuosidad, misericordia, verdad, resplandor, riqueza, sabiduría, honor, magnificencia, grandeza, salvación, pues fuera de él no hay Dios. Es dar a Jehová gloria y poder, la honra de vida a su nombre, postrarse ante él en la hermosura de su santidad. 2. Glorifíquele al clamar la venida de su reino. ¿Sabe cuál es la última oración en las Escrituras? Sí, ven, Señor Jesús. El creyente aguarda ansiosamente la esperanza bienaventurada y la manifestación gloriosa de nuestro gran Dios y Salvador Jesucristo, la culminación de los últimos tiempos, cuando el Todopoderoso se sentará sobre el trono de su gloria y se doblará toda rodilla y toda lengua confesará que Jesucristo es el Señor para la gloria de Dios Padre. ¿Cuánto debemos orar? Sí, ven, Señor Jesús, venga tu reino. 3. Glorifíquele al clamar que se haga su perfecta voluntad, no demandar la nuestra. Examinemos algunos ejemplos. Primero, el perfecto y supremo ejemplo, el Señor Jesús. En Lucas 22, ante una muerte monstruosa, Cristo en agonía oraba más intensamente y era su sudor como grandes gotas de sangre que caían hasta la tierra. Puesto de rodillas, oró diciendo: Padre, si quieres, pasa de mí esta copa, pero no se haga mi voluntad, sino la tuya. Clamó: Ahora está turbada mi alma, ¿y qué diré? Padre, sálvame de esta hora, mas para esto he llegado a esta hora. Padre, glorifica tu nombre. Pero si piensa, es el ungido sin pecado del Padre, ¿cómo no le va a glorificar? Bueno, veamos la oración de dos damas. La agobiada Ana primero, con amargura de alma, oró a Jehová y lloró abundantemente e hizo votos diciendo: Jehová de los ejércitos, si te dignaras mirar a la aflicción de tu sierva y te acordares de mí y no te olvidares de tu sierva, sino que dieres a tu sierva un hijo varón. Escuche, yo lo dedicaré a Jehová todos los días de su vida. Ansiaba un hijo para dedicarlo al servicio del Todopoderoso, para glorificarle, y recibió a Samuel, a quien llevó al templo dedicándolo a su servicio, después de destetarlo. De 2 o 3 años, estaba pequeñito, y algunas de nosotras ni a los 20 queremos dejarlos ir. Un comercial. Damas, somos una con nuestro esposo, no con nuestros hijos. Ellos son prestados, no nos pertenecen. Debemos dedicarlos a Jehová de los ejércitos para su servicio. Quizás oramos que sean ingenieros, doctores, arquitectos, pilotos, pero no ministros ni misioneros. Madres, tengamos temor de no interponernos en el llamado del Altísimo para con nuestros hijos. Nuestro hijo Jonathan me dijo: Mami, quiero ser ministro de música. Bueno, en su adolescencia hoy quiere una cosa y mañana otra. Mas nosotros solo oramos que escuche la guía del Señor, escoja su camino, sus caminos y le glorifique. Bien, Ana pudo orar por justicia contra sus enemigos, pues Penina, su rival, le irritaba, enojaba, entristecía, molestaba, humillaba. Se burlaba porque no concebía hijos, mas oró por un hijo para dedicárselo al servicio del Rey de Reyes, para su gloria. Clamó por Samuel y qué siervo, profeta, sacerdote y juez llegó a ser. La segunda mujer bíblica es María, quien de jovencita, cuando el ángel Gabriel le anunció en Lucas 1, concebirás en tu vientre y darás a luz un hijo, y llamarás su nombre Jesús. Este será grande y será llamado Hijo del Altísimo, y su reino no tendrá fin. Entonces María dijo al ángel: ¿Cómo será esto? Pues no conozco varón. Respondiendo, el ángel le dijo: El Espíritu Santo vendrá sobre ti, y el poder del Altísimo te cubrirá con su sombra, por lo cual también el santo ser que nacerá será llamado Hijo de Dios. Ahora escuche su hermosísima respuesta en Lucas 1:38. He aquí la sierva del Señor, hágase conmigo conforme a tu palabra, o hágase tu voluntad. Amada creyente, sea que estemos alegres, afligidas o agonizantes, roguemos que su perfecta voluntad se haga. hágase tu voluntad. ¿Sabe por qué el Todopoderoso no nos responde? Por dos razones. Una, sencillamente no pedimos. Dios nos da todas las cosas en abundancia para que las disfrutemos, pero no pedimos. Santiago 4:2, no tenéis lo que deseáis porque no pedís. Dos, si oramos, pedimos mal para satisfacer nuestras envidias egoístas, engañosas emociones y pleitos pasionales. Santiago 4:3, pedís y no recibís porque pedís mal para gastar en vuestros deleites. Dios no atiende las oraciones caprichosas ni conflictivas. No oramos para glorificar a Dios, porque no nos fiamos de Él de todo corazón, sino que nos apoyamos en nuestra propia prudencia. Verá, solo podemos glorificarle en nuestras oraciones si por fe cincelamos en lo íntimo la promesa. Cosa que ojo no vio, ni oído oyó, ni han subido en corazón de hombre, son las que Dios ha preparado para los que le aman. La nueva Jerusalén, su reino. Dama linda, sea que estemos alegres, afligidas o agonizantes, su gloria es nuestro gozo. Oramos al Padre perfecto. Él nos ha adoptado como hijas. Somos sus princesas. No clamamos a ángeles ni santos, sino al Padre Santo, en el nombre del Señor Jesucristo, el único mediador entre Dios y los hombres, a través del poder y guía del Espíritu Santo, quien intercede por el creyente conforme a la voluntad de Dios. Oramos santificando su nombre, clamando su reino y rogando que su perfecta voluntad sea hecha en nuestras vidas para poder decir como el Salvador soberano: Padre, yo te he glorificado en la tierra, he acabado la obra que me diste que hiciera. Su gloria fue su gozo. Más apreciada amiga, quizás por primera vez anhela clamar sin temor que venga su reino, que su voluntad sea hecha, llamarle Padre. Bueno, la palabra le asegura que a todos los que le reciben, a los que creen en su nombre, les dará potestad el privilegio de ser hechos hijos de Dios. Les adoptará. Y en Juan 17, el Señor Jesús reveló, esta es la vida eterna, escuche, que te conozcan a ti, al Padre, al único Dios verdadero y a Jesucristo, a quien has enviado. Glorifíquele al orar así: Padre Santo, soy pecadora y vengo en arrepentimiento, perdóname, deseo conocerte, Dios verdadero. Gracias porque Jesucristo murió en mi lugar en la cruz para pagar por mis pecados y yo poder llegar a ser tu hija redimida. Sálvame.
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todo lo que se relaciona al ministerio del Señor Jesucristo, comenzando desde su nacimiento hasta su muerte, su resurrección y su ascensión al cielo. En su predicación fueron muchos los que se regocijaron de verle y escucharle, y gran cantidad de personas le seguían por donde quiera, pero dentro de la multitud siempre estuvo presente un grupo que no iban a gozarse de su presencia, sino que este grupo se caracterizó de ser el más fuerte oponente a las enseñanzas del maestro, y no descansaron de principio a fin hasta llevarlo a la muerte. Hoy presentamos el tema, los fariseos. Para el desarrollo de esta enseñanza, vamos a tomar el respaldo bíblico en Mateo 3, versículos 7 al 9, que dicen así: al ver él que muchos de los fariseos y de los saduceos venían a su bautismo, les decía: generación de víboras, ¿quién os enseñó a huir de la ira venidera? Haced pues frutos dignos de arrepentimiento, y no penséis decir dentro de vosotros mismos: a Abraham tenemos por padre, porque yo os digo que Dios puede levantar hijos a Abraham aún de estas piedras. Las palabras anteriores fueron pronunciadas por Juan el Bautista, cuando desempeñaba su ministerio de bautizar en el río Jordán a todos los que venían arrepentidos de sus pecados. Cierto día, los fariseos también se dieron cita para ser bautizados por Juan en el Jordán. ¿Quiénes eran los fariseos? El Nuevo Testamento los identifica como una secta que se amparaba en la ley de Moisés, pero que eran más apegados a las tradiciones de los hombres que a los mandamientos de Dios. El apóstol Pablo, en su defensa ante el rey Agripa, testifica que antes de su conversión a Cristo, él integraba esta rigurosa secta de los fariseos. Hechos 26:5. Los fariseos no eran la mayoría en Jerusalén, pero sí era un grupo de élite muy poderoso y con grandes influencias, tanto dentro del pueblo judío como con los gobernantes romanos. A veces, la Biblia los coloca como principales entre los judíos. Eran estrictos en la observancia de guardar el día de reposo, la ley ritual y pagar el diezmo. La palabra fariseo viene de una palabra griega que quiere decir separado, o sea que ellos formaban un grupo especial, selecto, que no se mezclaba con el resto del pueblo, y se consideraban como líderes religiosos, y todo aquel que no andaba según sus reglas era considerado como un gentil y publicano, o sea, despreciable y marginado. Su conducta se caracterizaba por ser soberbios, altivos y orgullosos, y esto lo demostraban aun cuando oraban en el templo. El Señor Jesucristo nos da una demostración de esta clase de oraciones. Oigamos las palabras del Señor. A unos que confiaban en sí mismos como justos y menospreciaban a otros, dijo también esta parábola: dos hombres subieron al templo a orar. Uno era fariseo y el otro publicano. El fariseo, puesto en pie, oraba consigo mismo de esta manera: Dios, te doy gracias porque no soy como los otros hombres, ladrones, injustos, adúlteros, ni aun como este publicano. Ayuno dos veces a la semana, doy diezmo de todo lo que gano. Lucas 18, versículos 9 al 12. Como podemos apreciar, esta oración está despojada totalmente de lo que se llama humildad. Y si ante Dios se portaban así, ¿cómo serían ante el pueblo? Conforme a autoridad, los fariseos formaban un parlamento religioso conocido como el Sanedrín, el cual estaba formado por 70 hombres, entre fariseos, sacerdotes, ancianos, saduceos, y también eran dirigidos por un jefe principal, conocido como el sumo sacerdote. O sea que con este último, el Sanedrín se componía de 71 personas. Cuando nuestro Señor Jesucristo fue sentenciado a la muerte, el Sanedrín fue quien se atribuyó toda la responsabilidad, siendo Caifás el sumo sacerdote y asesorado por su suegro Anás. Juan capítulo 18, versículos 12 al 14. En el tiempo de la predicación de Juan el Bautista, aparecen Anás y Caifás juntos como sumo sacerdotes. Lucas capítulo 3, versículo 2. También cabe mencionar en este tema a la secta de los saduceos, que aunque ocupaban algunos escaños en el parlamento judío, chocaban fuertemente en algunos aspectos religiosos con los fariseos, ya que los fariseos se amparaban en todo el Antiguo

Nuevo Testamento de Génesis a Malaquías, mientras que los saduceos solamente aceptaban el Pentateuco, o sea, los cinco libros primeros, conocidos como la ley de Moisés. Los saduceos no creían en la resurrección de los muertos, Mateo 22, versículo 23. Tampoco creían en la existencia de los ángeles ni de los demonios, o sea que no creían que existía el diablo, Hechos 23, versículo 8. En algunas ocasiones, junto con los fariseos, tentaron al Señor Jesucristo, como cuando le pidieron que demostrara señal del cielo. Pero el Señor no les dio señal, antes bien los trató de hipócritas. Mateo 16, versículos 1 al 3. Los saduceos se opusieron a la predicación de la iglesia primitiva, y lo que más les amargó la vida fue cuando los apóstoles predicaban sobre la resurrección de los muertos. Lo demás no les interesaba gran cosa. Hechos capítulo 4, versículos 1 y 2. Los saduceos eran minoría al par de los fariseos y tiraban más a la política que a la parte religiosa. Lo que ellos decían creer de la ley de Moisés no era más que un pretexto para ocupar un cargo en el Sanedrín, tal como sucede en este tiempo, que hay sectas religiosas y partidos políticos que se cobijan con el nombre de cristianos, pero no son cristianos. El Señor Jesucristo alertó a los discípulos para que no se dejaran influenciar de la doctrina de los fariseos y de los saduceos. Mateo 16, versículos 5 al 12. Ya que esta doctrina era todo lo contrario de lo que Cristo enseñaba con respecto al amor y a la humildad. Los fariseos contaban con una gran influencia porque eran personas adineradas y les gustaba sobresalir en público. No eran dados a pedir favores y les gustaba mandar y ser obedecidos. El Antiguo Testamento enseña que los sacerdotes eran personas distinguidas de la tribu de Leví, que ocupaban un alto cargo como administradores del templo. En la antigua ley y en lo que respecta a la parte religiosa, no había nadie mayor que el sacerdote. Sin embargo, en el Nuevo Testamento, los sacerdotes caen de posición, porque los fariseos son los que ocupan el primer lugar, tal como sucede en la identificación de Juan el Bautista, que los fariseos enviaron a los sacerdotes y levitas con el fin de obtener información sobre la persona de Juan. Y los sacerdotes le exigen a Juan que se identifique, porque ellos tienen que llevar respuesta a los que los enviaron. Juan capítulo 1, versículos 19 al 24. Aquí los sacerdotes hacen el papel de mandaderos. Los que mandan son los fariseos. Ahora podemos imaginarnos cuál fue la reacción de esta gente cuando nuestro Señor aparece en público presentando el mensaje de la salvación y exigiendo como requisito el arrepentimiento de pecados y aceptar el Evangelio, Marcos 1, versículo 15. O sea, el proceso de un nuevo nacimiento. Esto llegó como un balde de agua fría para este grupo de religiosos que se creían los amos y señores de Jerusalén. Ahora retrocedamos un poco y veamos qué sucedió con Juan el Bautista cuando se encontró con esta clase de personas, y citamos: y salía a él, a Juan, Jerusalén y toda Judea y toda la provincia de alrededor del Jordán, y eran bautizados por él en el Jordán, confesando sus pecados. Al ver él que muchos de los fariseos y de los saduceos venían a su bautismo, les decía: generación de víboras, ¿quién os enseñó a huir de la ira venidera? Haced pues frutos dignos de arrepentimiento. Mateo capítulo 3, versículo 5 al versículo 8. Hasta ese momento nadie se había atrevido a alzarles la voz a los fariseos, y mucho menos con el lenguaje que usó Juan, porque cuando les dice generación de víboras, los está comparando con lo peor, ya que las culebras siempre han representado la maldad y son tipos de Satanás. Ellos tal vez pensaron que Juan les iba a hacer un ceremonial por ser personas importantes, tal como pensó siglos atrás aquel sirio Namán con respecto al profeta Eliseo, que el varón de Dios no salió ni siquiera a recibirlo. Oigamos al general sirio, cuando Eliseo lo mandó a bañarse al Jordán, y Naamán se fue enojado diciendo: he aquí, yo decía para mí, saldrá él luego, y estando en pie, invocará el nombre de Jehová su Dios, y alzará su mano, y tocará el lugar, y sanará a la lepra. Segundo libro de Reyes, capítulo 5, versículo 11. Eso era lo que pensaba Naamán. Pero permítame explicar que los verdaderos siervos de Dios
jamás van a estar por debajo de las estrellas de los generales. Nunca un general será más grande que un siervo de Dios. Los creyentes somos siervos de Cristo en favor de los hombres, pero nunca seremos siervos de hombres. Ojalá se entienda esto. Decíamos que los fariseos un día se encaminaron hacia el Jordán con el fin de participar del bautismo de Juan. Pero este varón de Dios, conociendo quiénes eran ellos y sabiendo que no venían arrepentidos de sus pecados, no solamente les negó el bautismo en agua, sino que les hizo ver que el ser descendiente de Abraham no es una garantía para que Dios los tome en cuenta, porque Dios puede levantar hijos a Abraham aún de las piedras. Mateo 3:9. Por supuesto que a los fariseos esto no les cayó muy bien, pero se aguantaron y no tomaron represalias contra Juan, porque sabían que no era un hombre cualquiera, porque el pueblo estaba de parte de Juan. Veamos este caso, y es cuando cierto día los escribas, los ancianos y sacerdotes le dijeron al Señor Jesucristo: dinos, ¿con qué autoridad haces estas cosas? ¿O quién es el que te ha dado esta autoridad? Respondiendo Jesús les dijo: os haré yo también una pregunta, respondedme, ¿el bautismo de Juan era del cielo o de los hombres? Entonces ellos discutían entre sí diciendo: si decimos del cielo, dirá, ¿por qué pues no le creísteis? Y si decimos de los hombres, todo el pueblo nos apedreará, porque están persuadidos de que Juan era profeta. Y respondieron que no sabían de dónde fuese. Entonces Jesús les dijo: yo tampoco os diré con qué autoridad hago estas cosas. Lucas 20, versículos 1 al 8. Esta era la razón por la cual no procedieron contra Juan, porque se iban a echar al pueblo encima y mejor se retiraron de ese lugar. En lo que respecta a su relación que tuvieron con el Señor Jesucristo, siempre se mostraron hostiles y contradictorios a la enseñanza del Evangelio y no desaprovecharon la oportunidad para atacarlo, ya que le seguían por donde quiera. Y podemos mencionar dos causas por las cuales los fariseos se empeñaron en desbaratar el ministerio de Cristo. La primera era que ellos no aceptaban que el Señor había venido del cielo, que era Hijo de Dios y que era Dios. Cuando le dijo al paralítico: hijo, tus pecados te son perdonados, los escribas y los fariseos comenzaron a cavilar diciendo: ¿quién es este que habla blasfemias? ¿Quién puede perdonar pecados si no solo Dios? Lucas capítulo 5, versículos 20 y 21. Otra vez tomaron piedras para apedrearlo, y el Señor les dice: muchas buenas obras os he mostrado de mi Padre, ¿por cuál de ellas me apedreáis? Le respondieron los judíos diciendo: por buena obra no te apedreamos, sino por la blasfemia, porque tú siendo hombre te haces Dios. Juan capítulo 10, versículos 30 al 33. La otra causa por la cual afrentaron duramente al Señor fue porque, según ellos, Cristo quebrantaba el día de reposo, ya que la mayoría de los milagros y sanidades el Señor los hacía en día de reposo. Ellos no entendían que para Dios tiene más importancia suplir la necesidad humana que festejar un día de la semana. Para los fariseos, el día de reposo tenía más valor que la vida de una persona, y el Señor les hace ver que el día de reposo fue hecho por causa del hombre. Por tanto, el Hijo del Hombre es Señor aún del día de reposo. Marcos capítulo 2, versículos 27 y 28. Continuaremos.

continuando con el tema sobre los fariseos, diremos que otro de los errores fatales que cometieron fue blasfemar contra el Espíritu Santo al declarar públicamente que el Señor Jesucristo echaba fuera demonios por el poder de Satanás. Mateo capítulo 12, versículo 24. Más adelante, el Señor cambió su sistema de predicación y les hablaba por parábolas, para que ellos no entendieran, porque desde el momento que blasfemaron contra el Espíritu Santo, su corazón quedó cerrado para recibir el mensaje de salvación. Hay un pensamiento que dice que ¿para qué gastar palabras con gente terca? Los fariseos habían escuchado atentamente el extenso sermón de la montaña, donde se encuentran todos los requisitos para que un pecador pueda entrar al cielo, pero ellos lo rechazaron. No es que no pudieron entender, sino que no quisieron. Cristo se identificó como el camino, y el profeta Isaías, refiriéndose al Señor Jesucristo, dice que el que ande en este camino, por torpe que sea, no se extraviará. Isaías 35, versículo 8. Cierta vez, un gran psicólogo británico escuchaba la conferencia que daba un siervo de Dios con respecto a cómo se debe controlar el temperamento del hombre, siguiendo los reglamentos que Dios tiene en su palabra. Al terminar la conferencia, el psicólogo se le acercó al siervo de Dios y le dijo: "Yo he sido consejero por muchos años y siempre he aplicado a mis clientes los principios de la psicología. Pero hoy que le he escuchado a usted, me doy cuenta que la Biblia no solamente tiene la respuesta a los problemas humanos, sino que están dados en la forma más sencilla que cualquier persona los pueda entender". Y así es, el Evangelio no es difícil para todo aquel que quiera recibirlo, pero para los que lo rechazan, siempre van a encontrar alguna forma de atacarlo. Podemos ver que el pueblo judío siempre rechazó a Cristo como el Salvador, como nos dice el apóstol Juan, que a lo suyo vino y los suyos no lo recibieron. Juan 1:11. Esto es en lo referente al pueblo, pero con respecto a la secta de los fariseos, no solamente lo rechazaron, sino que también lo atacaron. Esto quiere decir que los fariseos fueron más que torpes, porque se extraviaron del camino. Su afán era desacreditar al Señor con preguntas capciosas o comprometedoras. Veamos el caso de los impuestos. Cierta vez le preguntaron que si era lícito dar tributo a César o no. Esta pregunta no fue en secreto, sino delante de todo el pueblo. Y vamos a analizar detenidamente esta pregunta. Si el Señor acepta que sí, que hay que dar tributo a César, con eso iba a demostrar debilidad y cobardía, ya que al dar su visto bueno, aceptaba que el imperio romano pisoteara a los judíos, y en esa posición no iba a ser ninguna esperanza para las ovejas perdidas de la casa de Israel. Pero por otra parte, si él decía que no era lícito dar tributo a César, eso significaba que se rebelaba contra el imperio, y una respuesta negativa de parte del Señor iba a ser motivo más que suficiente para que los descontentos, resentidos, publicanos y todos aquellos que Poncio Pilato había despojado de sus bienes se levantaran en una rebelión contra el imperio romano, y al final se terminara con una gran matanza de judíos. Recordemos que los gobernantes antiguos de lo que más se cuidaban era que los impuestos fueran pagados legítimamente, y hasta podría ser decretada la pena de muerte para alguien que no cumpliera con este deber. Para el imperio romano era más fácil perdonar a un asesino de la talla de Barrabás que perdonar a alguien que no pagara los impuestos. La Biblia menciona a dos famosos cobradores de impuestos, a Leví y Zaqueo. Cuando los fariseos atacan al Señor con esta pregunta sobre si hay que pagar o no los impuestos, él tenía que dar una respuesta muy sabia, y emplea una respuesta que ellos no esperaban y les dice: "¿Por qué me tentáis, hipócritas? Mostradme la moneda del tributo". Y ellos le presentaron un denario. Entonces les dijo: "¿De quién es esta imagen y la inscripción?". Le dijeron: "De César". Y él les dijo: "Dad pues a César lo que es de César, y a Dios lo que es de Dios". Oyendo esto se maravillaron, y dejándole se fueron. Mateo capítulo 22, versículos 15 al 22. Si analizamos detenidamente la conducta de estos religiosos, nos vamos a dar cuenta que jugaron un mal papel al oponerse a las enseñanzas de Cristo. Y por causa de su comportamiento hipócrita,
el Señor desenvainó espada contra ellos y los despojó de toda su falsa inmunidad y les dio algunos calificativos que nadie jamás se había atrevido a dárselos. El capítulo 23 de Mateo, del versículo 1 al 36, se convirtió en el azote que el Señor usó para decirles públicamente lo que eran. Oigamos sus palabras. Hipócritas, insensatos y ciegos, necios y ciegos, guías ciegos, fariseos ciegos, sepulcros blanqueados, serpientes, generación de víboras. Con esta dura reprensión, el Señor los dejó desnudos de cuerpo entero. Y por supuesto que por esta causa fue más que suficiente para que se encendieran los ánimos y agilizaran el plan para darle muerte. Recordemos que los fariseos siempre se caracterizaron de ser soberbios y altivos y de aparecer como personas importantes dentro de la sociedad, y se sentían orgullosos de ser hijos de Abraham. Pero aquí también el Señor los atacó y cierta vez les dijo: sé que sois descendientes de Abraham, pero procuráis matarme porque mi palabra no haya cabida en vosotros. Juan 8:37. Cuando el Señor les dice que el padre de ellos no es Abraham, ellos dijeron: nuestro padre es Abraham. Y el Señor les dice: si fueseis hijos de Abraham, las obras de Abraham haríais. Juan 8:39. Notemos que el Señor coloca a los fariseos como descendientes de Abraham, pero no como hijos. Después ellos le dicen que no son hijos de fornicación. Un padre tenemos que es Dios. Pero el Señor les dice: si vuestro padre fuese Dios, ciertamente me amaríais, porque yo de Dios he salido y he venido, pues no he venido de mí mismo, sino que Él me envió. ¿Por qué no entendéis mi lenguaje? Porque no podéis escuchar mi palabra. Vosotros sois de vuestro padre el diablo, y los deseos de vuestro padre queréis hacer. Juan 8, capítulo 39, al versículo 44. Recordemos que los fariseos integraban una secta, y las sectas no son respaldadas por Dios. Y aunque se adjudiquen el derecho que ellos tienen la verdad, siempre van a quedar humillados y avergonzados cuando la palabra de Dios les descubre toda su falsedad. Y esta fue la condición de los fariseos cuando se enfrentaron a Juan el Bautista y a nuestro Señor Jesucristo. Juan los trató de generación de víboras, Mateo 3:7, y el Señor los trató de sepulcros blanqueados, serpientes, generación de víboras. Y también les aclaró que ellos no eran hijos de Dios, sino que eran hijos del diablo. Con estas palabras encendió más la llama del odio en ellos, y es que en verdad que no hay cosa que moleste más a un religioso como el que alguien llegue a combatirle sus falsas enseñanzas. Y es natural que como ellos no actúan bajo la dirección del Espíritu Santo, sino bajo la dirección del diablo, como dice 1 Juan 5:19, entonces se vuelven muy violentos cuando son atacadas sus falsas doctrinas. En este tiempo y en todos los tiempos, y es bueno que los cristianos reconozcamos esto, y es que los mayores ataques que ha recibido el cristianismo ha sido más de la gente religiosa que de los gobiernos civiles, comenzando con el fariseo religioso de Saulo de Tarso, que se propuso aniquilar la iglesia y terminó su loca carrera convirtiéndose al evangelio. Y con el correr del tiempo, todas las religiones y las sectas del mundo que han aparecido por centenares, en una u otra forma, siempre han atacado el evangelio. Pero lo importante de todo esto es que ningún sistema, ni político ni religioso, ha podido socavar los cimientos de la iglesia cristiana evangélica, porque ellos luchan con la fuerza de la carne, pero la iglesia lucha con el respaldo del Espíritu de Cristo. La Biblia dice que nuestras armas no son carnales, sino poderosas en Dios para la destrucción de fortalezas. Segunda Epístola a los Corintios, capítulo 10, versículo 4. Y Dios le dice a la iglesia cristiana: y pelearán contra ti, pero no te vencerán, porque yo estoy contigo, dice Jehová, para librarte. Jeremías capítulo 1, versículo 19. Los fariseos lucharon contra el Señor Jesucristo y perdieron. Creyeron, sí, ellos creyeron que defendían una causa justa, y no se daban cuenta que se habían convertido en instrumento de Satanás para pelear contra Dios. En nuestro medio también encontramos fariseos, nada más que vestidos con un ropaje moderno, que profesan conocer a Dios, pero con sus hechos lo niegan, siendo abominables y rebeldes, reprobados en cuanto a toda buena obra.
epístola del apóstol Pablo a Tito, capítulo 1 y versículo 16. Así es la cosa. Profesan conocer a Dios. El problema es que Dios no los conoce a ellos. Los hipócritas, los altivos, orgullosos y vanidosos, la Biblia dice que Dios los ve de lejos, y a los de ojos altaneros y corazón vanidoso, Dios los destruirá, dice el Salmo 101, versículo 5. Todo aquel que se enaltece lo hace para su ruina, tal como le sucedió al rey Usías, que cuando Dios lo prosperó y se hizo fuerte, su corazón se enalteció para su propia ruina, y quiso quitarles el puesto a los sacerdotes en el templo. Y Dios le quitó toda aquella locura al rey Usías, castigándolo con una lepra en la frente, y así murió. El libro segundo de Crónicas, capítulo 26, versículos 16 al 23. Si entre los que oyen este mensaje se encuentra algún discípulo de los fariseos, le invito a que despierte a la realidad, que ponga los pies en la tierra, que veamos lo que dice Isaías capítulo 1 y versículo 6, y que nos humillemos a los pies de nuestro Señor Jesucristo, porque la Biblia dice que Dios resiste a los soberbios, pero da gracia a los humildes. Primera epístola de Pedro capítulo 5, versículo 5. Humillémonos pues bajo la poderosa mano de Dios, y Él os exaltará cuando fuere tiempo. Al Señor damos toda la honra y toda la gloria, y a usted gracias por su atención a este interesante tema sobre los fariseos. Que el Señor le bendiga.

Antiguo Testamento, que contiene las ordenanzas divinas, las cuales giran a través de la ley, de la historia y la profecía, nos enseñan que después que el hombre cayó en pecado, Dios trazó un plan para poder redimirlo, y para lo cual propuso enviar a su Hijo al mundo, el cual tenía que hacer su ingreso en el tiempo señalado, y que fue anunciado con siglos de anticipación por los profetas. Todos ellos anunciaron el advenimiento del Mesías, pero llegó un día que apareció un profeta, no anunciando su venida, sino proclamando que ya había llegado. Este profeta era Juan el Bautista.

Las escrituras nos informan que desde el momento en que el hombre se vio involucrado en el pecado fatal de su desobediencia, las relaciones entre el hombre y Dios no marcharon bien, porque el pecado vino a ser una división entre ambos. Isaías capítulo 59, versículo 2. Y Dios, al ver que el hombre era incapaz de restaurarse a sí mismo, él mismo, Dios, tomó la iniciativa y trazó un plan, el cual consistía en que el hombre saliera del abismo profundo a donde había caído y tomara el lugar que antes tenía, y por consiguiente, reanudar las relaciones que por causa del pecado se habían roto. En la antigua ley, Dios estableció el sacerdocio levítico para que a través de los sacrificios de animales, los hombres pudieran tener un acercamiento con Dios a través del sacerdote. Estos sacrificios eran imperfectos, pero eran necesarios porque apuntaban a un sacrificio perfecto que con el correr del tiempo iba a ser una realidad en la persona de nuestro Señor Jesucristo, el cual tenía que entrar al mundo en un cuerpo de carne y en esa condición entregar su vida en el Gólgota, muriendo como un cordero sacrificado. Pero la entrada de Cristo al mundo no fue en una forma imprevista, sino que con siglos de anticipación fue anunciado por los profetas. Cada uno en su tiempo anunció la venida del Mesías, y es natural que cuando llegó el tiempo del cumplimiento, Dios terminó con el ministerio de los profetas, y en el Nuevo Testamento encontramos al último de ellos.

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1: Concilio, gracias por lo que estás haciendo, Señor eterno de la gloria, en los pastores. Gracias te doy, Dios bendito de la gloria, porque tú eres bueno, porque tú eres grande, Señor amado y poderoso. Bendito sea su nombre, Dios eterno de la gloria. Mi alma te alaba, Jesús. Mi alma te bendice, Espíritu Santo de Dios de la gloria, Padre amado. Ayúdanos, Dios eterno, te lo ruego en esta hora, Padre amado. Tú conoces la necesidad de tu pueblo, tú conoces la necesidad, Dios bendito de la gloria, de aquel que llora, de aquel que gime, de aquel Padre bendito que ya no tiene fuerza, aquel que ya no quiere seguir, aquel que se ha quedado. Ten misericordia, Dios, te lo pido. Ten misericordia, te lo ruego, Dios bendito, en esta hora, Padre amado. Señor, liberta al cautivo, liberta aquel que está atado, liberta aquel que está endemoniado. Mira aquel que está atado, Dios bendito de la gloria. Ten misericordia, Padre, en el nombre de Jesús, en el nombre de Jesús, en el nombre de Jesús. Jesús, Padre bendito de la gloria, Señor. Mira, Padre bendito de la gloria, el ser humano pone la mirada en la ciencia, el ser humano pone la mirada, Señor bendito, en los políticos, el ser humano pone, Padre bendito, la mirada, Señor, en los doctores. Pero tú, Padre bendito de la gloria, Señor amado, oh Dios bendito de la gloria, nosotros confiamos en ti, nosotros confiamos en ti, Padre eterno de la gloria, porque tu palabra dice, Señor amado de la gloria, clama a mí y yo te responderé. Por eso esta noche estamos clamando ante ti, Padre eterno. Yo me uno, Señor, a esa madre. Mira esa madre que llora por esos hijos rebeldes. Mira ese padre que llora, Dios bendito de la gloria, por esos hijos que se han apartado, Señor amado. Yo clamo por ellos, Dios, en esta noche. Yo me uno a mi hermana, yo me uno a mi hermano, yo me uno a ese joven que está intercediendo por sus padres. Yo me uno, Dios de la gloria, Padre eterno. Escucha, Señor amado, el clamor de tu pueblo. Escucha, Padre bendito de la gloria, el clamor de mi hermana. Escúchalo, Dios bendito de la gloria, y ten misericordia, Señor amado. Ten misericordia, Padre eterno de la gloria. Mira aquellos que se han apartado, Señor amado. Mira aquellos, Padre bendito de la gloria, que han sido, Señor amado, confundidos, Dios eterno, con una doctrina de error, Señor amado. Ten misericordia, Padre bendito de la gloria, Señor. Hazlo volver, Señor eterno de la gloria, Padre. Glorifícate, Señor amado. Mira aquellos, Padre bendito de la gloria, que empezaron, Señor amado, bien y están terminando mal. Ten misericordia, Dios, en esta hora, Padre amado. Señor, mira cuánta necesidad, Dios eterno de la gloria. Mira cómo es tu humanidad, Padre eterno de la gloria. Está, Señor amado de la gloria, entregada a los delitos, Señor amado, al pecado, Señor amado de la gloria. De misericordia de ellos, Dios bendito de la gloria. Es el diablo, Señor amado, que tiene cegado el entendimiento de aquel Dios eterno que no cree en tu existencia. De misericordia del ateo, de misericordia, Señor bendito, del agnóstico, de misericordia del homosexual, de misericordia del afeminado, de misericordia de la prostituta, Señor amado. Espíritu Santo de Dios, rompe cadenas en el nombre de Jesús. Liberta, liberta, Espíritu Santo de Dios de la gloria. Ten misericordia, Dios eterno de la gloria, Padre amado. Mira, Señor amado de la gloria, los tiempos que estamos viviendo. Pero es necesario que esto acontezca, dice tu palabra, Dios bendito de la gloria. Yo te ruego, yo te pido en esta hora, Señor amado, prepara nuestros corazones, prepáranos, Dios eterno de la gloria, Padre. Si es que la muerte llega a nuestra vida, Señor amado, si es, Padre, que suene esa trompeta, no permita que ninguno, Señor amado, perezcamos, no permita que ninguno, Señor amado, nos perdamos. Ayúdanos, Dios bendito de la gloria, a permanecer firme, Señor amado de la gloria. De misericordia, Padre eterno de la gloria, Señor. Mira a mi hermano que está en medio de la lucha, en medio de la prueba, Señor amado de la gloria. De misericordia, Dios eterno de la gloria. Glorifícate, Padre eterno, en esta noche, Señor amado. Tú conoces nuestros corazones, Dios bendito de la gloria. Tú sabes cómo ha venido mi hermana. Tú sabes cómo ha venido mi hermano. Tú sabes, Dios bendito de la gloria, aquel que ya no tiene fuerza, Señor amado. Aquel que viene buscando una palabra, Dios de la gloria. Háblale, Señor amado. Habla nuestra vida, Señor bendito de la gloria. Ayúdanos, Dios eterno de la gloria, a atesorar tu palabra en lo más profundo del corazón, Padre eterno de la gloria. Porque tu palabra es la que cambia, tu palabra es que liberta, tu palabra es la que sana, tu palabra es lámpara a nuestra vida, Señor amado. Oh, bendito sea tu santo nombre, Espíritu Santo de Dios de la gloria, Señor. Te presento, Padre eterno de la gloria, mi pastor, Señor amado. Guárdalo, Señor amado, protégelo, Padre bendito. Úsalo, Señor amado de la gloria, Padre eterno. Fortalece su garganta, fortalece su rodilla, fortalece sus pulmones, Dios bendito de la gloria. También te pido por su esposa, Señor amado, y por sus hijos, Dios eterno de la gloria. Clamo en esta noche, Padre, por los pastores, por los evangelistas, Señor amado, por esos misioneros, Señor amado de la gloria, Padre, que dejan, Señor amado, sus comodidades, por llevar tu palabra, Señor amado, por tirar la red, Señor amado, por sembrar esa semilla, Dios bendito de la gloria. No permita, Señor amado, que el enemigo, Padre eterno, destruya, Señor amado. Yo clamo, Padre bendito de la gloria, por los hermanos, Señor amado de la gloria, que están siendo perseguidos, Padre bendito, allá en el Medio Oriente. Mire esos hermanos, Señor amado de la gloria, que han sido, Padre, que están a punto, Padre, de perder la vida, Señor amado, por predicar tu palabra, Dios eterno. Yo te pido, yo te ruego, Señor amado, que seas tú, Padre bendito, glorificándote, que seas tú dándole fuerza, que seas tú, Padre bendito, fortaleciéndolo, Señor amado de la gloria. Oh, bendito sea su nombre, Dios eterno de la gloria, Padre amado. Mira, Señor bendito de la gloria, aquel pastor que ya no tiene fuerza. Mira ese evangelista que no tiene fuerza. Ten misericordia, Padre. No lo sueltes, Señor amado. No lo sueltes, te lo pido. No lo sueltes, te lo ruego, Señor eterno. Fortalécelo, Señor amado de la gloria, Padre eterno, Señor amado. Mira cuánta necesidad, Señor amado de la gloria. Clamamos por esos matrimonios destruidos. Clamamos por esa familia desintegrada. Clamamos por esos niños abandonados. Clamamos, Padre bendito de la gloria, por aquellos, Señor amado, que han sido, Padre bendito de la gloria, encarcelados injustamente, Dios. Ten misericordia, Padre eterno de la gloria, Señor. Mira, Padre eterno de la gloria, Señor. Ese borrachito, Señor amado, mire ese drogadicto, ten misericordia, Padre amado de la gloria, Señor. Es tu creación, Padre bendito de la gloria. Tú lo hiciste, Señor amado de la gloria. Ten misericordia, Padre eterno de la gloria, Señor. Para la sociedad no puede significar nada, Dios bendito de la gloria. Para la gente no puede significar nada, Dios bendito de la gloria, Señor. Pero es hecho a imagen tuya también, igual que cada uno de nosotros, Dios bendito de la gloria. Ten misericordia, Señor eterno de la gloria. Ten misericordia, Padre eterno, de aquel, Señor amado, que está a punto de perderse. Mira aquel que está a punto, Señor amado de la gloria, Padre eterno, de quitarse la vida. Ten misericordia, Señor amado. Mira ese demonio, Padre bendito de la gloria, que susurra, Señor amado, en el oído de esta vida, Padre, para que se quite la vida, Señor. Ten misericordia, Padre, en el nombre de Jesús, en el nombre de Jesús, Padre, confunde ese demonio, en el nombre de Jesús, en el nombre de Jesús. Espíritu Santo de Dios, ten misericordia, Señor, ten misericordia, Padre eterno, te lo pido, en el nombre poderoso de Jesús, Dios de la gloria, Padre amado. Yo me uno, Padre bendito de la gloria, a esa hermana, Dios, que está, Padre, pidiendo por su familia inconversa. Yo me uno a ese hermano, Dios bendito de la gloria, que intercede por esa familia inconversa, Señor amado de la gloria. Tu palabra dice, Dios de la gloria, cree en mí, Señor bendito, y será salvo toda tu casa, Dios eterno de la gloria. Yo lo creo, Señor amado, que el tiempo tuyo, Padre bendito de la gloria, nuestra familia te va a servir. Yo lo creo, Señor bendito de la gloria, porque tu palabra es fiel y verdadera, Señor eterno de la gloria. Oh, bendito sea su nombre, Dios. Yo te pido, yo te ruego, Señor amado de la gloria, Padre. Levántanos, Señor amado, para tu gloria, Padre. Dale convicción a tu pueblo. Danos convicción, Señor amado de la gloria, para que podamos servirte, Dios eterno de la gloria. Para que seamos, Padre bendito de la gloria, ser testigos, Señor amado de la gloria, Padre eterno. Glorifícate, Señor amado, Padre. Te presento los jóvenes, Señor amado, en esta hora, Padre. Mira, Señor bendito de la gloria, esos niños que se crecieron aquí, Padre eterno, que te sirvieron, Señor amado, pero que se han apartado, Señor. Ten misericordia, Dios bendito de la gloria. Haznos entender, Señor eterno de la gloria, Padre amado. Que afuera hay peligro, Señor eterno de la gloria, Padre eterno. Así como el hijo pródigo que reconoció que en la casa del Padre había abundancia de pan. Que así reconozcan ellos, Dios bendito de la gloria, que separado de ti nada podemos hacer, Señor. Gracias te damos, Dios bendito, por este día. Gracias por este privilegio, Señor amado, que nos permite de estar aquí. Pero el privilegio más grande es, Señor amado, de poder ser llamados hijos tuyos, Dios bendito de la gloria. Gracias por ese sacrificio tan grande, Señor amado de la gloria. Somos inmerecedores de tanto amor. Somos inmerecedores de tanta gracia. Somos inmerecedores de tanta bondad. Pero a ti se te plació. Tú le dijiste al Padre: dame cuerpo y envíame a mí. Yo iré por ellos y los salvaré. Por eso te adoramos. Por eso bendecimos tu nombre. Oh, gracias, Espíritu Santo de Dios. Bendito sea su nombre, bendito sea tu santo nombre, Dios de la gloria. Gracias te damos, Padre, gracias te damos, Hijo, gracias Espíritu Santo de Dios de la gloria.
2: Santo, santo, santo, santo, santo, recibe gloria, Padre, recibe la alabanza, recibe la adoración. Tú eres santo, Padre, recibe toda la gloria, recibe toda la honra. Tú que el trono es el cielo y la tierra el estrado de tus pies. A ti, Padre santo, a ti vuelven nuestros ojos, Señor, a ti volvemos en adoración, creyéndote, Padre bendito, que tú eres el mismo de ayer, de hoy.

Santo es Jehová Dios de los ejércitos, toda la tierra está cubierta de tu gloria. A ti nos acercamos en esta hora, Padre, para adorarte, para bendecirte, para exaltar tu santo nombre. Gracias, Padre, gracias por este momento, gracias por tu pueblo, Padre, gracias por cada hermano, por cada hermana, gracias, Dios mío, porque nos permite estar aquí. Permite, Padre, que se abra nuestro corazón, que nuestros labios sean para adorarte, Dios mío. Queremos adorarte, estamos sedientos de ti. Tu palabra dice: si conocieras el don de Dios y quién es el que te pide de beber, tú le pedirías y él te daría agua viva. Estamos sedientos, Dios mío, sedientos de un toque de tu presencia, Dios mío, sedientos de que tu Espíritu Santo, Señor, conforte nuestras almas, fortalece nuestro espíritu, Señor amado. Me uno con mis hermanos a clamar, me uno, Padre bendito, con cada hermano que está débil, Dios mío, fortalécelo, Padre mío. Tu palabra dice: Jehová te pastoreará siempre, y en la sequía saciará tu alma, y dará vigor a tus huesos, y serás como huerto de riego, como manantial de agua, cuyas aguas nunca falta. Padre mío, que no falte tu presencia, Dios mío, que aún en el momento de dolor, Señor, que nos humillemos, que inclinemos, que volvamos nuestro corazón hacia ti. Reunemos nuestros días, Padre, renuévalos, Padre mío, como al principio. Renueva el primer amor, Dios mío, renueva ese primer amor, Señor. No permitas que la llama del Espíritu, Señor, que ese primer amor se pierda. No lo permitas, Padre. Derrama, Padre bendito, derrama de tu Espíritu, Señor. Danos un toque. Oh, aleluya, aleluya. Gracias, Padre bendito. Me uno, Padre bendito, con mi pastor. Me uno con los diáconos, con los sugieres. Me uno con este bendito pueblo, Padre bendito, a clamar. Me uno con los predicadores. Me uno con los maestros, Padre bendito. Trae, Padre bendito, en esta noche, Señor amado, fortalece nuestra fe, Dios mío. Fortalece la, Padre bendito. Tu palabra dice, Dios mío.

Santo Espíritu, pelea, Padre bendito, métete en esta batalla, tú, Padre bendito, que marchas en la tempestad y en el torbellino, y aún las nubes son el polvo de tus pies, pelea, Padre bendito, pelea, de que tu boca, Dios mío, sale una espada aguda, Dios mío, y con esa espada, Dios mío, confunde a nuestros enemigos, Padre, confunde a los, Padre bendito, nuestra victoria es de nosotros, Señor, en ti hay victoria, tú venciste en la cruz del Calvario, tú venciste, Cristo, tú venciste, nuestra victoria es tuya, Señor, te entregamos, Padre, nuestras cargas, tómalas. Gracias, Padre bendito, Espíritu Santo de Dios, obra, Padre bendito, obra en este remanente que tú has predestinado. Tu palabra dice que los que tú llamaste, que los que tú predestinaste, a estos llamaste, y a los que llamaste, a estos justificaste, y a los que justificaste, a estos glorificaste. ¿Qué pues diremos a esto? Si Dios es por nosotros, ¿quién contra nosotros? El que no escatimó ni a su propio Hijo, sino que lo entregó por todos nosotros, como nos dará con él todas las cosas. Recibe, Padre, adoración, bendícelo con bendición espiritual, llena la vasija, Padre bendito, llena del poder del Espíritu Santo. No queremos emoción, yo no me avergüenzo del Evangelio, este Evangelio es poder de Dios, poder de Dios, poder de Dios, poder de Dios, poder que revienta cadenas, poder que pudre el yugo satánico. Sema, en el nombre de Jesús de Nazaret, se pudre el yugo de la esclavitud, en el nombre de Cristo resucitado, hay poder en tu nombre, por el poder de las escrituras, ahora libertad, desciende con poder este remanente, tócalo, santo, derrama Espíritu Santo y fuego, derrama Espíritu Santo y fuego, fuera toda emoción, en el nombre de Jesús. Aleluya, recibe gloria, Padre, recibe adoración, levanta, Padre, ensancha nuestro territorio, ensánchalo, pero como te dijo Moisés, si tu presencia no va conmigo, no me saques de aquí, ensánchalo, levántate remanente, levanta a los predicadores. Tráelos con palabras de consolación, tráelos con palabras de edificación, Dios mío, con palabras de exhortación, trae tu palabra y liberta, trae tu palabra y restaura, trae tu palabra y edifica, Dios mío. Aleluya, aleluya, recibe adoración, Padre, pelea por mis hermanos, pelea por su familia, Dios mío, quebranta cadena, tu palabra dice, cree en el Señor y serás salvo tú y tu casa, pelea por sus padres, pelea por sus hermanos, Dios mío. Saca de esa cárcel espiritual, quebranta, tú veniste a libertar a los cautivos, tú veniste a libertar a los cautivos. Rompe cadenas de esclavitud, cadenas de alcoholismo, en el nombre de Jesús. Ahora cae toda potestad demoníaca. Tu palabra dice, el que no es conmigo, contra mí es, y el que conmigo no recoge, desparrama. Atamos al hombre fuerte, Sema, en el nombre de Jesús, lo atamos, pierde fuerza, esta viña no te pertenece, esta viña es de Cristo, esta viña tiene dueño. Aleluya, aleluya, pelea, Padre bendito, cae en las huestes espirituales, cae en las huestes de maldad, en el nombre de Jesús. Aleluya, aleluya, tu palabra dice, Padre bendito, aquí yo le doy potestad de hallar serpientes y escorpiones y sobre toda fuerza del mal. Tomamos esa autoridad en el nombre de Jesús, se reventan cadenas, se quebrantan yugos, libertad, donde está el Espíritu, hay libertad, este remanente es tuyo, Padre, llénalo, pelea por la dama, levanta damas, Padre, como Débora, como Ruto mío, que inclinan el

0: Profetice, Padre, levanta, levanta, llénate del Espíritu Santo, Padre, levanta, caballeros, Padre, levántalo, levántalo con unción, Dios mío, con poder, levanta la juventud, Dios mío. Tu palabra dice, Dios mío, ¿con qué limpiar al joven su camino? Con guardar tu palabra. Con todo el corazón te he buscado. No me dejes desviarme de tus mandamientos. En mi corazón he guardado tus dichos para no pecar contra ti. Lleva, Padre, trae libertad, Dios mío. Levanta, Padre, levanta la juventud. Levántate remanente para la gloria de tu nombre, Dios mío. Trae avivamiento, Señor, avivamiento de santidad, avivamiento donde se convierta el borracho, donde la prostituta sea alcanzada, donde los que están en los hospitales, Dios mío, sean sanos para tu gloria, liberta, liberta y salva, Dios mío, a los que están en las cárceles, ahora, en el nombre de Jesús de Nazaret, en el nombre de Jesús, liberta, liberta, liberta, rescata a los tuyos, rescátalo, rescátalo, en el nombre de Jesús. Hay poder en tu nombre, hay poder, hay poder. Yo no me avergüenzo del Evangelio, porque es poder de Dios, porque la cruz es locura para los que se pierden, pero para los que se salvan, esto es poder. Sema, leufoía, más. Ahora, esto es poder de Dios. Aleluya, aleluya. Recibe gloria, Padre. Tú eres el mismo. Métete en este pueblo. Métete en los huesos, este remanente. Métete en el corazón. Métete en la mente. Tu palabra dice, Dios mío, y el mismo Dios de paz os santifica por completo, y todo vuestro ser, espíritu, alma y cuerpo sean guardados e irreprensibles para la venida de nuestro Señor Jesucristo. Te estamos esperando, te estamos esperando. Pon aceite como aquellas cinco vírgenes, pon aceite, pon aceite. Aleluya, aleluya. Hay poder en tu nombre. Hay poder, hay poder. Ven fuerte sobre los descarriados, Señor. Ven fuerte, Dios mío, por los que están siendo restaurados. Tu palabra dice, Señor, tú le dijiste a Jeremías, si te convirtieres, yo te restauraré y delante de mí estarás, y siempre sacaré lo precioso de lo vil, serás como mi boca, conviértanse ellos a ti, pero tú no te conviertas a ellos. Los convertimos a ti, Señor. Nos volvemos a ti. Restaura, Dios mío. Restaura. Liberta, Dios mío. Ven fuerte, Dios mío. Sobre los amigos en esta noche. Salva a alguien, Dios mío. Que no se vaya sin la salvación. Que no se vaya sin la salvación. Hay poder en tu nombre, hay poder, hay poder, hay poder en tu nombre, Padre. Obra, Padre mío, obra en este remanente, Dios mío, obra, Dios mío, pelea. Aleluya, pelea por la familia, pelea por nuestros hijos, Señor. Tu palabra dice que herencia de Jehová son los hijos. Atamos nuestros hijos al reino de los cielos, son tuyos, nos pertenecen, Padre. Te pertenecen nuestros hijos. Pelea, Padre, que vivan para tu gloria, Dios mío. Pelea por nuestros hijos, Señor, en medio de este mundo, Dios, Señor, lleno de pecados, Señor, que cada día se inclina, Dios mío, hacia el mal. Pelea, Espíritu Santo de Dios, trae avivamiento, Señor, trae un despertar, Señor, pon espíritu de intercesión en nosotros, pon espíritu, Dios mío, por clamar por el remanente, pelea por los pastores, pelea en Italia, Dios mío, pelea en el Perú, Señor, pelea en Holanda, en España, Dios mío, enviamos el poder de la palabra, como el centurión dijo, solo di la palabra, enviamos, Padre, fortalécete hermanente, fortalécelo, fortaleceos en el Señor y en el poder de su fuerza, nos fortalecemos en ti. Aleluya, aleluya. Sigo usando, Señor, a mi hermano, Señor, que va a interceder. Recibe toda la gloria, Padre.
1: Oh Dios, oh Dios, oh Dios. Gracias, gracias, gracias, Padre. Gracias, Padre, gracias, gracias, gracias, Padre, gracias. Oh bendito Dios, santo, santo, santo, santo, santo. Oh poder de Dios, aleluya. Santo eres, poderoso Dios, aleluya. Oh Dios mío, Dios mío, Dios mío, santo. Aquí te ha glorificado, Padre. Ya te he glorificado en este pueblo, Señor, oh Dios todopoderoso. Bendito Dios, tu pueblo ha venido con hambre este día. Como el siervo brama por las corrientes de las aguas. Así hemos venido esta tarde, Señor, bendito, delante de tu presencia, Señor. Oh, poder de Dios, aleluya. Oh, Dios mío, santo, poder de Dios, y estamos siendo acreedores de esta gloria, de este poder glorioso. Oh, Dios mío, es que tú eres lindo, es que tú eres precioso, Señor. Es que tú eres maravilloso, Señor, bendito, aleluya, al tocar, al llenar, Dios mío, bendito esos corazones, Padre Santo. Tu palabra dice, bienaventurados los que tienen hambre y sed de justicia, porque ellos serán saciados, Maestro poderoso. Gracias esta noche, Señor, gracias esta noche, Señor, bendito, aleluya. Dios llena a tu pueblo, Padre. Ministra a tu pueblo con poder. Ministra a tu pueblo, Dios mío, bendito, Señor, aleluya. Oh, santo poderoso, mira, Señor, en esta noche, Padre. Oh, Dios mío, mira cuánto han venido cansados. Mira cuánto han venido atribulados, Padre Santo, bendito Dios, aleluya. Oh, poder de Dios, aleluya. Pero tu Santo Espíritu es tan poderoso, sea cansancio, sea enfermedad, o sea frustración, sea lo que sea, bendito Dios, aleluya. En este momento, Padre, tú has cambiado nuestro lamento en gozo, Padre soberano, aleluya. Porque tú te has glorificado, poderoso Señor, porque cuando tu pueblo clama, Dios mío, bendito Dios, aleluya. Oh Padre, una nube nos cubre, bendito Dios, aleluya, como cuando Moisés dice tu palabra, Señor, que llegaba al tabernáculo, inmediatamente dice que bajaba una nube. Oh Dios mío, bajaba una nube, bajaba tu gloria, Padre, bendito, aleluya. Oh poder de Dios. Oh Cristo Santo, oh Dios mío, esa nube se está moviendo, esa nube se está moviendo acá en este lugar, Dios mío, bendito Señor, aleluya. Oh Cristo de poder, oh Cristo Santo, magnífico Señor, aleluya. Qué bueno eres, Padre, qué maravilloso eres, oh Rey Jesús, aleluya. Es que cuando tu pueblo te clama, tú no te haces esperar, Dios mío, bendito Señor, aleluya. Oh Padre Santo, soberano Dios, aleluya. Tú no te haces esperar, Dios mío, cuando tu pueblo te toca, Dios mío, bendito Dios, aleluya. Como aquella mujer, inmediatamente dice ahí arriba, oh, alguien me ha tocado, oh, bendito Dios, sabes, Señor, yo fui el que te tocó, Maestro Santo, bendito Dios, aleluya. Oh, poder de Dios, aleluya. Qué bello eres, qué hermoso eres, Maestro Santo. Qué precioso eres, Dios mío, bendito Dios, aleluya. Al escogernos para ser hijos tuyos, al escogernos, Dios mío, bendito, para pertenecer a tu iglesia, al escogernos, Padre Santo, bendito Dios, aleluya. Para estar en esta tarde, Dios mío, aleluya, en este clamor, dirigiendo este clamor, poderoso Dios, aleluya. Es que tú eres bello, es que tú eres grande, maravilloso, Señor. En esta noche, Señor Jesucristo, aleluya. Dios mío, yo te pido por todos los que se encuentran enfermos, Dios eterno, bendito, aleluya. Yo sé, Dios mío, santo, que tu poder está aquí, tu presencia está aquí, Maestro Santo, aleluya. Poder de Dios, aleluya. Oh, Dios mío, mira cuántos instrumentos para gloria tuya en esta noche, Maestro Santo. Oh, Dios mío, pero ese instrumento está siendo, Dios mío, bendito Dios, aleluya. Padre Santo, atormentado por esa enfermedad de la diabetes. Este instrumento para gloria tuya, Dios mío, bendito. Yo sé que tú lo quieres sanito, Padre. Por lo tanto, te pedimos misericordia. Sana de la diabetes a mi hermano, Padre bendito, aleluya. Oh, poder de Dios, aleluya. Oh, Cristo de poder, Santo. Oh Dios mío, mira Padre esa sangre, Padre Santo, con colesterol. Yo te pido en el nombre de Jesús, Padre bueno, aleluya. Oh Dios mío, somos instrumentos para la gloria tuya, Señor amado. Aquí vamos a alzar nuestras manos, aquí vamos a alzar nuestra voz, aquí vamos a danzar a tu nombre, Maestro poderoso, aleluya. Oh bendito Dios, por lo tanto, este instrumento, Dios mío, bendito Dios, aleluya, ha de ser sano para la gloria tuya, Maestro poderoso, aleluya, bendito Dios. Bendito Dios, oh Cristo de poder, tú eres maravilloso, tú eres grande, Señor, tú eres precioso, mi Rey, aleluya. Oh Dios mío, santo, yo soy testigo de tu poder, Maestro bendito. Yo he visto tu gloria, Maestro santo, bendito Dios, aleluya. Oh poder de Dios, aleluya. Oh bendito Dios, tú das vista a los ciegos, Padre. Oh soberano Dios, aleluya, tú haces andar al cojo, Padre. Oh Dios mío, tú haces oír al sordo, Padre Santo, bendito Dios, aleluya. Oh poder de Dios, mira, Padre Santo, tu poder está aquí, Señor. Aquí hay un pueblo que te cree, Maestro Santo.
2: Oh, bendito Dios, aleluya. Bendito Dios, aleluya. Oh, bendito Dios, aleluya. Oh, Dios mío, abre los ojos. Abre los ojos, Dios mío, bendito es aquel que no ve. Abre los ojos, Padre, y glorifica tu nombre esta noche. Oh, bendito Dios, aleluya. Oh, santo, poderoso Señor, aleluya. Abre esos ojos, Padre. Pon el colirio en esos ojos, Dios mío. Oh, ese hermano, este instrumento, Padre, para alabarte, para bendecirte. Oh, Dios mío, aquí está, Padre. Te pido, glorifica tu nombre, Maestro poderoso, aleluya. Oh, santo, santo, santo. Bendito Dios, aleluya. Oh, Cristo poderoso, santo, santo, santo. Oh, Dios mío, Dios mío, Dios mío, santo. Aquí te estamos viendo en esta noche, Padre. Aquí te estamos viendo en esta noche, oh Rey. Aquí está tu presencia moviéndose. Oh, bendito Dios, aleluya. Oh, santo. Oh, santo. Oh, bendito Dios, dale ánimo a aquel que se ha desanimado. Oh, bendito Dios, aleluya. Dale fuerza a aquel que ya no tiene. Dale fuerza, Padre Santo. No lo sueltes, te lo pido. No lo sueltes, te lo pido. Oh, Rey, no lo sueltes, Padre. Bendito Rey soberano, Dios, aleluya. Oh, Dios mío, tú eres poder, Padre. Tú eres poder, Dios mío, bendito Dios, aleluya. Oh, santo, santo, ese nombre que es sobre todo nombre. Ese nombre que es sobre todo nombre. La sangre de Cristo tiene poder. La sangre de Cristo tiene poder para liberar, para romper cadenas. Bendito Dios, aleluya. Oh, Dios mío, santo, la sangre de Cristo tiene poder. Tiene poder para liberar, para romper cadenas, para quitar ligaduras satánicas, ligaduras de maldad. En el nombre de Jesús, en el nombre de Jesús, aleluya. Oh, bendito Dios, aleluya. Oh, santo, santo, santo, poderoso Dios, aleluya. Oh, bendito, oh Dios, aleluya. Te pido, Padre, por los pastores. Bendice a los pastores, Dios mío. No solo los de este ministerio. Te pido por todos aquellos pastores que están esforzando, Señor amado. Oh, bendito Dios, aleluya. A mantener la sana doctrina. A mantener la integridad. A mantener, Dios mío, los estatutos. A mantener, Padre Santo, tus ordenanzas. A vivir conforme a tus propósitos. Conforme a tu voluntad. Te pido, Señor amado, bendito. Dale fuerza, Padre. Dale fuerza, Dios mío, bendito Dios, aleluya. Oh, Cristo Santo, mira aquel pastor que está desanimado. Anímalo, dale fuerzas en esta noche, poderoso Señor, aleluya. Oh, Dios mío, mira aquel pastor que está desanimado, Señor. Oh, Padre Santo, oh, Dios mío, bendito Dios, inyéctale poder del Espíritu Santo. Oh, Dios mío, bendito Dios, aleluya. Que no se rinda, que no se rinda, que no se rinda. En el nombre de Jesús, aleluya. Dile tu palabra que la mies es mucha y los obreros son pocos. Oh, bendito Dios, aleluya. Añade más ministros, añade más pastores. Añade más ministro a tu obra, Padre. Bendito Dios, aleluya. Oh, Dios mío, tu palabra nos encomendó. Tú nos encomendaste que oráramos. Oh, que rogáramos al Padre que envíe obreros a su mies. Porque la mies es mucha y los obreros son pocos. Oh, bendito Dios, aleluya. Levanta obreros, Padre. Levanta obreros, oh Rey. Oh, Dios mío, hay gran necesidad de tu palabra. Bendito Dios, aleluya. Despierta un avivamiento, Padre Santo, en cada corazón. Enciende un fuego en cada corazón. Maestro Santo, poderoso Señor, aleluya. Oh, Dios mío, levanta hombres de valor. Levanta hombres de guerra. Hombres dispuestos, Dios mío, bendito. Que están dispuestos, oh, a soltar la comodidad. Que están dispuestos, Dios mío, a bajarse de, oh, Dios mío, de ese pedestal en el que están, Padre. Para hacer tu obra, Maestro bendito, aleluya. Poderoso Dios, aleluya. Te pido por los pastores. Oh, Dios mío, aleluya. Oh, te pido, Dios mío, bendito. Que todos nos demos la mano. Oh, Padre Santo, mi hermanito, Pastor Ramón Clímaco y su congregación, Padre Santo, bendito Dios. Santo, santo, el Pastor Santo Villalta. Glorifícate, Padre Santo, bendito Dios, aleluya. Dales más. Oh, Dios mío, el Pastor Max. Bendito Dios, aleluya, el Pastor Walter. Glorifícate, Padre. Oh, Dios mío, los pastores en Honduras. Oh, Dios mío, en Italia. Padre Santo, en el Perú. Bendito Dios, aleluya. Centroamérica, Suramérica. Glorifícate poderosamente, Dios mío. Hay necesidad que se encienda este fuego en todos los países, en todas las colonias, en todos los estados. Que se levante, Dios mío, un remanente, Padre bendito, aleluya, dispuesto a hacer tu obra, Maestro. Oh Cristo de poder, oh Cristo Santo, bendito Dios tuyo, toda la gloria, Padre. Oh Dios mío, aquí te alabamos. Aquí te alabamos, aquí te bendecimos, aquí te glorificamos, Maestro Santo, bendito Dios, aleluya. Oh, poder de Dios, aleluya. Poder de Dios, te amamos, Padre, bendito, aleluya. Oh, bendito Santo, todo lo que se hace aquí es gloria tuya, todo lo que se hace aquí es para alabanza tuya, Señor. Oh, Dios mío, glorifica tu nombre, exalta tu nombre más y más. Te pido, Señor, por todo este culto, glorifica tu nombre, derrama tu presencia. Bendice los especiales. Bendice, Dios mío, la lectura bíblica. La predica tu palabra. La hermana que trae, oh hermano que trae. La bienvenida a los amigos. En todo el programa de este culto. Oh Dios mío, sé tú tomando el control. Porque así Jehová no edificare. Oh bendito Dios. Oh Padre Santo, en vano trabajan los edificadores. Si Jehová, oh bendito, no guarda la ciudad. En vano, no. Vela la guardia. Oh bendito Dios, es por demás. Que os levantéis de mañana y vaya tarde a reposar. Pues a su amado da Dios el sueño. En esta noche, Padre bendito, aleluya. Tu nombre sea glorificado. Aleluya. Oh, poder Dios, gracias. Gracias esta noche, Padre. Gracias, poder Dios, aleluya. Gracias, Cristo bendito. Gracias, gracias. Gracias, Padre. Gracias, gracias, Padre. Gracias, gracias. Bendito Dios. Santo, santo. En el nombre de Jesús. Quédate aquí, Padre. Con este pueblo, en el nombre de Jesús. Gracias. Gracias, Padre, gracias, Hijo, gracias, Espíritu Santo. Amén. Aleluya.
3: Gracias. Aleluya. Gloria a Dios, aleluya.

vive y a su nombre y a su pueblo. Gloria a Dios. Esperemos que se sientan los hermanos y las hermanas.

0: porque sus atrios con alabanzas, alabar, bendecid su nombre. ¿Cuánto han entrado en esta noche con acción de gracias, alabar, bendito su nombre? Aleluya. Me gustaría compartir una palabra que se encuentra en Salmos 107. Alabar a Jehová porque en él es bueno, porque para siempre es su misericordia. Gloria a Dios. Primeramente le quiero dar gracias a mi Señor por darme este privilegio en esta noche y a la familia pastoral que me lo cedió. Gloria a Dios, aleluya. Le doy gracias a mi Señor, mis queridos hermanos, porque nunca pensé en mi vida que algún día iba a estar aquí enfrente, en verdad. Se siente un poco extraño, ¿verdad? Cuando uno practica en la casa y está ensayando, pero ya cuando uno está aquí se siente diferente, gloria a Dios. Gloria a Dios, aleluya. Estaré leyendo el programa de esta noche de los hermanos que desarrollarán el culto. Con la lectura bíblica, hermano Julio Flores, devocional hermano Baldwin Sánchez, gloria a Dios. Segunda parte, mi persona. Con el primer especial, hermana Luz Ortez. Con el segundo especial, hermana Keila Bonilla. Y con el tercer especial, hermana María Elena Perlera. Con la bienvenida a los amigos y hermanos de otras iglesias, hermana Rina Landaverde. Y con el coro de ofrenda, hermana Anas Pacheco. Gloria a Dios. Dios los bendiga.
1: El eterno Dios les bendiga, amados hermanos. ¿Quién vive? Y a su nombre. ¿Cuántos han traído alabanza para el Rey? Aleluya. Gloria a Dios. Gloria a Dios. Gloria a Dios. Es que Dios es bueno y para siempre su misericordia, amados hermanos. Aleluya. Suéltese en esta noche que Cristo está ahí a su lado. Aleluya. En cierta ocasión el Maestro le dijo a Marta: Marta, Marta, afanada y turbada estás, aleluya. Sabe que en esos momentos difíciles de turbación y de problemas, Satanás los aprovecha para robarnos la alabanza y poner, amados hermanos, reproche, para poner, hermano, la queja, para poner otras cosas que no edifican para nada nuestras vidas. Así es que en esta noche, como un pueblo santo y sabios delante de Dios, le vamos a pedir que, como a Isaías, amados hermanos, pase un carbón encendido sobre nuestros labios para que se suelte esa alabanza, porque Él es digno de gloria, de honra, de alabanza, de adoración, de pleitesía, desde ahora y por los siglos de los siglos, amados hermanos. Estamos muy contentos, muy regocijados, estamos muy agradecidos. Agradezco primeramente al Eterno por permitirme este momento, porque muchos de ustedes saben, ya lo he repetido muchas veces hasta el cansancio, pero es bueno recordar, amados hermanos, la grandeza de nuestro Padre Dios. Cuando yo me paraba en las esquinas a pedir para drogarme, para alcoholizarme, pero el Eterno Dios, con ojos de amor y con misericordia, me trajo a su casa, a sus atrios, y estoy aquí para darle la alabanza, amados hermanos, aleluya. Así es que usted, juntamente conmigo, dele la gloria, dele la alabanza, y le voy a pedir que se ponga sobre sus pies, aleluya, y busque en el libro de Jeremías, en su capítulo 15, versículos 19 y 20. Solamente dos versículos vamos a estar leyendo, pero poderosísimos en Cristo Jesús, aleluya. Cuando usted tenga listo, me puede confirmar con un fuerte amén. Gloria a Cristo. Y leemos la palabra como está establecida, honrando al Padre, al Hijo y a su Santo Espíritu que está en medio nuestro. Y a la letra dice de la siguiente manera: Gloria a Dios. Nuevamente hay un hermanito que todavía no lo ha encontrado. Jeremías capítulo 15, versos 19 y 20. Aleluya. Y nuevamente leemos la palabra honrando al Padre, al Hijo y a su Espíritu Santo, que es el que vela por este pueblo. Y a la letra dice así: Por tanto, así dijo Jehová, si te convirtieres, yo te restauraré, y delante de mí estarás, y si entresacares lo precioso de lo vil, serás como mi boca. Conviértanse ellos a ti, y tú no te conviertas a ellos. Y te pondré en este pueblo por muro fortificado de bronce, y pelearán contra ti, pero no te vencerán, porque yo estoy contigo para guardarte y para bendecirte, dice Jehová. No tenga ningún temor, amado hermano, que el que dice esta palabra es Jehová. Que el Señor les bendiga, que el Señor les guarde, y sigamos adorando al Señor. Aleluya. Hasta aquí mi parte.
2: Dios los bendiga, hermano. Amén. Damos gracias a Dios por otro día de vida, ¿verdad? ¿Cuántos están agradecidos hoy? Amén. Doy gracias a Dios por este privilegio que me ha dado en esta noche. Y doy gracias a también a nuestro pastor y nuestra pastora y toda la familia pastoral. En esta noche vamos a alabar a Dios. Amén. Amén. Gloria a Dios.

0: Dios le bendiga, hermano.
1: ¿Cuánto dan gloria y honra al Señor? Aleluya, en esta noche. Aquí se siente la presencia del Señor, aleluya. La palabra del Señor dice que Él habita en medio de la alabanza. Oh, bendito Dios, yo le doy gracias a mi Señor por la misericordia que ha tenido para conmigo, porque de lo más vil y menospreciado, dice su palabra, pues de ahí nos sacó, del lodo cenagoso para